0: y yo me dedico al alcohol.
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2: 8 de la tarde con 10 minutos.

0: Chilín con Panamingo Futible. De los chicos de la poderosa Indocutible Triple A. Y Alejandro Pacheco, el príncipe Aline, para decirte locura, locura de amores.
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1: ¿Cuántas veces?
2: 4 de la mañana con 20 minutos.
1: Los riñones son órganos vitales para nuestro organismo y merece todo nuestro cuidado. Sin embargo, los dañamos sin darnos cuenta. Los riñones pueden verse afectados por diferentes causas, como una mala alimentación poco saludable, el consumo excesivo de carnes rojas, bebidas azucaradas, bebidas alcohólicas, comer alimentos con demasiado sal, aguantarse con frecuencia las ganas de orinar, beber muy poca agua durante el día. Y si usted vive con diabetes o tiene la presión arterial alta, tenga mucho cuidado con sus riñones. ¿Qué señales pueden alertarnos si los riñones están enfermos? Algunas personas pueden presentar cambios en la orina. La orina puede salir bien amarillo, muy oscura, turbia, con espuma o con olor fuerte y desagradable. Puede aparecer hinchazón en la cara, las manos, los tobillos o las piernas, debido a la acumulación de líquidos, conocida como edema. Otras personas sienten picazón en todo el cuerpo. ¿Tiene usted ardor en la planta de los pies? En otros casos, algunas personas ya conocen su examen médico. Les ha informado que tienen sus riñones muy inflamados, arenillas, cálculos renales, ácido úrico elevado, quistes o tumores. Si la enfermedad avanza y los riñones dejan de funcionar, algunas personas pueden llegar a necesitar diálisis para que sus riñones sigan funcionando. No espere a que el mal empeore. Por eso es importante atender cualquier molestia en los riñones a tiempo. Ahora quiero hablarle sobre la infección urinaria, un problema de salud que afecta a muchas personas. La mayoría de las infecciones urinarias son causadas por bacterias, especialmente la Escherichia coli, responsable de gran parte de infección urinaria. ¿Cuáles son los síntomas más comunes? Puede sentir ardor o dolor.
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1: Frecuente de ir al baño, aunque elimine solo unas gotas de orina. Orina turbia, con mal olor o incluso con presencia de sangre. Cuando la infección afecta la vejiga, se conoce como cistitis. También existen infecciones que se transmiten por contacto sexual, como la clamidia, la gonorrea, la tricomoniasis y algunas infecciones por hongos, como la candidiasis. Estas pueden producir flujo vaginal anormal, picazón, irritación, mal olor. Por ejemplo, un flujo blanco y espeso puede ser compatible con candidiasis. Y aquí viene una pregunta también muy importante que muchas personas nos hacen. ¿Por qué la próstata comienza a agrandarse? La próstata es una glándula que se encuentra debajo de la vejiga. Por el centro de ella pasa la uretra, que es el conducto por donde sale la orina. Con el paso de los años, especialmente a partir de los 40 años, la próstata comienza a crecer en muchos hombres. El crecimiento de la próstata puede agrandarse tanto que empieza a presionar la uretra y dificulta la salida de la orina. Cuando esto sucede, aparecen síntomas muy molestos, necesidad de orinar con mucha frecuencia, especialmente por la noche, dificultad para comenzar a orinar, su orine es muy débil, goteo al terminar de orinar, o tienes sensación de que la vejiga no quedó completamente vacía. También puede ocurrir que la persona ya no puede controlar bien la orina. Y si padece de prostatitis, puede sentir ardor o dolor al orinar, escozor durante el momento de la micción, picazón o molestias en la zona genital. 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
1: Aunque usted no lo crea, el colesterol malo es la causa de muchas muertes. ¿Qué pasa si ya usted tiene colesterol malo? Es muy posible que se formen depósitos grasos en los vasos sanguíneos. Con el tiempo, estos depósitos dificultan que la sangre fluya a través de las arterias y forman estructuras duras llamadas placas. Con el tiempo, estas placas pueden bloquear las arterias y aumentar el riesgo de enfermedades cardíacas. Cuidado con infarto al corazón o accidentes cerebrovasculares. El colesterol malo puede afectar también las arterias de las piernas, causando dolor al caminar. Sentir dolor en el pecho, dificultad para respirar, te sientes muy cansado, dolor de cabeza, visión borrosa, pesadez en el estómago, labio morado, sus manos lucen demasiado oscuros. Es importante saber por qué tantas personas de diferentes edades tienen colesterol malo. Porque les encantan comer demasiadas carnes rojas, carnes procesadas, las salchichas, hamburguesas, tocinos, frituras, chocolates, helados, los dulces. Estos alimentos malos es el resultado de tener colesterol alto, o como se conoce también, grasa en la sangre. ¿Desea usted limpiar esa sangre espesa, eliminar de una vez el colesterol y los triglicéridos alto? 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Para toda aquella persona que en estos momentos tiene un familiar o usted mismo está viviendo con esta enfermedad que se llama la diabetes. ¿Sabía usted que el alto nivel de azúcar en la sangre en personas diabéticas pueden producir graves daños a distintos órganos de nuestro cuerpo? Enfermedad renal, enfermedad cardíaca, orinar con mucha frecuencia, ya que la micción es uno de los síntomas más importantes de la diabetes. ¿Saben por qué? Porque la glucosa alta pasa a los riñones. Y al pasar a los riñones, ¿qué sucede? Como hay poquita insulina, llega con mucha frecuencia azúcar, ya que el azúcar jala más agua del cuerpo y esto se va más rápidamente a la vejiga y aumenta la cantidad de orina. Este mal en medicina se llama poliuria.
2: Otros síntomas de la diabetes:
1: tener mucha sed, sentir sed todo el tiempo, estás bajando de peso sin desearlo, cansancio constantes, la piel se vuelve oscura, heridas o llagas tardan en curarse, esas heridas que no se curan fácilmente, que le puede llevar hasta amputarle las piernas.
3: 4 de la mañana con 40 minutos.
1: La diabetes es una enfermedad muy complicada que daña también el sistema nervioso y los vasos sanguíneos, inclusive hasta perder la visión con este mal llamada la catarata en los ojos. ¿Pero por qué usted tiene la diabetes? Uno de los motivos, el estrés, es el causante de muchas enfermedades. La diabetes también es hereditaria. ¿Y por qué no decirlo? El abuso de comidas chatarras, las gaseosas, los jugos procesados, los dulces, excesos de carbohidratos refinados, harinas blancas, ya que esos carbohidratos se convierten rápidamente en glucosa y elevan el azúcar en la sangre, donde el páncreas ya deja de producir insulina y usted se convierte en paciente de esta enfermedad llamada la diabetes, así de simple. Por eso es importante tener una buena alimentación saludable para evitar no solamente la diabetes, sino muchas enfermedades. 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El insomnio es un problema muy habitual en las personas mayores. Cuidado que la falta de sueño se ha asociado estrechamente con hipertensión, ataques cardíacos, depresión, ansiedad, pérdida de memoria o tantas personas que viven demasiado estresado. El estrés genera dolor de cabeza porque usted piensa demasiado. El estrés te puede provocar picazón o irritación en la piel. El estrés también puede causar envejecimiento prematuro. El estrés causa diferentes problemas mentales. 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
1: Seis de la mañana con 10 minutos.

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Y bien, amigos, Keiko Fujimori ahora nos sale con comisionados de alto nivel para promover reformas. ¿Qué tipo de reformas? ¿Y de qué se trata? Estos denominados comisionados de alto nivel. ¿Qué propósito tiene? ¿Qué es lo que van a hacer? Eso es lo que acaba de cumplir esa actividad precisamente en las últimas horas. Sí, así como lo oyen, este miércoles. Acaba de presentar públicamente a un grupo de exfuncionarios, exministros, personajes diversos que han cumplido diversas responsabilidades en el Estado y que son responsables de lo que está ocurriendo en el país, pero los está presentando ahora como las máximas estrellas, denominándolos comisionados de alto nivel, entre comillas, ¿eh? De alto nivel. A ver, vamos a compartir y vamos a analizar este tema en la primera parte. Ese es uno de los puntos, uno de los temas con los que ahora vamos a empezar, precisamente en el programa de hoy. Bueno, y otro hecho, a ver, brevemente, que lo vamos a solamente hacer una referencia, ¿qué ha pasado en el Congreso de la República? La Cámara de Senadores acaban de aprobar el primer viaje como gobernante del país a Keiko Fujimori hacia los Estados Unidos, entre el 21 y el 25 de septiembre. A ver, ¿les parece correcto? ¿Les parece oportuno la decisión que acaban de adoptar los senadores en el Congreso de la República? Ese es otro punto muy breve que vamos a ir abordándolo en los siguientes minutos. Pero tenemos otros temas, a ver, que lo vamos a tratar entre la segunda y la tercera parte, ¿eh? Creo que es básicamente el tema de fondo. Es el tema de fondo. Y esto está referido básicamente a lo que vamos a abordar, vamos a tratar este asunto, este tema de mucha preocupación a nivel global, a nivel mundial. Ustedes saben de que el estrecho de Hormuz está bajo control de Irán, pero hay otro estrecho. Hay otro estrecho, hay otro pase también así, alternativo al estrecho de Hormuz, que ha sido tomado prácticamente estos últimos días por los hutíes, hutíes de Yemen, de Yemen. Pero ¿qué implica, qué significa esto? ¿Cómo y de qué manera va a repercutir en el precio del petróleo y los problemas geopolíticos con mucho más agudeza en el Medio Oriente? Fíjense nomás las imágenes, mira, fíjense. Los hutíes luchando, combatiendo descalzos, con sandalias. Es decir, un pueblo bloqueado, boicoteado y sumido a la situación de no solamente de hambre, de exclusión, de marginación, y ahora se han puesto de pie miles y millones. Solamente, a ver, les puedo adelantar unos segundos, a ver, un adelanto, porque vamos a detenernos ampliamente, por lo menos como una primera parte en el programa. Vean esta multitud, mira, vean esa multitud. Miles y millones. ¿Se imaginan ustedes un pueblo donde se vuelca miles y millones? Ya no es un grupo insurgente. Vean ustedes, imaginen eso, lo que podría pasar. Este pueblo de Yemen, principalmente la parte sur de este país, más conocido como los hutíes del sur de Yemen, se han puesto de pie y han comenzado precisamente no solo a tomar el control de este estrecho
del paso al Mar Rojo y el otro al Mediterráneo. Bueno, en fin, vamos a explicar con mayor extensión más adelante. Sino que han hecho retroceder y los han hecho correr prácticamente a el ejército mejor equipado, mejor financiado y a un país que tiene mucha plata, como es Arabia Saudita.

0: Arabia Saudita, este pueblo, con fusil en la mano. Así pueblo, pero sin uniforme, sin nada, están con chancletas y otros descalzos, como van a ver más adelante. Como un pueblo, mira, cuando se levanta, puede llegar a esos niveles incontenibles. Ni siquiera hasta el momento Estados Unidos se atreve a bombardear o a arremeter. ¿Y por qué? ¿Temor a ser derrotado otra vez en otra parte del mundo? Hay varias interrogantes y varias cosas. Así que, amigos, no se pierdan al desarrollo del programa porque se viene eso entre la segunda y la tercera parte. O sea, tiene un no solamente un interés, sino una gran importancia, porque tiene que ver con el precio de los combustibles, porque tiene que ver con el tema del petróleo y tiene que ver también con una lucha. A ver, ¿hacia dónde se dirigen? ¿Qué es lo que buscan? ¿Por qué y para qué luchan los hutíes? Ese es un tema sumamente importante. Así que, amigos, esto y mucho más se viene en los siguientes minutos.
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y de coyuntura. Estos primeros temas tienen que ver básicamente con el ámbito nacional, con los temas de actualidad y de coyuntura política en nuestro país. Como lo hemos adelantado, Keiko Fujimori ahora nos sale con comisionados de alto nivel. Escuchen y capten el término, los términos. Comisionados de alto nivel. Dicen que ellos van a ser parte del equipo de gobierno, principalmente en materia económica y en materia de inclusión social. Y, consiguientemente, este grupo de exfuncionarios en diversas áreas del Estado van a ser los que van a llevar adelante las reformas. Las reformas. Promovido básicamente por parte del ministro de Economía. Ese es un asunto, un tema, a ver, que hay que analizarlo cuidadosamente. ¿Qué van a hacer estos personajes? ¿Qué es lo que va a ocurrir? ¿Qué es lo que va a pasar? A ver, con la presencia y con la actuación de estos personajes. A ver, vamos a ver. Y lo vamos a. Porque esta presentación lo han hecho, ¿eh? O lo acaban de hacer precisamente este miércoles, públicamente. Y van a ver ustedes qué es lo que justamente pretenden llevar adelante. La presentación lo han referido de esta manera. El gobierno de Keiko Fujimori presenta comisionados de alto nivel para promover reformas, para promover la inclusión social y que van a estar encargados básicamente de las reformas que demanda, que requiere el país. Y para ello han convocado a un grupo de, bueno, profesionales, ¿no? Pero que han ejercido diversos cargos, diversas responsabilidades durante estas últimas décadas. Y según Keiko Fujimori y según el ministro de Economía, son gente de alto nivel. Y por eso los ha denominado comisionados de alto nivel. Y nosotros le pondríamos comillas, ¿no? Alto nivel, entre comillas. Porque ¿a quiénes se le denomina de alto nivel? Precisamente a profesionales, a científicos o a personajes que han destacado, y no siempre con título. Pueden ser hombres que tuvieron, diríamos, la virtud de autoeducarse, autoformarse, es decir, autodidactas, como han habido hombres en la historia de nuestro país, autodidactas, es decir, hombres que no necesariamente han ido a sacar un título en una universidad, suficiente con primaria o con educación secundaria, han desarrollado teorías y no solamente han resuelto tesis o hipótesis, sino diversos asuntos dentro de la problemática de nuestro país, inclusive con repercusión a nivel internacional. Es el caso, por ejemplo, del Amauta Mariátegui, José Carlos Mariátegui, un hombre leído, estudiado, no solamente acá en Perú, sino con mayor extensión, con mayor profundidad en otros países, en diversos países del mundo. El Amauta José Carlos Mariátegui, un autodidacta, que nunca pudo ir a una universidad, solo con la educación primaria y secundaria pudo desarrollar muchos, diríamos, temas y asuntos de la realidad peruana. Ese es un tema amplio. Entonces, pero ahora Keiko Fujimori acaba de presentar a un grupo de comisionados, los ha llamado comisionados de alto nivel. Nosotros le pondríamos comillas, ¿no? De alto nivel.
¿Y quiénes son ellos? A ver, van a ver ustedes, ahí los presenta algunos nombres, con algunos nombres. Y la presentación estuvo a cargo de el ministro de Economía y luego intervino Keiko Fujimori. A ver, van a ver, pero es importante, ¿eh? No hay que desmerecerlo, hay que verlo, a ver. Pues para refutar, para observar, primero hay que ver, hay que observarlos, hay que captarlos, ¿no? A ver, contenido de estos personajes comisionados de alto nivel. A ver, vamos a tratar por lo menos de resumirlo, ¿no? Porque es un poco extenso, por lo menos está por medio de 20 minutos, pero no lo vamos a transmitir los 20 minutos, por lo menos la parte central, la parte principal, ¿no? Tanto de el ministro de Economía y la propia Keiko Fujimori. Así que amigos, a ver, vamos de lleno, a ver, y luego, a ver, vamos a detenernos en algún momento para puntualizar estos temas. Y también ustedes ya pueden estar haciendo llegar sus opiniones, sus comentarios a través de las redes, como siempre lo vienen haciendo. Ustedes, ya está habilitada la página de Hernán Fuentes en el Facebook. Ahí pueden hacernos llegar sus opiniones, comentarios. La página de Hernán Fuentes. La página de Onda Popular Perú. También la página de Radio TV Perú. Y también el WhatsApp. Y otras páginas que también comparten, transmiten simultáneamente el programa. Así que tienen todas las vías. Y más adelante, en vivo, en directo, también pueden hacerlo. A los números ya conocidos, a los dos números. Y evitando llamar al número interno, ¿no? Dejen de llamar al número interno porque siempre sigue llamando al número interno. El número interno es el 947-48-2648. Voy a reiterar, pero eso no está habilitado ahora, sino a partir de las 10, después del programa. Es el 947-48-2648. Es el número interno, número personal prácticamente, ¿no? Un número interno que a este

0: Estamos dando pausadamente, ¿eh? Como para que tomen nota. Y si no lo pudieron hacer en este momento, registrar en su teléfono o anotar, está en pantalla de su televisor. Recuerden que este programa está transmitiendo simultáneamente tanto para la radio, televisión y redes sociales. Se pueden ver en pantalla de su televisor. En su teléfono móvil también lo pueden ver, ahí está el número. En su computadora, de donde nos está viendo, observando, pueden ahí tomar nota. Bueno, con esas indicaciones, amigos, vamos a ver con esto de los comisionados de alto nivel del gobierno de Keiko Fujimori. A ver, ¿en qué consiste? ¿Qué es lo que dicen? A ver, vamos a volcarnos de lleno, a ver, a este punto, a
1: El
0: este tema. A
1: sombrero
0: ver, ¿qué es lo que refieren?
1: impostado.
2: Y buenas tardes,
0: ahí está.
2: gobierno.
3: No, y alegría.
0: Ahí está el ministro de Economía, se
3: Como
0: encarga, a ver,
3: sabemos,
0: de
3: Perú ha
0: anunciar su
3: crecido, se ha
0: presentación.
3: desarrollado de manera importante en lo que va del siglo, pero todavía mantiene elevados niveles de informalidad laboral, ¿no? Que no son admisibles a un nivel de desarrollo relativo de Perú. En el promedio regional es de 50%. No tenemos un exceso de informalidad laboral que pensamos de.
0: Bueno, este ministro habla un poco, parece que tiene dificultad en el habla. Hay palabras que no se le entiende, o lo habla muy rápido, pero no solo rápido, sino parece que, no, como dicen, no mastica bien o no pronuncia bien las palabras, ¿no? Entonces, un poco son fallas de origen, o sea, del mismo personaje, ministro de Economía, Elmer Cuba. A ver, ¿qué es lo que dice?
3: Enfrentar. El otro tema tiene que
0: Le
3: ver con la
0: estamos
3: inclusión
0: poniendo el máximo
3: financiera,
0: volumen
3: ¿no?
0: todavía, mira.
3: Países similares a Perú, de desarrollo relativo, parecido a Perú, tienen un sector financiero, un mercado de capitales mucho más amplio, profundo y con tasas más competitivas y más largas, ¿no? Otros países lo hacen algo mejor que nosotros. Queremos mejorar en esa misma línea. El tercer tema tiene que ver con la inversión pública. Perú es un país que no invierte poco, invierte mucho más el promedio de la OCDE, invierte casi tres veces el promedio de América Latina y, sin embargo, muchas de las obras no llegan a terminarse, no van al destino final, que es el usuario, sea una familia o sea una
0: Mira,
3: empresa.
0: fíjense, ahí nomás nos detenemos un momento. Dice que el Perú destina mucho dinero para inversión. Es el Perú es uno de los países que invierte bastante. Tome nota, es un punto importante, ¿eh? Dice, ¿cómo está el tema de inversiones? A comparación de otros países, el Perú invierte mucho, muchísimo. En algunos casos, el doble de otros países, en otros casos hasta entre 2 a 3 veces. Entre 2 a 3 veces más. ¿Qué implica? ¿Qué significa eso? Pero no se terminan las obras, dice. Pero no dice por qué. ¿Por qué? ¿Por qué ocurre ese tipo de situaciones? ¿Por qué hay esos problemas en el Estado? En los diversos niveles del Estado. Así que esos temas hay que tratarlos, hay que abordarlos. Pero es la gran interrogante que se hacen ellos. Se invierte bastante. Se invierte, se destinan presupuestos. Pero los resultados son bajísimos. ¿Por qué? Esa es la gran interrogante. Ellos tienen su apreciación, los técnicos. Estos son, pues, burócratas. Este es un grupo de burócratas al que los ha convocado el ministro de Economía. Y Keiko Fujimori cree que por ahí pasa la solución. A ver, pero escuchen ustedes, capten, ¿eh? Porque eso es un tema importante, muy importante, para entender realmente de cómo está el Estado. A ver, esta parte es muy importante. A ver, ¿cuál es el problema de fondo?
3: Perú es un país que no invierte poco, invierte mucho más el promedio de la OCDE, invierte casi tres veces el promedio de América Latina y, sin embargo, muchas de las obras no llegan a terminarse, no van al destino final, que es el usuario, sea una familia o sea una empresa de cualquier tamaño a lo largo y ancho de toda la República. Y el último tema tiene que ver con la tributación. Perú sí es un país que destaca mucho en la parte macroeconómica y fiscal, tenemos bajo riesgo país. Prueba de ello es que un crédito hipotecario a 20 años en Perú hoy día puede ser tomado en soles y al 8% en promedio. Eso no lo puede lograr cualquier país de la región, dar créditos tan largos, hipotecarios, en tu propia moneda a estas tasas tan competitivas. Eso es estabilidad macroeconómica. Pero por otro lado, tenemos un elevado problema de cumplimiento tributario. Hay mucho espacio, siempre se habla, ¿no? ¿Por qué no sube la base tributaria? Sube la base tributaria. Bueno, pues subir la

0: base tributaria es cobrar al que no está pagando, no al que paga correctamente o al pequeñito que no gana mucho, sino al que ganando no está pagando renta o IGB. Hay un espacio ahí para mejorar nuevamente en los ingresos del país que van a permitir una mejor lucha contra la pobreza y avanzar en cerrar la brecha de infraestructura, ¿no? Entonces, hemos identificado esos cuatro problemas. Rápidamente, ya me había adelantado, pero sin ver los numeritos, ¿no? Acá vemos Perú junto con Bolivia y Ecuador comparten pues este podio donde, que no queremos estar, con tasa de informalidad laboral tremendamente altas, cuando la región, la barra que está en negro, está debajo del 50%. O sea, tenemos un exceso de formalidad. ¿Cómo es posible que seamos campeones en lo macro, no? Tenemos las mejores tasas de inflación, el mejor riesgo país de la región, pero cargamos con una elevada informalidad laboral que tenemos que enfrentar. El otro tema que ya me había adelantado, él tiene que ver con el financiamiento, ¿no? Allí aparece, digamos, el total de crédito del sector privado en el gráfico del medio. El promedio regional es, no leo bien, cerca del 60%. Y Perú está por debajo. Hay países como Brasil, Ecuador, Paraguay, Bolivia, Chile, que tienen un sistema financiero y de capitales más grande, ¿no? Y permite llegar más a más empresas o personas, ¿no? Entonces, hay un espacio ahí para también parecernos o superar la media regional. El tercer tema tiene que ver con la inversión pública. Ahí a la derecha aparece la inversión pública peruana. Como vemos, es 5.2% del PBI. Promedio OCDE, 3.8. Promedio LATAM y Caribe, 1.7. O sea, sí invertimos, ¿no? Invertimos mucho más que Costa Rica, Brasil, México, Colombia o Chile. Más que cualquier país europeo, en promedio. Y sin embargo, la calidad, que son los puntitos, los rombitos, tenemos de ese grupo de países, la peor calidad de la inversión pública. Algo estamos haciendo mal. No, es que no llega el dinero, llega, pero no se terminan las obras, ¿no? Hay un incentivo a iniciar obras y no a terminarlas. Y para eso hemos creado...
1: Bueno, algo está funcionando mal. Se invierte mucho, dice mucho, pero algo está mal. No se terminan las obras, hay problemas de diversa índole. ¿Cuál es la respuesta, puede usted? A ver, como ministro de Economía, ustedes que son expertos de alto nivel en temas económicos, en temas, a ver, del Estado. Hay que ser claros, puntuales, señores. El por qué. Un asunto, un tema que lo habíamos tratado y que lo hemos puntualizado en un pequeño libro que publicamos hace años, El Federalismo. El Federalismo. ¿Por qué? O sea, dice que se destina mucho dinero para las inversiones, pero no hay resultados como se espera. Precisamente porque el Estado, ustedes pues han burocratizado. Ustedes son parte de ese espectro de burócratas enquistados en diversas partes del Estado. Y ahora ustedes quieren aparecer como salvadores. Se debe a la burocracia. Se debe, precisamente, señores, a la corrupción de alto nivel. Yo creo que debería ser este grupo de personajes comisionados de alto nivel. Debería ser también comisionados, no solamente burócratas, sino también responsables de la gran corrupción en el país. Porque ustedes son los que ponen trabas, múltiples trabas. Trabas burocráticas para que esto no funcione, para que esto no avance. Y a propósito, el MEF, y a propósito, los burócratas enquistados en diversas partes del Estado son las que han ido deteniendo, conteniendo, con cualquier excusa, el desenvolvimiento rápido y ágil que debería haber en el Estado. Y después son buenos para criticar a los alcaldes de pequeños distritos, de las provincias alejadas, recónditas, son malos para invertir. No son buenos, igual también los gobiernos regionales. ¿Por qué y para qué tienen que viajar los alcaldes permanentemente a Lima? ¿Para qué y por qué tienen que viajar los gobernadores regionales a Lima? Si tienen supuestamente autonomía política, económica y administrativa. Si es así, ¿para qué y por qué tendrían que estar viajando permanentemente a Lima, a la capital de la República? Precisamente por la burocracia, pues, porque ustedes no agilizan las cosas. Y sigue la dependencia, pero en teoría gozan de autonomía plena, Autonomía política, económica y administrativa, en teoría, en papeles. Pero, ¿cuántas veces lo hemos dicho? Es una autonomía limitada, parametrada, condicionada. Y por eso es precisamente una de las razones, uno de los motivos del por qué hay una gran corrupción en los altos niveles del Estado. Hasta el punto, hasta el extremo, que se han denunciado en varias ocasiones, en diversas ocasiones y en reiteradas veces, de cómo, para que se concrete un proyecto en una provincia, en un distrito, en una región, tienen que ir a sobornar a la capital de la República. Y ahora ustedes aparecen como los buenos, como los personajes comisionados de alto nivel, que van a hacer las reformas, que van a hacer los cambios, cuando ustedes son precisamente los grandes responsables. Bueno, habrá de repente uno o dos rescatables, ¿no? No sabemos. Pero ahí presenta ya los nombres, hacen la presentación. A ver, sigamos escuchando al ministro de Economía. ¿De quiénes son? Hay un exministro, inclusive ahí, presentado como un gran personaje. Creo que es Von Hesse, ¿no? Creo que fue ministro de Agricultura en el pasado. Durante el gobierno, no sé si de Alejandro Toledo o Ollanta Humala o con Kuczynski, pero fue ministro. A ver, lo presentan. Von Hesse. No sé en qué periodo. A ver, ustedes pueden estar a ver recordando algunos personajes.
0: Esta tercera comisión que estamos hablando. Y la última tiene que ver con lo tributario, donde aparece también ahí qué porcentaje del PBI no se cumple, no, digamos, cuál es el tamaño de elevación, el tamaño del incumplimiento. Y en la barrita negra vemos América Latina y el Caribe, 6.7, ¿no? Y Perú, 9% de evasión, ¿no? Inadmisible también, si somos campeones en lo macro, tenemos ahí el lado B, ¿no? El lado que no, nadie quiere ver, la página 2, no la página 1, no la carátula. Y ahí hay mucho espacio para avanzar. Si solamente nos pareciésemos al promedio de la región, estamos hablando de 2.3 del producto. Ese dinero nos serviría para potenciar enormemente los programas sociales, como dije hace un momento, y la lucha contra para cerrar la brecha de infraestructura. Entonces, he pasado rápidamente por estas cuatro reformas importantes, ¿no? Ahí los números hablan por sí solos. En esos cuatro temas estamos atrasados en la región, ¿no? Y no va de la mano con los primeros puestos que tenemos en la parte puramente macroeconómica. Y por eso se llama reforma de segunda generación, para avanzar, ¿no?
1: Otro punto que puntualiza es que el tema de tributación, en el tema de que, bueno, quiere incorporar a los informales a la formalidad, o sea, imponer más impuestos, más tributos. Pero para la gente llamada informal o casi ilegal, pero para los grandes pulpos, para ellos nada, ni siquiera los toca, menos con un pétalo de una rosa, como dice el dicho. Pero para la informalidad, sí, dice. Para los grandes pulpos, para los grandes magnates, inclusive que deben o adeudan millones al Estado, millones a la SUNAT, a ellos no los tocan. Otro tema. Algo está funcionando mal. Bueno, esas cosas. A ver, y ahí los presenta ya a los personajes. A ver.
0: Que tengan el mismo nivel estándar que hemos logrado desde el MEF o desde el Banco Central, ¿no? ¿Cuáles son las características de estos comisionados? Todos son gente muy reconocida en su profesión. Siempre que los veo les agradezco, me den idea lo mucho que nos van a ayudar con su experiencia y su sabiduría. Son independientes técnicos, vamos a tener también participación de los actores, no vamos a hacer de espaldas a los actores, vamos a conversar con los partícipes en cada uno de estos rubros, ¿no? El que paga impuestos, el que toma crédito, la central de trabajadores, ¿no? Para ver dónde ellos pueden colaborar con nosotros abiertamente. Pluralidad también, o sea, somos un grupo plural y vamos a invitar a todo el espectro de economistas para que puedan colaborar desde su propio punto de vista. Transparente, los resultados van a ser difundidos públicamente y está orientado a resultados. Esto no es un informe que lo que queremos poner pues en un anaquel ahí para ver, ah, mira, ese año hubo unos comisionados. No. Esto está orientado a política, ¿no? Sea un reglamento, sea una ley, un decreto supremo, incluso cambiar un artículo de constitución. Todo está abierto a mejorar el país que nos toca ahora con mucho honor y privilegio conducir la política económica de Perú. Ahí están los comisionados, información laboral, está el doctor Miguel Jaramillo, el doctor Gustavo Llamada, que no necesita mayor presentación, lo conocen. Todo estudiante peruano que quiere saber algo del mercado laboral va a leer los papers de ellos, sin duda, ¿no? En el tema de acceso a financiamiento en los mercados de capital, está también Martín Naranjo y Miguel Palomino, que son también prominentes colegas, un poco mayores que yo, de los cuales he aprendido mucho. Y en el tema de gestión pública, también está Mirta Mojese y Miguel Pialé. Ambos colegas han trabajado en el MEF. Ellos son como los padres del SNIP, ¿no es cierto? Y ya vienen trabajando.
1: Padres del SNIP. Todos esos mecanismos. Antes había pues con su CODE, ahora OCE, SNIP, todo tipo de, diríamos, de niveles burocráticos han inventado estos burócratas. Estos ya ni siquiera son burócratas, yo les diría burócratas. Han inventado todo tipo de estamentos, de trabas. ¿Y cuál es el resultado? Pues, todo eso era, ¿para qué? Para mejorar supuestamente la administración pública, para administrar y para mejorar la gestión. Y convocan a los alcaldes, convocan a los gobernadores regionales, a eventos, a exposiciones sobre el SNIP, sobre el Consucode, sobre la OCE, ¿no? Y diversos organismos que hay en el Estado. Eso es simplemente, como dicen, para tomarnos el pelo a quienes ejercen esos cargos y para hacernos creer de que están trabajando. Han inventado también esto para la contratación de gerentes, de altos funcionarios en diversas entidades del Estado. Servir, eso de servir, es otra traba burocrática, es otra, según el gobierno, según la burocracia en el país, para hacer las calificaciones, para que la mejor gente preparada de nivel ingresen a ser gerentes, administradores en las diversas entidades del Estado. ¿Y qué pasa con las nuevas generaciones, con los jóvenes? En toda institución piden experiencia. 3 años o 5 años, mayormente 5 años. Pero si no les dan oportunidad a los jóvenes, ¿cuándo y cómo van a poder comenzar a ejercer cargos en el sector público? Ese es un gran problema. Estos días nomás vi, lo hemos vivido, un problema en un municipio, no voy a decir dónde. Y como nosotros hemos ejercido un cargo público y además de ello, bueno, nos conocen no solamente aquí en la región de Puno, me pedían, doctores, no fuente, por favor, si nos puede recomendar para una gerencia a tal profesional, o al otro, o a otro cargo, o otra responsabilidad. ¿A quién nos puede recomendar? Si nosotros recomendamos a uno, a otro, póngase en contacto con tal, con cual. Y resulta que esos profesionales, bueno, ya están laborando más de 5 años, otros ya entre 8 o 10 años, y resulta que no han tenido, pues, experiencia en el sector público. Y han estado trabajando independientemente en uno y otro sector. El otro tampoco, no tiene experiencia. ¿Por qué? Porque no le permiten trabajar y le piden experiencia. Experiencia en el sector público. Certificado de OCE. Ahora, compromiso con el Estado, bueno, todos esos requisitos. A ese paso, pues, ¿cuándo van a aprender nuestros jóvenes? Egresados en la carrera de economía, en la abogacía, de abogados también, experiencia en el sector público, experiencia para otro, para administrador, para una gerencia, para una subgerencia, experiencia. Entonces han inventado en estos últimos años eso de servir. Y con eso de servir, ahí están los más calificados, los más expertos, en otras palabras. Y los que tienen ya una experiencia, pues, de haber laborado en el sector público 10, 15 años, se han convertido en unos burócratas, pues, perfectos. Y donde ya ha ingresado la corrupción a alto nivel, son expertos en hacer las maniobras, de todo tipo, de todo calibre. ¿Y nuestros jóvenes? ¿Nuestros hijos o los hijos de ustedes? ¿Cuándo van a ejercer cargos de responsabilidad? Si no le permiten laborar, trabajar por el requisito de experiencia. Entonces, esa entidad de servir, estos burócratas, este ministro, estos personajes, deberían de ver un mecanismo así de cómo deben permitir el ingreso de la gente joven, de nuestros nuevos profesionales, de los que están con título en mano, 1 año, 2 años, deberían de permitir para que laboren en el sector público. ¿Por qué exigirle 3 años, 5 años, si no les permiten? ¿Cuándo van a comenzar a ejercer? Vamos a seguir permitiendo que gente que, bueno, han laborado ya 30, 40, hasta 50 años, creo, ya quieren morirse en las instituciones públicas, adueñarse hasta que ya no puedan ni caminar, ¿van a seguir ahí? ¿Eso está bien? Pueden haber gente profesional, por supuesto, que intelectualmente están aptos, están bien contribuyendo con el avance de cualquier entidad. Pero esas son excepciones. Pero hay gente que ya no está vegetando, pues. Está vegetando. Está pasando los días ahí y no quieren moverse. Entonces también es otro problema a resolver. Y estas cosas no resuelven estos. Están pensando solamente en ellos. Así está pasando, así está funcionando el Estado. Y a ver, ya estos ahora los presentan como comisionados de alto nivel. De alto nivel. Yo diría de que estos son comisionados responsables de todo el desastre, de todos los problemas, de toda la burocracia, de la corrupción de alto nivel que ha venido ocurriendo en el Estado. Pero ahora lo presentan como los genios. Por poco dicen, bueno, los hemos traído de otro planeta para que, bueno, nos dirijan, nos manejen y hagan las reformas. Ese es ese grupo de burócratas. Ahí está.
0: A lo largo de estas décadas en esos temas y son expertos de talla
1: internacional. Los invitan para que
2: Cubas, quien también participa en esta ceremonia de presentación de comisionados de alto nivel para impulsar el empleo, la inversión y mejorar el servicio. Hay que señalar que los comisionados abordarán 4 áreas prioritarias: formalización laboral y productividad.
0: ¿No? Que le falta completar su acompañante en este caso, lo que hicimos como Estado en todos los 90 por esos ingresos que pudimos tener, y Manuel es uno de los refundadores de la SUNAT, y no es un gusto, Manuel, que estés acá con nosotros también esta tarde. Básicamente eso, y también quería para terminar agradecer a la cooperación que hace posible que estos comisionados puedan estar con nosotros en estos meses, al Banco Mundial, al BID, a la Corporación Andina, perdón, Corporación, al Banco de Desarrollo CAF, a la Delegación de la Unión Europea, la Cooperación Alemana, GIZ, al Gobierno de Suiza, a PNUD y a UNOPS, por habernos apoyado fuertemente en el diseño y conformación de este grupo. Yo termino acá y estoy muy emocionado. Muchas gracias.
2: Fueron las palabras del ministro de Economía y Finanzas, Elmer Cubas, quien también participa en esta ceremonia de presentación de comisionados de alto nivel para impulsar el empleo,
1: la inversión. Bueno, y ahora vamos a ver qué dice Keiko Fujimori, a ver al respecto, a ver qué es lo que dice. Ahí están presentando, a ver, a los comisionados de alto nivel, y los invitan para pasar al frente, y posan ahí una foto, mira, los genios de la administración pública, los genios que han venido conduciendo el Estado. ¿Y cuál es el balance de todas estas décadas? ¿Cuál es el balance? ¿Positivo? Pues si el mismo ministro de Economía dice, bueno, se invierte, pero no funciona, no hay, los resultados son bajos. ¿Por qué? Porque ponen una serie de trabas, obstáculos, y no hay formación. No hay formación en las universidades. Sobre el tema de elaboración de proyectos, por ejemplo. Se ha convertido en una exclusividad de un grupo de burócratas también. Eso debería ser un curso, una materia que se enseñe, que se muestre en las universidades. De repente hasta en los colegios debería haber ya. No se entiende a cabalidad. Y por eso hay problemas. Entonces están solamente estos Viendo, bueno, solamente la formalidad nada más, pero el fondo no. Las cuestiones de fondo no. A ver, ¿qué dice? A ver, Keiko Fujimori.
3: Mejorar la calidad del gasto y contribuir al cierre de brechas e infraestructura y servicios públicos. E invitamos al señor Milton von Hesse a subir al estrado. Economista por la Universidad del Pacífico y máster en economía por Georgetown University. Fue ministro de Vivienda, Construcción y Saneamiento y de Agricultura y Riego. También fue director ejecutivo y miembro del Consejo Directivo de Proinversión y director general de Programación Multianual del Sector Público del MEF. Ha trabajado en la CEPAL, Naciones Unidas y en el Programa de Agua y Saneamiento del
1: Banco. Mira, fíjese, ha trabajado en el Banco Mundial, tiene maestrías, ¿dónde dice? En la Universidad de dónde, de Florida, de Harvard, no sé en qué. O sea, aparentemente genios. Pero, como dicen, en el ejercicio de sus funciones, ¿qué han demostrado? Pueden tener títulos por acá, por allá, pero es puro papel, pues. Pero otra cosa es, pues, conocer la realidad y ejercer el cargo y la responsabilidad. ¿Qué han hecho? Este personaje ha sido ministro. Ministro. Ha debido dar una muestra, pues, mire, imagínense con tantos títulos que muestran. Muestras, pues, de como dicen, de, no solamente de conocimientos, de capacidad y de cómo desburocratizar un sector u otro sector. ¿Han dado muestras? ¿O ha sido uno más de los tantos? Ahí está, pues, y por eso uno a veces sonríe, ¿no? Cuando se le presentan título por acá, maestría por acá, doctorado por acá, que diplomado por acá, pues, por arriba, por algo, puro papel. ¿Pero cuál es la formación, pues, que tiene?
3: Ministro de Vivienda, Construcción y Saneamiento y de Agricultura y Riego. También fue director ejecutivo y miembro del Consejo Directivo de Proinversión y director general de Programación Multianual del Sector Público del MEF. Ha trabajado en la CEPAL, Naciones Unidas y en el Programa de Agua y Saneamiento del Banco Mundial. Como consultor cuenta con experiencia en 11 países. Finalmente, presentamos al comisionado de alto nivel para el impulso al cumplimiento tributario, que tendrá como propósito formular propuestas orientadas a incrementar el cumplimiento tributario, reducir la evasión y la ilusión, ampliar la base tributaria y fortalecer la sostenibilidad de las finanzas públicas. Invitamos a subir al estrado al señor Manuel Estela. El señor Manuel Estela, economista con estudios de posgrado en la Universidad de París 1, Panteón Sorbón. Fue superintendente nacional de la CIUNAT y lideró el diseño y la etapa fundacional de la reforma tributaria integral del Perú. También fue director del Banco Central de Reserva del Perú y director ejecutivo alterno ante el FMI.
1: Oye, mira, fíjense, en el FMI en París ha estudiado por acá, por allá. Estos habían sido los que han implementado la CIUNAT para perseguir, mira, fíjense, a cientos y miles y millones de peruanos. Y esos son los expertos, esos son los genios, pues, que tenemos aquí en el país. ¿Qué tal, no? ¿Se dan cuenta cómo los presenta estos personajes? Los genios, los de alto nivel, comisionados de alto nivel.
3: De posgrado en la Universidad de París 1, Panteón Sorbón. Fue superintendente nacional de la CIUNAT y lideró el diseño y la etapa fundacional de la reforma tributaria integral del Perú. También fue director del Banco Central de Reserva del Perú y director ejecutivo alterno ante el FMI y el BID. Otros comisionados de alto nivel también son los señores Miguel Palomino y Miguel Prialé. Los comisionados de alto nivel contarán con el acompañamiento de la cooperación internacional, cuya contribución permitirá fortalecer...
1: Bueno, ¿qué les parece, amigos, a esos comisionados de alto nivel? ¿Qué les parece? Son unos genios. Por poco los presentan como extraterrestres, venidos, llegados desde otro planeta, y que van a reformar y van a cambiar el Estado. Y que le van a dar un giro a la conducción del país. ¿Es así? A ver. ¿O acaso estos no son? Ahí está. Ellos habían sido ministros. Ellos son los que habían implementado la SUNAT, todo el sistema tributario acá en el país. Trabajadores, extrabajadores del Banco Mundial, del Fondo Monetario Internacional, FMI y otras entidades. Sí, pues, todos ellos, ¿no? Unos genios. Y ahora se preguntan, ¿por qué no funciona el Estado? Se invierte tanto, más que otros países, pero los resultados son bajos. Entonces, ustedes son los grandes responsables. Ahora, ¿ustedes qué reformas van a hacer? Sus parches. O sea, ustedes van a que presentarse, van a aparecer seguramente como los que, bueno, son los salvadores. Cuando ustedes son los grandes responsables, porque ustedes han ejercido diversos cargos, ustedes han implementado diversas medidas, diversos mecanismos, diversos niveles burócratas en el Estado. Y así. Ahí están los personajes. ¿Y qué dice Keiko Fujimori a propósito? A ver, vamos a compartirlo enseguida, porque ya viene la hora de la franja electoral. Vamos más adelante, vamos a ver, dar paso a la presentación y los argumentos, a ver qué tiene Keiko Fujimori. Y como siempre, se pone a leer un texto que parecía que ella misma no lo entiende, pero lee por leer, ¿no? O sea, le dan, no sé, quiénes preparan esos mensajes, pero los leen y finalmente parece que ella misma no lo entiende y está perdida ahí, pero hay que escucharlo, hay que captarlo. Muy bien, amigos, entonces vamos a la pausa, luego a ver, vamos con las expresiones y el discurso de Keiko Fujimori en la presentación de este comisionado de alto nivel en el Estado. Franja electoral. A ver, hasta ahora.

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2: Estamos de vuelta para continuar el programa y volcarnos de lleno a ver estos temas. A ver, ¿qué dicen ustedes? A ver, ¿qué opinan? ¿Cuál es la opinión, el comentario que pudieran haber expresar? A ver, aquí tenemos reacciones. A ver, de diversos ámbitos, vamos a ver. ¿Qué es lo que refieren?
3: CAF, Banco lo que, de Desarrollo de América.
2: A ver, señalan, indican, a ver. A ver, está en línea, a ver, por este lado. Salomón, ¿qué nos dice? Estos están en el gobierno por el fraude que hicieron a los peruanos. Estos burócratas están en el gobierno ahora por el fraude que nos hicieron a los peruanos. No los queremos, deben de largarse. Porque secuestraron al Estado peruano. A ver, Salomón Ramos. Claro, de una u otra manera, pues tienen responsabilidad, ¿no? En todas estas cosas. A ver, otro. Diomar Libice. Ministerios de la japonesa son charlatanes, no tienen resultados, son unos charlatanes. Charlatanes. A ver, Jesús. A estos señores no les interesa el Perú, solo les interesa nuestros recursos naturales. A ver, otro, a ver, ¿qué dicen? Otro. Estos son agentes mercenarios al servicio del Fondo Monetario, del Banco Mundial y de los organismos transnacionales. Estos burócratas están al servicio de ellos, pero nos van a venir con un discurso florido. ¿Cierto o no es cierto? A ver, todos están rechazando. A ver, Janet, ¿qué dice Janet? Janet Fernández. Dejen trabajar a Keiko. Dejen trabajar a Keiko. Renegados comunistas, dice. Renegados comunistas, dice que. O sea, todos son renegados comunistas. Todos son comunistas rojos inmediatamente. O sea, hay que felicitarlos. ¿No? Hay que felicitarlos entonces. Bueno, estos son la salvación. La salvación. Janet, Janet Fernández, mira. Dejen trabajar a Keiko. Renegados comunistas, dice. Qué curioso. Bueno, pero lo leemos normal también cuando esté dentro del marco de la corrección. Bueno, a ver, que discrepen, que haya discrepancia, está bien, pero ya que vayan a otro lado es otra cosa, ¿no? A ver, por este lado, ¿qué nos dicen? Los impuestos son robo, dice Omar Ramos. Los impuestos son robo. Pero eso es este sistema liberal, este sistema capitalista. ¿De qué vive? ¿De qué viven estos personajes? ¿Por qué se pagan unos sueldos cuantiosos? Mira, sueldos de 40 mil, 50 mil, 60 mil al mes en 30 días. O sea, reciben el sueldo de 30, de 40, de 50 trabajadores en solo 30 días. ¿Eso es correcto? ¿Eso está bien? Eso hacen estos burócratas. Ahí está, a ver, Janet piensa. Janet, usted que discrepa, que tiene otro punto de vista. A ver, ¿está bien así? Que tengan ese tipo de gollerías, 40, 50 mil, 60 mil en 30 días. Está bien, pero pueden hacer en sus empresas particulares, en lo que sea, y pueden hacer lo que quieran, pero en el Estado así. ¿Y cuál es el resultado? Ellos mismos ahora dicen, está funcionando mal, ¿no? Algo está mal, dicen, algo está mal. ¿Cuál es ese algo? ¿Cuál es ese algo? Es el gran problema. A ver, por aquí, ¿qué dice? El problema son los grandes empresarios, mafiosos, saqueadores. Estos son los responsables de la tragedia del Perú, dicen. A ver. A ver, vamos viendo. Axel. Bueno, se ríe de las expresiones de Janet Fernández. Janet dice, escribes estupidez, se le está respondiendo. Bueno, ahí nomás. Ya. A ver, otra. El problema son los grandes empresarios, mafiosos, saqueadores que financió a Keiko. Ellos ahora están ahora siendo convocados. A ver, ¿qué más refiere aquí por aquí? En el comunismo, adiós el choreo, dicen. Bueno, los impuestos son robo. Los impuestos son robo. Ya, esto de Omar Ramos. Está en línea también Flor de María. Flor de María, saludos a Flor de María Terreros. Iván, una muestra del carácter burocrático parasitario del Estado burgués capitalista es la decadencia en las instalaciones de dos cámaras del Congreso. Aunque eso del Congreso, bueno, puede ser una o dos o tres, ya al final, bueno, el problema es el fondo, ¿no? Pero bueno, está válida su observación del amigo Iván. Ermelinda, deberían enviar drones suicidas contra Palacio de Gobierno. Mira, Ermelinda, interesante y también, pero bueno, algo figurativo, ¿no? Deberían enviar drones suicidas, dice, contra el Palacio de Gobierno. O sea, al Palacio de Gobierno están diciendo ya, deberían de enviar drones para que los barran a toda esta hasta toda esta burocracia, comenzando con Keiko. Sí, ya quieren deshacerse de Keiko. Deberían enviar drones suicidas contra Palacio de Gobierno para que no sigan destruyendo el Perú. Ermelinda. Bueno, muy bien. Flor Díaz, ah, no, Eloy, a ver, estas personas que presenta Keiko, regresaremos o pretenderán hacer regresar a los años 90, a la dictadura de Alberto Fujimori y Keiko Fujimori, donde gobernó la mafia delincuencial, junto con Vladimiro Montesinos. Eso querrán, dicen. Bueno. Eloy Díaz, y así, bueno, Félix, bueno, ya, muy bien, ahora sí, a ver, vamos a ver qué dicen estos amigos. Comunicaciones breves, por favor, en forma puntual. Nombre y de qué parte se comunica, señor. Buen día.
4: Buenos días, señor Hernán, ¿cómo está? Juan Vargas, desde el Callao.
2: A ver, ¿qué dice usted sobre estos altos
4: Escúcheme,
2: comisionados?
4: señores de Puno, Juliaca, del sur. Abran bien su ringri, escuchen
2: A
4: bien.
2: ver, a este amigo Juan. Esta es la última vez que le vamos a permitir. Esta es una ofensa que usted quiere hacer o que pretende, digamos, ofender o menoscabar, ¿no? A la población de aquí del sur y principalmente de aquí de la región de Puno. Eso no lo vamos a permitir, ¿eh? Por favor. Si quiere usted participar, puede participar, pero con el respeto a la población, por lo menos con la mínima consideración. Si usted quiere discrepar, quiere dar su punto de vista, hágalo, pero no ofendiendo, no molestando así a la población. Así que, amigo Juan, a ver, le pido para la siguiente. Puede usted comunicarse sin problema, no le vamos a poner ningún obstáculo, ningún parámetro, pero mientras no corrija esas sus expresiones, no le vamos a permitir así de esa manera, porque la manera como está queriendo ser usted es totalmente ofensivo, ¿no? A la población. Así que vamos a la siguiente comunicación, le damos el pase. Eso es una recomendación más, antes de darle el pase, ¿eh? Un momentito, señor, al que le esté dando el pase. Pueden discrepar, pero no ofender a un pueblo, a una región o a las regiones, siendo todavía el amigo proveniente de una región del país y querer, digamos, mostrarse como un conocedor de un tema, de un área. Pero no hay necesidad de utilizar esos términos, esas expresiones, que en el fondo, no, según le parece algo curioso, pero eso es realmente una manera de ofender a un pueblo. La discrepancia es distinta. Puede decir, digamos, ¿qué le costaba decir a ese amigo, por lo que se ha comunicado? De decir, estos personajes tienen méritos en tales, tales sectores, tales. Su contribución es esta. Entonces, podemos escucharlo normal. A ver, pero que diga de que, a ver, escuchen, abran bien la oreja, que bueno, y todavía hacerlo en forma figurativa, ¿no? Tratando de ridiculizar, eso es ofender a nuestra gente, a nuestro pueblo. Bueno, muy bien, señor, buen día. A ver, vamos con la siguiente comunicación. Adelante, buenos días. Nombre y de qué parte se está usted comunicando.
5: Buenos días, pueblo que escucha. Habla Moisés Apaza desde
2: A ver,
5: Juliaca.
2: amigo Moisés, adelante.
5: Sabemos que este programa es eminentemente político. Y por lo tanto, todos los que participamos deberíamos estar a ese nivel. Y en realidad, casi todos sí lo estamos, ¿no? El hermano de Lima a veces exagera. Y eso todos lo vemos, el nivel político que hay allá. Y eso los hechos está demostrándose. Aquí presentan a los ministros y podemos evaluarlo políticamente, y eso es lo que tenemos que hacer, porque todos somos peruanos. Ahí tenemos al ministro de Economía. ¿Qué dijo el ministro de Economía? Que se va a pedir o obligar impuestos por las buenas o por las malas a todos los peruanos. Eso tenemos que ver desde el punto de vista no solamente técnico, político. El otro punto que tenemos al ministro de Salud, aún peor todavía. Siendo un ministro de Salud, es el primero que debería saber de salud. Y a simple vista, el ministro de Salud no tiene ni idea de qué es salud, porque simplemente es un comerciante corrupto de fierros. Y está ahí colocado porque ha sido el jefe de personeros de la que dijo que la ha llevado disque a ganar las elecciones. Y ese punto es muy clave para analizarlo. Porque no solamente es eso, hay que ver el fondo. Este ministro de Salud es experto en convencer y juntar gente para hacer hazañas, pero en salud está perdido. Aquí no se trata de que dice que somos de izquierda y tenemos que pelearnos contra la derecha, o dice que somos de derecha y pelearnos contra la izquierda. ¿Por qué pelearnos entre nosotros? Si nosotros no somos de derecha, no somos de izquierda. Somos pueblo. Encarnamos la ideología ancestral, que es la ideología liberal.
2: Muy bien, amigo.
5: Y tenemos que combatir a este sistema ultra neoliberal que se tiene. Pero en los hechos, con las banderas de los principios mariateguistas, con la bandera de los principios velasquistas, con la bandera de otros mártires que tenemos. Porque esta viveza del pacto mafioso, esta hija del dictador, está armando todo en contra del pueblo, mañosamente, y todo solamente lanza cortinas de humo para que nos estemos peleando.
2: Muy bien, amigo, gracias a usted.
5: Hay que decirlo, no, nunca, no a las cajunas.
2: Muy bien, amigo, gracias a usted. Le hemos escuchado atentamente, gracias a usted. Amigo Moisés, vamos inmediatamente a la otra línea. Señor, buen día, nombre y de qué parte se está usted comunicando, nombre y de dónde viene su comunicación. Adelante.
6: Aló, doctor, buenos días, muchas gracias. Le habla Carmelo de Juliaca.
2: A ver, amigo Carmelo, lo escuchamos nítidamente. Adelante, a ver, ¿qué tiene que decirnos con relación a este tema? A ver, la presentación de estos personajes considerados como comisionados de alto nivel, encargados de hacer reformas en el Estado. A ver, ¿qué opina usted?
6: Sí, doctor, muchas gracias. Pero antes, un poco dejar en punto claro.
2: ¿Qué ha pasado? ¿Algo ha pasado? Se perdió la comunicación, algo ha pasado ahí. Se perdió la comunicación del amigo que estuvo en línea. A ver si pueda, a ver, retomar inmediatamente la comunicación. Algo pasó con su comunicación, se fue. Se fue, algo ocurrió, se cortó. A ver si podemos recuperar. No sé si es el mismo, a ver. Adelante, buenos días. Adelante.
6: Aló, doctor.
2: Sí, adelante, lo estamos escuchando nítidamente, adelante.
6: Aló, doctor, muchas gracias, te vuelvo a llamar, Carmelo.
2: Ahora sí, amigo Carmelo, a ver, adelante.
6: Doctor, como se dice, cuando uno empieza a insultar, ahí se muestra la impotencia, el argumento, la capacidad que uno tiene, ¿no? El fanatismo, el agotamiento, ¿no es cierto? Es que simplemente tratan de desviar, buscar eso, ¿no? Bien, doctor, hablando del tema, primero, ¿por qué tenemos que preguntarnos de la informalidad, ¿no? A ver si los compañeros de la derecha alguna vez pónganse en su casa solito a reflexionar, ¿por qué hay informalidad en el Perú? El 80% de informalidad, por no decir un promedio de 80, ¿no? ¿Por qué la informalidad? ¿No? ¿Será por los altos impuestos? ¿Será porque los impuestos se lo embolsillan los burócratas del Estado? ¿También será porque los grandes no pagan y solamente se abusan de los medianos, los pequeños, honestos empresarios de Juliaca, que sí existen, ¿no? Y tiene matices, factores que podemos, tenemos que analizar. Pero a pesar de eso, gracias a la informalidad, el Perú sobrevive, se sustenta, porque el Estado no te da facilidad. ¿Acaso es fácil cuando tú te quieres formalizar, quieres empezar un negocio? ¿Cuánto tienes que gastar, invertir? Y si te va mal, ¿qué pasa? ¿Quién te salva? ¿No es cierto? Entonces, por eso uno tiene que analizar. No te dan facilidades, te ponen peros, y encima cuesta para formalizar, ¿no? Entonces, esos son los factores y matices que puede ser la informalidad que hay en el Perú, no solamente en Juliaca, ¿no? Los de Lima totalmente chancan, Juliaca, Puno. En Lima hay informalidad, delincuencia, corrupción, como se dice, palomillada, extorsión, y todo, desorden, caos. ¿No? Pero a Juliaca nos ve, nos tiran de todo, que tal, tal, tal, ¿no? Entonces, tenemos que ser realistas y crudos. Y no, Juliaca Puno se hace respetar, no somos fanáticos. Bien, ahora, los de la derecha dicen, ¿no? El Estado les mantiene, quieren mantención, les dan bonos de 300 soles a los abuelitos, les dan bonos a otros del Estado funcionario de trabajo. No debe haber, dicen, ¿no? Te gritan su cielo al Pero realmente, ¿quiénes son los que viven del Estado? Los que se mantienen del Estado, los que se sobrefinancian del Estado. No son los grandes empresarios que saquean la riqueza, que evaden impuestos, que se financian, que se subsidian, que piden salvación, ¿no? Con la astucia del perro muerto, que a la fuerza se hacen dar la quiebra, como pasó en la famosa pandemia, ¿no? Se hizo andar la quiebra. Eso es el sistema. El sistema hay que saberlo, ver cómo funciona su viveza, su, como se dice en términos criollos, términos su pendejada, ¿no? ¿Cómo se financian ellos? Del Estado, ¿no? Odian al socialismo, pero el capitalista odia al socialismo, pero se financia del Estado. Odia al socialismo, pero se evade los impuestos. Se pide subsidio, salvación, se hace el perro muerto, ¿no? Entonces, eso, ahora, ¿no? El pensamiento crítico no funciona en este sistema, ¿no? Usted tal vez ha leído, doctor, que ha leído que varios grandes genios de la que tienen títulos por todo lado, esos títulos son, como se dice, de la universidad, de plata como cancha, porque hay que ser realista. En la universidad tú no vas a aprender el pensamiento crítico, allá tú te sometes. Lo que el sistema, no tampoco son los estudiantes que tienen la culpa, ni los docentes, el sistema arriba te plantea eso, que no, tú no tengas pensamiento crítico. En ninguna universidad hay pensamiento crítico, doctor. A ver si tú usted analiza, no hay pensamiento crítico. Tú solamente tienes que obedecer todo lo que dice el sistema, ¿no? El sistema te crea, te inventa, ¿no? Un ejemplo, te inventa la historia. Y tú tienes que leer nomás el libro tal como está. No puedes analizar pensamiento crítico, no utilices. Te crea las enfermedades. Y tú tienes que solamente diagnosticar, recetar pastillas. Eso es el sistema. Crea, adrede los problemas para decir, oh, la salvación ahora es privatizar. Están viendo que no funciona el Estado socialista.
2: A ver, mi estimado amigo, pues usted que está hablando del pensamiento crítico. Pensamiento crítico. ¿En qué consiste? A ver, puede usted hacer una referencia. Hay mucha gente a veces no lo entiende. ¿O cómo debe ser? ¿O qué cosa significa el pensamiento crítico? A ver, en forma resumida, en unas dos, tres líneas. A ver, breve.
6: Bien, el pensamiento crítico es un método de evaluar, analizar si realmente esta cosa está bien o no. No solamente recibir la información, como dice la prensa, ¿no? El Perú está avanzando. Pero yo tengo que analizar en la práctica, ¿realmente está avanzando? ¿Realmente los pobres han surgido? ¿Realmente hay menos pobre o ha aumentado más de pobreza? Ser pragmático, realista, analista, eso, evaluar, no solamente creer lo que nos dice la prensa, los supuestos de líderes del Estado, ya sea tanto de izquierda o derecha, uno tiene que saber utilizar su análisis, su masa cerebral que tenemos. ¿No? Eso es el pensamiento.
2: Pero esos métodos, es eso del pensamiento crítico, el análisis crítico, Lamentablemente no hay pues en la currícula, por ejemplo, en la educación, en el sistema educacional de nuestro país, menos en las universidades. Prácticamente en los últimos tiempos se ha castrado a la juventud, a la niñez, de poder hacer por lo menos reflexión o por lo menos hacer práctica pues lo que tanto se habla, pensamiento crítico, ¿no? Prácticamente han borrado, casi desaparecido, o no hay.
6: Exacto, el sistema el que ahora, y justamente, ¿no?, hablando de educación, ahora, ¿por qué se ha bajado de PISA? ¿No? En PISA hemos bajado tremendamente, ¿no? Y muchos que no analizan, que todo lo ven al docente, lo critican al docente, eso es por culpa de los docentes. Hasta mismo Keiko, ¿no? Por el hecho que habla el presidente, que Keiko, la presidenta, habla que los docentes tienen problemas, ya todos se lo creen, ya, el docente, no, es así. Esto viene desde el sistema. ¿El sistema qué te dice? ¿No? Que todo alumno tiene que pasar, aún así no haga el esfuerzo mínimo, sea como se dice, no presenta los trabajos, no rinde la evaluación.
2: Y hablando de pensamiento crítico, mi estimado amigo, hablando de pensamiento crítico, Keiko Fujimori no ha pasado por el pensamiento crítico, parece que, bueno, no sé qué ha estudiado allá en Estados Unidos, porque su formación es bajísima, es pésimo, no pareciera que no hubiera obtenido un título o no hubiera cursado estudios superiores. O universitarios.
6: Es de Ripley, ¿no? Es de Ripley, ¿no? ¿Cómo no? ¿No? ¿Cómo hablan las autoridades? Les dan el lujo de evaluar todavía a quiénes, cuando ellos ni siquiera tienen la capacidad moral de evaluación que tienen que pasar, porque para ser ministro, congresistas, no es a título. Basta que tú tengas tu plata, seas burrito, ya estás ahí sentado. Basta que te vendas con los empresarios, que te financien los empresarios, los bancos, ya estás ahí. No necesita meritocracia, no necesita tener cerebro. Nada de eso. Entonces, eso es lo que está fallando en el sistema educativo, ¿no? Y el bajo rendimiento, que tú, el sistema te obliga a que tú tienes que aprobar al alumno. Y eso es lamentablemente que está pasando. Por eso que
2: para terminar, amigo, a ver, le pregunto. ¿Y este grupo de profesionales o, como lo están presentando, comisionados de alto nivel, encargados de hacer las reformas en el tema de inclusión social y en otras áreas, cree usted de que esto podría encaminar, podría, digamos, contribuir en la mejora de la conducción del Estado? ¿Qué opina? A ver, en forma breve.
6: Bien, es realmente la base siempre de un Estado es la formación, ¿no?, educación de la humanidad, ¿no? Realmente no va a cambiar casi nada porque... Solamente ellos lo analizan de un ángulo, nomás que todo el docente, pero realmente la educación son muchos matices, ¿no? En palabras simples para el pueblo son muchos factores, factor emocional, factor económico, el factor del sistema que cómo te está adoctrinando, ¿no? También los padres ahí tienen que influenciar. Ya, N factores que se tienen que analizar, ¿no? No es igual que tú enseñes, doctor, a ver los grandes, los que critican duro al docente, a ver, siéntanse a dictar una clase con 35 alumnos. Dentro de los 35 alumnos, hay 10 alumnos que tienen economía. Sus padres tienen la solvencia para poder dar todo el apoyo. Den el resto para niños traumados que vienen de papás que forman una violencia en la casa. Otros vienen con padres separados. N factores. ¿Usted cree que esos niños que no tienen encima más alimentación, van a tener la misma concentración, el mismo proceso de aprendizaje, de captar, de asimilar el aprendizaje de un docente en la vida? Pues imposible, ¿no? Ahora, la educación tiene que ser también en base a las múltiples inteligencias que el ser humano posee. Todo en el sistema educativo está que tú tienes que aprender matemática, tienes que ser bueno en comunicación. Está bien, puedes ser bueno en matemática, comunicación, pero no solamente es eso, tienes que ser amplio. Cuando un chico se forma, desde pequeño ya se puede ver si ese niño va a ser un ingeniero, va a ser un gran deportista, va a ser un gran artista, va a ser un gran científico, ese. Y eso es lo que falta en el sistema, ¿no? No hay ese apoyo. Si yo veo que un niño...

0: Yo sí soy capitalista, dice el amigo Nicanor Chocón, capitalista. ¿Qué cosa tiene este? Es capitalista, Nicanor, entonces Nicanor Chocón. Nicanor Chocón, ¿qué cosa tiene? Una empresa famosa, seguramente que tiene resonancia a nivel nacional y a nivel internacional. Debe tener un recursos y dinero que le rebalsa. Debe ser propietario de grandes capitales, porque ese es muy capitalista, ¿no? Capitalista se siente, digamos, uno que tiene un gran poder económico. Debe tener ahí 5.000 o 10.000 trabajadores. Debe tener parte administrativa, o sea, todo, pues, todo un complejo. Bueno, se siente capitalista, dice el amigo Nicanor Choquehuanca. A ver, José Luis, ese señorcito Juan de Lima es un terruco de la naranja. De la naranja, dice, de la naranja. Es un terruco de la naranja. Bueno, pues vamos a seguir a ver compartiendo comunicaciones. Muy bien, señores, a ver, ahí nomás. Yo creo que ya. Ah, no, pero nos quedaba escuchar la Pequeña Fumier para cerrar este punto. Nos quedaba eso, ¿no? Hemos escuchado al ministro de Economía, la presentación que hizo, pero a Keiko Fujimori queremos escucharla. A ver, a ver. A ver, terminamos con eso, redondeamos, luego nos vamos al otro punto, al otro tema, que es más importante, el tema de fondo, ¿eh? Y a ver, vamos. A ver.
1: Señores comisionados, recibimos un país. Camillo,
0: A ver,
1: Martín
0: escúchenla con
1: Blanco,
0: atención. A ver, van a
1: Milton
0: ustedes
1: Bo.
0: captarla. A ver, ¿qué es lo que dice
1: Con
0: Keiko Fujimori? A
1: ese.
0: ver, van a escucharla. Hace un mes y 40 días o 50 días, recibimos el país en desastre. Recibimos el país totalmente en un caos. Pero mira, fíjense, la soltura, la conchudez, no solo de Keiko, sino de estos personajes, de estos ministros. O sea, ya ellos han acuñado un discurso. Hay que presentarnos a la población, hay que echar la culpa a los gobernantes anteriores. Pero ¿cómo pueden tener esa caradurez? ¿Caradurez? ¿O cómo pueden ser estos caraduras de salir con ese discurso, de hablar así de esa manera, de pronunciarse de esa manera? Cuando es la Keiko, principalmente ella y sus cómplices, las que han venido gobernando. ¿Han estado gobernando el país? ¿Sí o no? ¿Quién o quién ha puesto, por ejemplo, a Pajerí en el gobierno? ¿Quién o quiénes han puesto a Dina Boluarte? ¿No ha sido Keiko Fujimori? ¿No ha sido el Fujimorismo y sus aliados? ¿Quién o quiénes vacaron a Pedro Castillo? ¿Quién o quiénes generaron problemas en el periodo de gobierno de Vizcarra? ¿Por qué se disolvió ese Congreso también? ¿Quién o quiénes generaron el problema con Kuczynski? ¿No fue Keiko Fujimori? ¿No fue el Fujimorismo y sus aliados? ¿Quién o quiénes andaban peleándose con Kenji Fujimori? Pero ahora mira, fíjense la soltura con la que se presenta una y otra vez en todo sitio, en cada discurso de Keiko Fujimori sale con eso. Hemos recibido del Estado en un estado, en una situación caótica, en un desastre, en desorden, lamentable. Pero esa es una conchudez, pero no. Así, en términos simples, sencillos, conchudez. O sea, tienen la cara dura para presentarse de esa manera. O sea, su ineptitud, su incompetencia, su incapacidad. Ahora quieren tapar con esa excusa de que los gobernantes anteriores han llevado al país al caos. Pero si ellos estaban gobernando, ellos ponían sus ministros. Por eso es la razón, el motivo del por qué varios de los ministros y de los altos funcionarios de Keiko Fujimori, que están ahora en sus gabinetes, que están ahora en diversas instituciones, estuvieron con Dina Boluarte, estuvieron con Pajarí, porque es Keiko Fujimori la que ponía. Ahora a ellos mismos los está poniendo en diversos cargos. Y todavía tiene la desfachatez de presentarse de esa manera. Pero escuchémosla a ver la soltura con la que se presentan. Y con eso vamos a cerrar este punto.
2: A los altos comisionados de alto nivel que impulsarán el empleo, inversión y mejores servicios. Escuchemos las palabras de la presidenta de la República,
1: Señor,
2: Keiko
0: el
2: Fujimori
0: mejor. A ver,
2: Higuchi.
0: Entiendo, mira, la
1: Ministro.
0: soltura.

0: de Economía
1: con la
0: y
1: que se
0: Finanzas.
1: presenta.
0: Señores comisionados, Gustavo Yamada, Miguel Jaramillo, Martín Naranjo, Milton von Hesse, Manuel Estela, señores representantes de las entidades cooperantes y del sector empresarial, académico y de la sociedad civil. Hace 50 días recibimos un país en crisis, con muy poca capacidad de respuesta frente a los problemas de los peruanos. Recibimos un Estado en abandono y, como bien ha dicho Elmer, un Estado contradictorio.
1: Un Estado en crisis recibe, un Estado calamitoso, un Estado realmente en caos, en desorden. ¿Quién o quiénes han estado gobernando el país? ¿Se dan cuenta? Eso da cólera, ¿no? Molesta, ¿no? Y en cada discurso están repitiendo eso. O sea, nos están queriendo mentalizar a la gente, principalmente desinformada, despolitizada, que no está al pendiente, al tanto de los temas de coyuntura y de actualidad. Han recibido un país en desastre, en caos, en desorden, en crisis. Pero qué tal, ¿no? Tal cinismo, conchudez, hipócritas. ¿Cómo más lo vamos a ver? Expresar. A ver, sigamos. Keiko Fujimori.
0: Peruanos, recibimos un Estado en abandono y, como bien ha dicho Elmer, un Estado contradictorio. Y estamos poniendo todo nuestro esfuerzo para reordenar nuestro país. El Perú ha demostrado en las últimas décadas una gran capacidad de crecimiento y de resiliencia. Sin embargo, todavía enfrentamos desafíos estructurales que limitan nuestro desarrollo, que impiden que los beneficios del crecimiento lleguen plenamente, justamente, a millones de peruanos que más lo necesitan. Tenemos talento, tenemos recursos y tenemos un gran potencial. Pero falta algo que ha sido escaso en los últimos tiempos: decisión y coraje político. Por ello, hemos decidido, junto con el ministro de Economía, Elmer Cuba, conformar estos cuatro grupos de alto nivel que tendrán la responsabilidad de formular lineamientos técnicos concretos y basados en evidencia sobre cuatro desafíos prioritarios para nuestro país: enfrentar la informalidad laboral, el limitado acceso al financiamiento, las deficiencias en la gestión de la inversión pública y el bajo cumplimiento tributario. Agradezco infinitamente a los especialistas, a estos grandes economistas que hoy están aquí parados al lado del ministro de Economía. Para ellos hubiese sido más fácil responder negativamente frente a la invitación que se les ha hecho, como para el ministro de Economía también. Era más fácil quedarse en la academia o en el sector privado. Pero yo valoro y saludo profundamente el hecho que hayan aceptado esta invitación, que hayan decidido estar en la cancha y colaborar con el desarrollo del Perú.
1: Bueno, amigos, a ver, eso es por lo menos parte. Realmente a veces, como dicen, más uno reniega, ¿no? Escuchándolos el cinismo de estos personajes. Y lo peor es que lee, ¿no? No sé quiénes lo preparan ahí. Lee por leer. O sea, las cosas que está leyendo, de seguro que Keiko Fujimori no lo entiende. No lo comprende. Lee por leer. Discurso por acá, discurso por allá. Bueno, eso es lo que ha ocurrido en las últimas horas. Eso es lo que ha pasado precisamente en estas últimas 24 horas, presentando a estos personajes. Puede haber de repente alguno de esos rescatables, pero si han ejercido cargos de gran responsabilidad dirigiendo las políticas en el Estado, significa, implica, señores, de que el país ha debido marchar, pero de la mejor manera. Han debido desburocratizar el Estado. Pero al contrario, lo que hemos visto en la práctica es mayor burocracia. Burocracia y burocracia. Obstáculos, trabas, por acá, por allá. Y ahora se quejan. Y ahora aparecen como salvadores. Que van a hacer las reformas del Estado. Pero si ellos han diseñado las diversas políticas, han inventado diversos estamentos burocráticos en diversos niveles del Estado. Y ahora aparezcan como salvadores. Entonces, al final, ¿qué van a hacer? ¿Van a profundizar, como ya lo han referido? ¿En qué? En temas de inclusión social, dice. Después, en temas laborales. Laborales, ¿eh? Van a ver ahí qué van a hacer con los trabajadores. Y otro, en el tema tributario. ¿Algo novedoso, algo distinto? No, simplemente cómo seguir persiguiendo, cómo seguir ajustando al pueblo, al sector llamado informal, a la gran masa informal, como ellos lo denominan, del país. Y exceptuándolos a los grandes empresarios, a los grandes pulpos. Ellos sí pueden ser deudores, ellos sí pueden hacer lo que les da la gana. Eso es lo que van a hacer. ¿Qué más van a hacer en el fondo? Inventarán algunas entidades, como han hecho ya en el SNIP, con su CODE, OCE, para el tema de contrataciones, cuántas reformas, contrarreformas, todo, pero nunca ha funcionado. Pues. A ver, señor, buen día. A ver, rápidamente, usted que está insistiendo. A ver, adelante, buenos días. ¿Nombre y de qué parte se comunica?
2: Buenos días, doctor.
1: ¿Con quién nos comunicamos y de qué parte?
2: Juliaca.
1: ¿Nombre?
2: Juan Carlos.
1: A ver, amigo Juan Carlos, ¿qué nos dice usted? A ver, a propósito de estos comisionados de alto nivel que está presentando el gobierno de Keiko Fujimori, a ver, ¿qué le parece? ¿Cuál es su opinión?
2: Mi opinión es que primero hay que recordar que la señora Keiko Fujimori dijo de que nos iba a gobernar igual que su padre, y eso es lo que está haciendo. Ahora, con respecto a esos señores de alto nivel que dice usted, simple y llanamente son unos títeres del imperio. No, o sea, no va a haber un cambio. No hay un cambio para nada. Vamos a seguir en la miseria, vamos a seguir en la pobreza, no va a haber trabajo, o sea, no va a haber nada. O sea, nos está pintando flores la señora. Y un personaje como yo, que estoy bien informado, puedo sustentar el porqué.
1: A ver,
2: entonces,
1: brevemente,
2: cabe notar que esa señora simplemente nos va a retrasar 5 años más. Entonces, no hay nada que esperar de esa señora. Que tenga usted un buen día, doctor.
1: Muy bien, gracias a usted. Bueno, así una comunicación breve, puntual, es importante, ¿no? Eso es lo que nos ha venido refiriendo a ver Keiko Fujimori, ¿no? En su discurso último, de este miércoles. A ver,
0: un importante
1: minuto y algunos segundos más.
0: Hacia el futuro. Y lo hacemos con una visión clara, que es construir una economía más productiva, más competitiva, pero sobre todo más inclusiva. Una economía capaz de generar oportunidades para todos los peruanos, sin importar el lugar de nacimiento. Estas 4 áreas se potencian de manera mutua. El empleo formal impulsa mayor productividad. El acceso al financiamiento propicia crecimiento económico. La inversión pública eficiente garantiza mejores servicios. Y una recaudación sostenible fortalece a un Estado capaz de atender eficazmente a toda la población. Estas comisiones tienen metas, tienen plazo, tienen independencia técnica y sus resultados serán públicos. Cualquier ciudadano va a poder mirarlos y exigir su cumplimiento. Hemos convocado a los mejores especialistas en este primer paso. Y escuchar sus recomendaciones será indispensable. Pero lo decisivo será convertir las buenas propuestas en políticas públicas. En políticas públicas que logren cambios concretos para la gente. Y para eso, por supuesto, cuenten conmigo. Los objetivos son claros, los caminos los trazaremos juntos y la población espera resultados. Agradecemos el respaldo de los organismos que hoy nos acompañan, que están apoyando para concretar estos objetivos, al Banco Mundial, a la CAF, al BID, a la cooperación suiza, alemana, británica, a la Unión Europea,
1: claro, claro, como
0: y a los
1: dice
0: demás organismos
1: Aquí gobiernan, pues manejan esos intereses, el Fondo Monetario, Banco Mundial, el BID, Banco Interamericano de Desarrollo, todas esas entidades. Bueno, en fin, ya eso es, pero hay que estar al tanto, ¿no? Entonces, esos son los genios, pues, los comisionados de alto nivel. O sea, esos, para el gobierno, estos son los, ¿qué cosa? Los científicos, los expertos, lo máximo. Comisionados de alto nivel, así los ha denominado. No es una denominación que lo estamos haciendo nosotros, ¿ah? ¿Eh? Lo están escuchando ustedes. Comisionados de alto nivel. Nosotros lo único que le estamos poniendo es, son comillas. Comillas de alto nivel. De alto nivel, o sea, son lo mejor. Pero, de como ven ustedes, han ejercido diversos cargos en el Fondo Monetario, en el Banco Mundial, aquí en el Estado, han sido ministros, han sido asesores, han trabajado como viceministros, en fin, en diversas entidades del Estado. O sea, estos han estado ejerciendo cargos de responsabilidad en diversas instancias, en diversos niveles del Estado. Y ahora dice que van a hacer reformas ellos. Van a hacer los cambios y van a ahondar diversas medidas para, bueno, salir adelante. Vamos a ver. Entonces, pero ya tienen conocimiento. Muy bien, amigos, a ver qué dicen por aquí. A ver, están en línea, Jesús. A estos señores no les interesa el Perú, solo les interesa nuestros recursos naturales para saquearnos. Bueno, a ver, Nilton Flores, Arsenal. Me parece una payasa hablando disparates esta Keiko Fujimori. ¿Será que son tan brutos los que están aprendiendo de esta mafiosa japonesa? Dice, se pregunta. A ver, Salomón, ¿quiere decir que por denunciar o criticar a la mafia Fujimontesinista, norteamericana, japonesa, israelí, es ser comunista? Dice. O sea, los que cuestionamos a Keiko Fujimori, a esta japonesa norteamericana, o sea, si le observamos, le criticamos, ¿somos comunistas? Dicen. O sea, sí, pues a todos los que, bueno, pues tienen una opinión, inmediatamente los califican de comunistas. Pero mejor que amigo Salomón, si le dicen a usted comunista, es pues un mérito. Comunista no es cualquiera. Ya lo dije en alguna ocasión, para que alguien sea que se considere comunista, tiene que ser un hombre o una mujer de nivel. Tiene que ser un hombre o un ser muy preparado, muy avanzado, ¿no? En todos los ámbitos, principalmente pues en formación, un intelectual, un hombre preparado, que no es cualquier borrego pues por ahí, o cualquier ¿no? Fanático, ¿no? Sino una persona bien instruida, formada, consciente. Entonces, si le dicen a usted, pues, bueno, pues tómelo así. Porque ya saben, en este momento, mira, a nivel global, a nivel mundial, el sistema socialista, el sistema comunista, como lo denominan el capitalismo, es el sistema político que está resolviendo grandes problemas de la humanidad. Ahí está el ejemplo típico, no olviden lo que está haciendo la República Popular de China, al mando del Partido Comunista, de ese país, de esa gran nación, sacando de la pobreza a más de 800 millones de habitantes. Imagínense esa cantidad enorme. El Perú, que no somos comparados con, ni con un distrito, o una pequeña provincia de la población gigantesca que tienen esos países. Y ahora, aparte de eso, sacar de la pobreza, ¿cómo ha comenzado a industrializar? ¿Cómo está desarrollando en todos los ámbitos? En tecnología, industrialización, sacando al progreso, al desarrollo. No solamente China, también Vietnam y otros países que están ya en ese camino. Ahora, los países que se están agrupando en los BRICS, que hemos comentado un poco en días pasados, que está pendiente para los próximos días también tratar ese tema, cómo los países que están en auge, en vías de desarrollo, se están agrupando un conjunto de países, pero donde prima básicamente el beneficio compartido, el beneficio mutuo, no como las políticas que emprende Estados Unidos con sus gobernantes imperiales. A ellos no les interesa el beneficio compartido, sino ellos quieren sojuzgar, ellos quieren someter, ellos quieren saquear nada más de nuestros recursos. Y para eso les interesa poner gobernantes sumisos, arrastrados, arrodillados a sus intereses. No quieren ver un gobernante que promueva la independencia, la soberanía de un país. Entonces, para ellos, inmediatamente, si alguien se presenta así, de esa manera, con ese discurso, inmediatamente ya es narcotraficante o es terrorista o ya cualquier cosa, ya inmediatamente le atribuyen un adjetivo de esa manera. Y después ya promueven cómo bajarlo, cómo vacarlo, cómo invadirlo, cómo asesinarlo, cómo deshacerse de ese gobernante. ¿Se dan cuenta? Eso estamos viviendo estos tiempos, estos años, todas estas generaciones que estamos presentes, estamos observando esas políticas, esas medidas que emprende el imperio norteamericano. Nos acaban de mandar, a ver, aquí en por el WhatsApp, un video. A ver, un video que nos dicen, a ver, lo siguiente. Difundan este video del cinismo de esta KK que pretende hacerse la que defiende los intereses del pueblo. Esta descerebrada, dice, esta descerebrada cree que el pueblo está retardado. Sería bueno investigar y desenmascararla. Nos envían un video, pero hemos intentado descargarla, pero no. Dice, este video es imposible de descargar. ¿Se dan cuenta? O sea, a veces también nos envían material así, videos, pero no nos permite descargar. Algunos amigos, ciudadanos, tanto del interior del país, de Lima, de diversas partes, de aquí del territorio nacional, nos envían videos, imágenes, y otros del extranjero, y queremos descargarlo tal como nos envían, y no permite. No permite. Hemos intentado dos, tres veces. A ver, ¿qué dice en este momento? Este contenido no está disponible en este momento. En este momento. Hemos intentado hace una hora, antes de iniciar el programa, tampoco permitía. Ahora tampoco. Este contenido no está disponible en este momento. A ver, dice, por lo general esto sucede porque el propietario solo compartió el contenido con un grupo reducido de personas. Cambió. ¿Quién puede verlo? O este se eliminó. Y así hay muchos amigos, nos envían así videos, imágenes, aparentemente interesantes para compartirlo, pero no permite descargar. Todo esto pues se maneja, es manejable. Por eso son esos bots, porque ahora ya se conoce públicamente, ¿no? Cómo han manipulado a la opinión pública. Hay videos, hay imágenes importantes, interesantes, lo bloquean o simplemente no permiten descargar. Y para descargar a veces tenemos que hacer un esfuerzo personal y otros compañeros que nos apoyan para ir grabando minuto tras minuto y por lo menos presentarles un pedacito. Sí, eso es lo que ocurre. Pero imágenes, videos que son favorables al capitalismo, a este sistema, todo esto, ahí sí, lo difunden, lo multiplican, lo viralizan y aparecen, 100.000 vistas, 200.000, 1.000.000, 2.000.000 de vistas. Eso sí.

0: prolifera por todo lado. Pero imágenes que no les conviene, lo bloquean, lo limitan, no permiten que se multiplique. Eso sucede permanentemente, por ejemplo, con este programa, con este espacio que difundimos. Como verán ustedes, estamos congelados hace meses y años. Ya van a ser 13, ya vamos al cuarto año ya. Ahí está. El número de seguidores, todo que está congelado en Onda Popular. Nos han congelado en cuánto, en los 139 mil, 140 mil. Ahí está congelado. En la página de Hernán Fuentes igual. En 30 mil y tantos, ya estaba cerca de los 50 mil, ahí nos congelaron y ahí está paralizado. No avanza ni uno. Por eso siempre les recomendamos, la única manera de que estos temas que abordamos, que tratamos de coyuntura nacional, internacional y regional, la única manera es con el concurso de ustedes. Ya les hemos referido, este espacio, este programa es de ustedes y de nosotros, de ambos. Si es el espacio, el programa de ustedes, entonces no se olviden, diariamente, todos los programas, ponerle un like y compartir y compartir. La única manera de que pueda llegar a diversos sectores de la población. Imagínense si no nos pondrían estos parámetros, si no nos bloquearían, estos espacios llegarían, se multiplicarían de miles en miles. A pesar de esas dificultades, seguimos bregando, ¿no? Seguimos batallando en estos temas. Muy bien, amigos, entonces con esto creo que vamos a agotar este punto, este tema, solamente a ver, complementando de que el Congreso de la República acaba de otorgar la autorización para que Keiko Fujimori emprenda viaje a Estados Unidos. El Senado, la Cámara de Senadores acaba de otorgarle la autorización y el permiso para que se vaya pues hacia Estados Unidos. Y a ver, solamente a ver un pedacito, puedan ustedes saber, escuchar, captar lo que ha ocurrido en el Congreso de la República. Entre ellos han ratificado a Julio Velarde en el Banco Central de Reserva, otro la autorización y también sobre el tema de facultades. A ver, véanlo brevemente, a ver lo que reporta este informe a propósito de este tema. Muy breve, muy breve.
1: Acaba de concluir la sesión del Pleno del Senado y el último tema de agenda justamente ha sido la presidenta Keiko Fujimori a los Estados Unidos para viajar a la ciudad de Nueva York, donde va a asistir al 81ª sesión de sesiones de las Naciones Unidas, donde también va a cumplir una agenda también ya programada unos días más. Hay que indicar que en esta sesión también la bancada de oposición como Juntos por el Perú se opusieron al viaje, señalaron que el país requiere que la mandataria se quede para continuar solucionando los problemas que afronta nuestra patria. Sin embargo, han destacado también senadores de otras bancadas políticas que es muy importante que la mandataria asista a este evento internacional y también va a tener agenda también con empresarios que tengan que ver con el ámbito económico de nuestro país. A continuación le vamos a presentar el momento en que se va a votación este pedido del Ejecutivo para autorizar el viaje de la mandataria a los Estados Unidos del 21 al 25 de septiembre. Veamos.
2: Votación cerrada. Han votado a favor 34 señores senadores, 2 en contra, 3 abstenciones.
0: Bueno, muy bien. Señores, ese es el resultado, señores, de lo ocurrido en el Congreso de la República. Así que Keiko Fujimori, los próximos días se va a Estados Unidos ya a su primer viaje. Pero ojalá pues que no haga ahí el ridículo de estar leyendo y de un texto o de un contenido de texto que no entiende, que no comprende. Y va a ir a dar sus quejas, ¿no? Aquí el Perú hemos encontrado en caos, en desastre, que igual lo mismo. Que vaya a hablar, señores, sobre la problemática del Medio Oriente, que vaya a hablar por lo menos a ver cuál es su posición sobre el estrecho de Hormuz, sobre la agresión norteamericana a Irán, ahora sobre los hutíes al que vamos a entrar en este momento, sobre los hutíes. Ese es un tema importante que mucha gente no lo sabe todavía ahorita. Esos temas, hablar algo. A ver, vamos a ver, ¿qué va a ocurrir? ¿Qué es lo que va a pasar? ¿Qué es lo que va a ir a hablar? A ver, ojalá porque no nos haga quedar mal una vez más, igual que Dina Boluarte. Así que viene eso de los hutíes. A ver, ¿qué incidencia tiene que ver con el petróleo, con los combustibles a nivel internacional? Un tema importante, el tema de fondo, ¿ah? Vamos inmediatamente con ese tema, luego de la franja electoral que viene enseguida. No se pierdan, es el tema más importante, ¿ah? De fondo. un tema que tiene que ver con la economía, un tema que tiene que ver con los combustibles, con el petróleo y otro. A ver, ¿qué está pasando? ¿Qué está ocurriendo? Ahí vamos a ir. Franja electoral correspondiente, inmediatamente presentamos. A esta hora.

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1: Bueno, muy bien amigos, ya estamos de vuelta para continuar el programa y volcarnos de lleno al tema, diríamos, primera parte, o por lo menos parte preliminar de lo que está sucediendo, sobre lo que está ocurriendo estos días, en estas horas, en el ámbito internacional, y que tiene que ver con el tema del precio de los combustibles. Un tema que tiene que ver con temas, con la economía de los pueblos del mundo. A ver, haciendo como una referencia muy breve, les reitero, este es algo preliminar. Como decir, una breve introducción, sencilla, simple. No lo vamos a hacer algo complicado, sino algo breve, simple y sencillo. ¿Recuerdan ustedes durante este tiempo, estos meses, desde marzo del presente año, Estados Unidos fue a provocar al Medio Oriente, al otro lado del mundo, al otro lado del planeta? Ha ido a provocar al pueblo iraní, es decir, a Irán, a provocar, a agredir, asesinando a sus gobernantes, asesinando, bombardeando, cometiendo crímenes en contra del pueblo de Irán. Eso es de conocimiento público. E Irán ha respondido a esas agresiones, ha respondido a esos métodos criminales, asesinos de parte del Imperio Norteamericano y su socio del gobierno de Israel. Entonces, esto se ha extendido, mira, fíjense, hasta ahora. Y recuerdan ustedes que Donald Trump, este gobernante asesino criminal, decía de que este asunto lo vamos a resolver en cuestión de horas. En el mejor de los casos es cuestión de un día o dos días. Esa era la manera como se presentaba con sus discursos. O sea, en cuestión de horas los iba a hacer rendir al pueblo iraní, al gobierno de Irán. Como asesinaron a uno, a otro, utilizaron precisamente tecnología para cometer esos crímenes. Entonces dijeron, es cuestión de horas, en cuestión de uno o dos días, en el peor de los casos serán 72 horas. No pasa más y está resuelto este problema. Y le pidieron todavía de que anuncie su rendimiento del gobierno de Irán. Y la respuesta fue total y absolutamente contraria. El pueblo iraní se ha mantenido firme, inmediatamente han relevado inmediatamente a su gobierno y han asumido nuevos representantes. Y han dicho de que nosotros estamos preparados no para 72 horas, no para unos días. Estamos preparados para luchar y para emprender una guerra de más de 10 años. Estamos preparados para aguantar y sostener una guerra de más de 10 años. Entonces, Estados Unidos ha comenzado a recibir respuestas contundentes. Diversas bases militares instaladas en el Medio Oriente han sido prácticamente borradas del mapa. Han tenido que escapar los norteamericanos de diversos países. ¿Saben cuántas bases militares tenían en el Medio Oriente? 32 bases militares. 32 bases militares solamente en esa zona del Medio Oriente, protegiendo, resguardando a Arabia Saudita, Qatar y varios países productores en primera línea de petróleo a nivel global, a nivel mundial. Entonces, definitivamente durante todo este tiempo Irán ha logrado derrotar y humillar al gobierno imperial de Estados Unidos. Y, como tal, ha logrado dejar en ridículo a estos dos personajes, a Donald Trump y Marco Rubio, más conocido como el narco rubio. Estos dos personajes han quedado en ridículo, han quedado prácticamente totalmente desautorizados. Y bueno, ahí como verán, a ver cómo podemos ampliar todo lo que se pueda. A ver, vamos a tratar de ampliar. Como verán ustedes en las imágenes, a ver si ampliamos, vamos a tratar de ampliarlo todo lo que se pueda. A los amigos que están en televisión o en las redes sociales, y estamos mostrando un mapa geográfico, ¿no? Mira, fíjense, en este mapa hay dos golfos o dos estrechos. Mira, fíjense, dos estrechos de océano, de mar. El golfo, el estrecho que está en la parte superior, que está con un círculo, mira, fíjense, los que están en televisión y los que están en redes sociales pueden observarlo, es el estrecho de Hormuz. Es el estrecho de Hormuz. Véanlo. Ese estrecho por donde sale petróleo y gas, que abastece a nivel global, a nivel mundial, por encima del 20%, algunos dicen entre 20 a 30% de la producción mundial, está ahora y estuvo y está bajo control de Irán. Y Estados Unidos pretendía, pensaba tomar el control y hacerse dueño, de adueñarse prácticamente de ese estrecho, de ese pase obligatorio, porque es como una, como si fuese un río, pero no figurativamente, pero es un océano, es un mar, pero de una profundidad enorme. Entonces, esto está pues prácticamente en las costas de Irán y está ahora bajo control de Irán. Y Estados Unidos pensaba apoderarse de Irán, pero pretendían imponer un gobierno títere, lo que no pudieron hasta ahora. Entonces, ahora está bajo dominio, bajo control de Irán, y los demás países productores están a condición de lo que decida, de lo que resuelva Irán. Irán. Entonces, esa es una de las razones del por qué ha subido los combustibles, el petróleo principalmente, y eso, a eso obedece la escasez, la suba del precio de los combustibles a nivel global, a nivel mundial. Eso de manera referencial, y bueno, porque si no, el otro punto al que queremos ingresar. Ahora resulta que el otro estrecho, el otro golfo, que está con círculo, también con un círculo de color blanco, está en la parte inferior. Ese es el estrecho de nombre Bab Mendeb. Bab el Mendeb. Es un poco difícil de pronunciar, ¿no? Bab el Mendeb. Bab el Mendeb. Este estrecho, este golfo, a ver, diríamos, es otra zona también alternativa por la que Arabia Saudita y otros estuvieron sacando combustible por otro lado. Y ahí precisamente está Arabia Saudita, uno de los países más ricos, más adinerados de esa parte del Medio Oriente, o uno de los más grandes también y más poderosos económicamente del mundo. Pero en la parte inferior, donde está el círculo, donde está el círculo, ahí está Yemen. Yemen, este país aquí. Vamos a ver con otro mapa más adelante. Ahí los yemeníes y los más conocidos como los hutíes de la parte sur de Yemen, han tomado el control de este estrecho, de este pase obligatorio, ya no hay otro pase, otra vía, ¿no? Entonces, han tomado el control y han arremetido contra Arabia Saudita, contra Arabia Saudita. Y con eso pues, prácticamente ahora, señores, se hace más difícil la salida de petróleo para diversas partes del mundo. Ya prácticamente se hace mucho más difícil. ¿Y estos hutíes qué son? A ver, ¿qué son o quiénes son? Son esta gente, a ver cómo lo pueden ver ustedes. Son gente del sector popular. Así como acá en Perú tenemos, por ejemplo, al sector popular, ¿no? de los distritos, de las provincias, conformado por campesinos, estudiantes, jóvenes, pobladores de diversos estratos sociales, pero del sector popular. Todos ellos se han levantado con mayor fuerza y han tomado el control de este estrecho llamado Bab el Mendeb. Bab el Mendeb. Es un poco difícil de pronunciar, ¿no? Son nombres, pues, del Medio Oriente. Entonces, han puesto en jaque al gobierno de Arabia Saudita. Al gobierno de Arabia Saudita. Pero lo que más adelante, en los siguientes minutos, vamos a tratar a ver de resumirlo rápidamente para que ustedes vean. A ver, les mostramos primeramente una referencia breve. A ver, para que ustedes tengan una idea. Porque este es un tema amplio, amplísimo.
2: ¡Es un mano, voy a ser yo!
1: Ven ustedes estas imágenes. ¿Se imaginan ustedes una guerra, que se vayan a una lucha armada, a una guerra de carácter popular contra un país agresor y que se marchen así de esa manera? Son muy pocas veces que se ve en la historia de los pueblos del mundo. Muy pocas veces. Ese tipo de acontecimientos se han visto en la Revolución China, en la Revolución de Octubre, más conocida como la Revolución Rusa, al mando de Vladimir Ilich Lenin, en China con el presidente Mao Zedong, acá en esta parte del continente, en los países del Caribe, propiamente hablando de la Revolución Cubana, con el comandante Fidel Castro, con Ernesto Che Guevara y otros líderes de la Revolución Cubana. Algunos de esos procesos revolucionarios se han visto así, donde respaldan masiva y multitudinariamente esos procesos revolucionarios. Eso, mira, imagínense, eso es lo que está ocurriendo ahora con los hutíes. Estos son los hutíes, guerreros, combatientes, no pues con botas de guerra, todos soldados, todo, descalzos, calapatas, en otras palabras, en quechua. A ver, ¿cómo se diría en aymara? Descalzos, aunque usted no lo crea, y pero con sus fusiles. Y han ido precisamente a poner en jaque al gobierno de Arabia Saudita. Arabia Saudita. ¿Pero por qué? ¿Cuál es el problema? A ver, escuche un pedacito, por lo menos unos segundos. Ahí tenemos varias imágenes, pero este es un adelanto nomás, para que ustedes vayan por lo menos a ver, comentando, hablando. ¿Qué cosa son hutíes? Hutíes de Yemen, Arabia Saudita. A ver, un poquito para que vayan entendiendo el tema, porque es un tema complejo y amplio, ¿no? A ver. Este pueblo se ha ido a la guerra, a enfrentar a Arabia Saudita. ¿Por qué? Porque Arabia Saudita los ha ido boicoteando, los ha ido bloqueando, ha ido prácticamente emprendiendo medidas diversas para que ese pueblo yemení se mantenga en crisis, en problemas económicos, en problemas sociales, boicot, sabotaje, al igual como hacen con Cuba, al igual como han hecho con Venezuela, como han hecho con diversos países, buscando su liberación, su independencia. Eso ha venido haciendo Arabia Saudita por órdenes del Imperio Norteamericano, por órdenes y por la injerencia del gobierno genocida criminal de Israel, por décadas, por años y años, boicoteando. Y este pueblo ya no ha podido soportar ya. Y ahora ha ido a la ofensiva, se ha ido armando, se ha ido preparando año tras año y ahora mira, multitudes, miles, millones de yemeníes o de hutíes han emprendido el ataque contra Arabia Saudita, el país más, uno de los países más productores de petróleo a nivel global, a nivel mundial, uno de los más ricos, el país más armado, con armas modernas, todo. Ahora este pueblo, mire, se ha ido al frente, al ataque, y no puede contener a Arabia Saudita. Han tenido que escapar y han tomado el control de varias islas, de varios poblados que pertenecen a Arabia Saudita. Así esta gente, estas multitudes, ¿eh? Por diversos lados. ¿Qué van a hacer contra estos cientos, miles, millones de gente? Hasta vean las imágenes nomás. Es como para quedarse impresionado. Ahí pueden ver. Esto no lo van a mostrar la televisión nacional ni los medios nacionales. No, no lo muestran. Es difícil de poder obtener estas imágenes, porque no les conviene. Nunca les va a convenir difundir estas cosas. ¿Qué van a difundir estos medios de aquí, la televisión de aquí en Perú? Difícil. Imposible. ¿Qué dice aquí? A ver, lean, mira, a ver lo que dice, pero los voy a leer para nuestro público de la radio. ¿Qué dicen? A ver, ¿qué dicen? Dios es grande, dice, Dios es grande. Muerte a Estados Unidos, muerte a Israel, maldición a los judíos y victoria para el Islam, victoria para el Islam, victoria para el Islam. Que en otras palabras, victoria para los pueblos de la zona del Medio Oriente. Muerte a Estados Unidos, muerte al Imperio Norteamericano, muerte a Israel. Eso es lo que los une a estos pueblos, a esta gente, miles y millones, como están viendo ustedes. Ahí está. Textualmente está en las letras, mira, fíjense. Dice, Dios es grande, muerte a Estados Unidos, muerte a Israel. En otras palabras, este pueblo tiene una larga, tiene, digamos, tiene una larga data o una larga historia de lucha antiimperialista. Eso es lo que no hablan los medios internacionales, o casi ninguno de los medios internacionales. No es una locura, no es una cosa de la noche a la mañana. Tiene una larga historia de lucha antiimperialista. Eso es lo importante de estos hutíes, eso es lo importante de este pueblo yemení, de los yemeníes. Entonces, eso es lo que queríamos saber, que ustedes lo vean por lo menos un pedacito.
3: Durante las últimas semanas, los hutíes de Yemen han intensificado sus ataques en el Mar Rojo, lanzando misiles y drones contra embarcaciones comerciales y militares, incluso contra portaaviones estadounidenses, y también lanzado múltiples ataques contra Israel. En un contexto internacional ya de por sí tenso, esta escalada ha generado profunda preocupación global, perturbando las esenciales rutas comerciales marítimas. Y este conflicto, aunque no es nuevo, ha visto a los hutíes, un grupo insurgente apoyado por Irán, consolidarse durante años como un componente crítico del denominado eje de resistencia contra Israel, Estados Unidos, Reino Unido y sus aliados.
1: Fíjense, mire, cómo van con ropa de todo, otros con zapato, otros sin zapato, otros descalzos, otros con sandalia y con su fusil en la mano. Con fusil en la mano marchando y volcándose. Ahora están tomando territorios de Arabia Saudita. Y a ese ejército poderoso de esa zona los están haciendo correr. Y han tomado el control del estrecho. Es decir, de ese pase obligatorio por donde salía precisamente el petróleo, gas, esos pueblos. ¿Pero por qué? A ver, aquí hay otro, a ver, otro pedacito más que adelantamos, con cargo a ir ampliando en los siguientes programas. ¿Por qué luchan los hutíes contra Arabia Saudita? A ver, ¿por qué? A ver, aquí hay otro informe brevísimo, a ver. Pero más adelante van a ver ustedes, en un minuto lo vamos a resumir, en un minuto. A ver, aquí dice otro, ¿por qué?
4: El mayor exportador de petróleo del mundo se encuentra en aprietos. Arabia Saudita, quien durante años se ha comportado como amo y señor de Oriente Medio, sin preocuparse por entablar amistad con sus vecinos, no sabe por dónde exportar el crudo que produce. Con el estrecho de Hormuz controlado por Irán, Riad ha tenido que buscar opciones de paso en el estrecho de Bab al-Mandeb, encontrándose con la resistencia de sus viejos enemigos, los hutíes. Su nombre formal son Ansar Allah o Partidarios de Dios, y son un movimiento de resistencia islámica y antiimperialista cuyo arsenal incluye misiles balísticos y una flota de drones con capacidad para atacar infraestructuras críticas. Pero, ¿por qué luchan contra Riad? Durante los 80s y 90s, Arabia Saudita se empeñó en expandir el wahabismo, una rama ultraconservadora del Islam sunita por toda la región, incluido Yemen. Los hutíes de rama chií percibieron este movimiento como una amenaza directa a su identidad. Sin embargo, la verdadera guerra inició en 2004, cuando el gobierno yemení intentó arrestar al líder hutí Hussein al-Houthi. A partir de ahí, entre 2004 y 2010, dicho movimiento ejecutó 6 guerras contra el gobierno yemení apoyado por Riad. En 2014, los hutíes tomaron la capital Sanaa, instalándose en el gobierno. Al año siguiente, Arabia Saudita lideró una coalición militar para derrocarlos. La acción de Riad dejó como consecuencia una crisis humanitaria grave. 21 millones de personas dependientes de asistencia, 18 millones con inseguridad alimentaria aguda y más de 2 millones de niños menores de 5 años con desnutrición.
5: Yemen es un estado cuya capacidad económica es relativamente limitada, pero cuyo territorio puede generar un efecto geopolítico desproporcionadamente grande.
1: Bueno, como verán ustedes, amigos, ahí está. Todo esto, este sabotaje, ese boicot ha venido haciendo el gobierno de Arabia Saudita, pero bajo las órdenes y la complicidad del Imperio Norteamericano y del socio israelí. Pero no, eso no es todo, sino también, a ver, brevemente, seguimos, a ver, compartiendo un minuto, breve nomás. A ver, aparte de eso, aparte de ello, a ver, vamos a ver. A ver, lo vamos a resumir en un minuto. A ver, una síntesis que lo vamos a poner a consideración. Está relacionado precisamente con esto lo que les vamos a referir. A ver, en pocas palabras, les adelantamos. Yemen y los hutíes de Yemen, ¿por qué precisamente atacan a Arabia Saudita? ¿Por qué se enfrentan ahora? ¿Por qué han venido siendo atacados? ¿Han venido siendo boicoteados? ¿Han venido siendo bombardeados por parte de Arabia Saudita? Con la complicidad de Israel, del gobierno genocida de Israel, y con la complicidad del Imperio Norteamericano. Y este pueblo ya no pudo soportar todos estos problemas. Entonces ha salido al frente. Pero les decía en la primera parte de que este pueblo yemení tiene antecedentes históricos de una lucha antiimperialista. Fue en la década de los años 60, 70, tome nota, en los años 60, 70, tuvo una lucha y un proceso revolucionario hasta convertirse en el primer país, tome nota, de corriente socialista. Tome nota, un punto a tomar en cuenta, lo que no hablan, lo que no dicen los diversos medios. Fue el primer país de tendencia socialista, de tendencia progresista, y como tal han emprendido una serie de reformas, de cambios estructurales en el país de Yemen. Cambios estructurales, cambios profundos, pero como siempre el imperio, abocado, dedicado a sabotear, a boicotear, tal como hacen con Cuba, tal como han hecho con varios países aquí en América Latina, han habido problemas diversos y han impuesto después, en las décadas posteriores, han impuesto gobiernos títeres. Han logrado derrotar precisamente a este gobierno progresista, independiente, soberano de Yemen. Y es una larga historia para contarles, pero, señores, luego de todo este sabotaje, de este boicot, de esta situación económica caótica, difícil que han pasado en estos últimos años, ahora este pueblo se levanta para recuperar posiciones. Pero, principalmente, ellos están por luchar en contra de los países imperiales. Por eso dicen muerte a Estados Unidos, muerte a Israel, dicen ellos ahora. Están retomando su lucha histórica, sus antecedentes históricos que han tenido desde sus inicios. Así que este es un tema amplio, señores, pero ahora, para terminar, para redondear sobre este punto, sobre este tema, a ver, les comparto un resumen, una síntesis, en un minuto nada más, ¿eh? Pero tomen nota, tomen atención lo que ha venido ocurriendo. Allí hay antecedentes históricos en Yemen, estos yemeníes que se levantan y que están arrinconando ahora al gobierno de Arabia Saudita, levantan la figura de Ernesto Che Guevara, del Che Guevara. ¿Por qué? Porque tiene una lucha histórica antiimperialista. Ahí están las imágenes de los principales líderes a nivel mundial. Y eso es lo que no hablan ningún medio internacional. Por eso ahorita yo les presento, a ver, en un minuto,

0: en un minuto, nada más. Escúchenlo. A ver, ahí está.
1: Imágenes de los guerreros yemení con sandalias y fusiles al hombro.
0: Mira, véanlo, ahí está esta primera imagen, a ver que se muestra, a ver en este momento. Mira, ahí está un guerrero, un yemenista, un hutí. Está con su fusil en el hombro, fusil en el hombro, mira, fíjense. Pero descalzo. Unos con sandalia, otros descalzo totalmente, calapatas, como dicen en quechua. Descalzos, sin zapatos, pero yendo al combate para defender su patria, para defender su independencia, para defender su soberanía. Y cansados ya de los abusos, del boicot, del sabotaje que ha venido haciendo el gobierno de Arabia Saudita, cómplice del gobierno genocida de Israel y del gobierno imperial de los Estados Unidos y de sus demás socios. Ahí está, vean ustedes ahí. A ver, ahora sí, véanlo, escúchenlo.
1: Imágenes de los guerreros yemení con sandalias y fusiles al hombro, pero esto también es Yemen. La imagen del Che Guevara en Yemen, en las calles de Yemen. Miren este mapa. Todos hemos visto las imágenes de los guerreros yemení con sandalias y fusiles al hombro, pero esto también es Yemen. La imagen del Che Guevara en Yemen, en las calles de Yemen. Miren este mapa. Lo azul es Yemen del Sur, que fue el único estado marxista-leninista de todo el mundo árabe. Existió entre 1967 y 1990 con su capital Adén. Esta era su bandera. La República Democrática Popular de Yemen nacionalizó 36 bancos, aseguradoras extranjeras y creó empresas nacionales, cooperativas, inclusive la British Petroleum fue nacionalizada completamente en 1977. Se aprobó la primera ley de reforma agraria. Las tierras de grandes propietarios fueron confiscadas y redistribuidas. Y se lanzó un llamado a que los campesinos ocupen las tierras que necesitan. Yemen tenía un 60% de analfabetismo. El Estado lanzó una masiva campaña de alfabetización y en 1980 movilizaron a los jóvenes para enseñar a leer al resto de sus familias, sobre todo a las mujeres. Por la primera vez en la península arábiga, las mujeres fueron juezas, magistradas, abogadas, dirigentes políticas. Otras integraron las fuerzas armadas y los servicios de seguridad. Se construyó un sistema de salud pública gratuita con un instituto de estudios sanitarios que luego se convirtió en la Facultad de Medicina de la Universidad de Adén, que era la capital de Yemen del Sur. Aquí se formaron médicos locales desde los años 80 y las brigadas cubanas estuvieron ahí ayudando a formar médicos. Se aprobó la ley de familias, que fue una de las más avanzadas del mundo árabe. Dio a la mujer los mismos derechos que al hombre, el derecho al divorcio, etcétera. Hasta en los años 2000, la mayoría de las mujeres yemeníes con formación profesional se habían educado en este sistema. La República Popular de Yemen fue el único estado árabe donde un movimiento revolucionario tomó el poder y sostuvo abiertamente su respaldo a las organizaciones palestinas como el Frente Popular para la Liberación de Palestina y movimientos revolucionarios de la región. Y esto le pasó factura, porque el bloque occidental en plena Guerra Fría, liderado por Estados Unidos y Arabia Saudita, rompieron relaciones con Yemen del Sur. El Partido Socialista Yemení, que fue históricamente quien llevó a cabo esta transformación de Yemen, fue debilitándose debido a las disputas internas, debido al abandono de sus principios, y esto contribuyó al debilitamiento de la República Socialista Yemení. Posteriormente, el dictador respaldado por Estados Unidos contribuyó al declive completo del Partido Socialista Yemení, y mucha de la militancia histórica rompió con su dirección y se sumó a la revolución de Ansar Allah. Así que Yemen tiene una larga trayectoria antiimperialista y no es una ruptura con su historia socialista, es la continuación de ese Yemen rojo a este Yemen que hoy vemos luchando y liberando. Una larga trayectoria antiimperialista y no es una ruptura con su historia socialista, es histórica, rompió con su dirección y se sumó a la revolución de Ansar Allah. Así que Yemen tiene una larga trayectoria antiimperialista y no es una ruptura con su historia socialista, es la continuación de ese Yemen rojo a este Yemen que hoy vemos luchando y liberando territorio.
0: Bueno, muy bien, amigos. Eso ha sido un resumen, una síntesis en un minuto y algunos segundos. ¿Qué le
1: Imágenes.
0: parece?

0: de los guerreros
1: ¿Qué le
0: yemeníes
1: parece? A ver.
0: con sandalias y
1: Con sandalias descalzos. O sea, están retomando la lucha que emprendieron precisamente desde los años 60, 70 del siglo pasado, que han emprendido una lucha de mucho tiempo, muchos años, y que el Imperio norteamericano y sus cómplices han ido boicoteando, saboteando, al igual como hacen con el pueblo de Cuba, con el pueblo de Venezuela y otros pueblos que luchan por su liberación, igual hicieron allá en el Medio Oriente. Las reformas, los cambios que han hecho, y después el sabotaje, el boicot y los problemas internos, todo eso ha generado pues todo este problema. Y durante estos años han estado boicoteando económica, socialmente, por todo lado. Cansados de todo esto, ahora este pueblo sale en protesta, sale en lucha masivamente, miles y millones de hutíes, como están viendo ustedes en las imágenes. Eso solamente es una muestra. ¿Ves? Pueden ustedes imaginar, a ver, la magnitud de todo este proceso. Así que, amigos, esto solamente es una breve referencia para que, por lo menos, a ver, les entre a la mente algo de hutíes, de Yemen, qué cosa está pasando. El otro estrecho Hormuz ya está tomado por Irán, está bajo control. El imperio norteamericano pretendió apoderarse, inclusive hasta querían ponerle nombre, estrecho de Trump, Donald Trump. Ese gobernante estúpido de Estados Unidos habla pues tonterías, ¿no? Ahora los hutíes, el otro estrecho, acaban de tomar. Entonces, pero todo eso se debe precisamente a una respuesta que están dando esos pueblos. Pueblos boicoteados, agredidos, bombardeados durante años, durante muchísimo tiempo. Entonces ahora se levantan masivamente en busca de justicia, en busca de su liberación, de su independencia, en defensa de su soberanía. Eso es lo que hacen estos pueblos. Entonces, Yemen, los hutíes, tienen una larga data, una larga historia de lucha antiimperialista, como lo acabamos de mostrar en este momento. Eso es el punto principal, es el tema de fondo del que vamos a abordar en los próximos programas. Así que no se preocupe, señor, con mayor extensión. Eso es lo que, bueno, solamente en mérito al tiempo queríamos saber, compartir con ustedes muy brevemente. Así que en los siguientes programas lo vamos a ir ampliando, lo vamos a ir desarrollando con mayor extensión, con mayor tiempo, todo ello. Amigos, solamente nos queda el tiempo para, a ver, presentar y hacerles el alcance del resumen informativo, la síntesis informativa de esta hora. La información más importante que viene, a ver, a nivel regional, a nivel nacional y a nivel internacional. Vamos a ver qué novedades tenemos. Le damos el pase inmediatamente. Y bueno, en el siguiente programa estaremos abordando muchos temas más. A ver, adelante, adelante, a ver, le damos el pase inmediatamente.

0: Hola, ¿qué tal? Iniciamos este resumen informativo. Estamos en órbita. Vamos a compartir información del ámbito internacional, nacional y regional. Vamos a compartir este primer bloque de información que tiene relación con Ucrania. Vamos a hablar brevemente de Ucrania, pues habrán visto una constante publicidad por parte de medios tradicionales aquí en Perú. Aduciendo de que Rusia está haciendo denodados esfuerzos por captar mercenarios de Latinoamérica para mandarlos al campo de batalla en Ucrania. Bueno, pero la realidad tampoco ha sido distinta respecto al tema ucraniano. Modelos en webcams latinoamericanas se trata el nuevo gancho de Ucrania para reclutar mercenarios. Las fuerzas rusas continúan en el frente mientras Ucrania, que sigue cediendo posiciones y perdiendo cada vez más soldados, busca nuevas vías para atraer mercenarios extranjeros a sus filas. Ahora, una de estas estrategias, una de ellas pasa ahora a las redes sociales y las modelos webcams latinoamericanas que promocionan el ingreso a las Fuerzas Armadas de Ucrania. La nueva táctica del régimen de Kiev es el uso de mujeres atractivas, algunas de ellas creadoras de contenido, influencers en plataformas para adultos incluso, o trabajadoras sexuales, para persuadir a hombres de unirse en los frentes de combate. Muchos de estos carecen de experiencia militar, lo que los convierte en lo que diversos expertos describen como carne de cañón, fácil y barata. Los expertos, por ejemplo, en el caso colombiano, han analizado las acciones de Ucrania y las califican como un signo de desesperación. En los videos usados en redes sociales para atraer a los mercenarios, como estamos observando, para atraer a estos mercenarios se evidencia que las mujeres cumplen únicamente un papel de propaganda, sin conocimiento sobre el conflicto. Esta publicidad o propaganda para reclutar está fallando. El reclutamiento a través de la atracción, obviamente sexual, lleva a estos hombres a no solamente irse por dinero, sino también precisamente por la promesa de este tipo de compensaciones. Entonces creo que es un recurso desesperado, así lo aseveró un investigador sobre mercenarismo en el ámbito de Colombia. Esa es la realidad en el ámbito de Ucrania, ahora acudiendo a nuevas tácticas para captar mercenarios, no solo en el ámbito colombiano, sino en distintos países de Latinoamérica, incluyendo a Perú. Vamos a compartir más información enfocándonos en esta siguiente noticia. Hacemos la actualización de lo que ha sucedido en el Medio Oriente en el caso de Yemen. Bueno, esta jornada anterior compartíamos estas imágenes que tenían, bueno, eran por supuesto impactantes, eran enfrentamientos muy cercanos entre Yemen, Arabia Saudita, los hutíes, y en las últimas horas se ha dado esta última noticia. Los hutíes han mostrado la caída y los restos en llamas de un caza, un avión caza saudí F-15 derribado. Estas son algunas de las imágenes que se pudieron captar. Además, en el clip se ven los fragmentos destrozados y en llamas de la aeronave esparcida por el suelo. Previamente, el movimiento yemení informó que un caza F-15 de Arabia Saudita fue derribado sobre la gobernación de Marib con un misil tierra-aire de fabricación local. De acuerdo con el anuncio, la aeronave realizaba operaciones hostiles en apoyo a un despliegue militar del reino en esa zona. Desde el grupo yemení señalaron que aviones de guerra saudíes lanzaron esta semana más de 450 ataques aéreos con cazas F-15 y que despegaron las bases aéreas de Qamish, Mushayt y Taif. Esos bombarderos tuvieron como blanco las gobernaciones y dejaron muertos y heridos entre la población civil, según detallaron. Hacemos nuevamente el resumen de este tema, este conflicto en Yemen. La nueva escalada entre Arabia Saudita y el movimiento de los hutíes ha comenzado ya en julio y supuso en la práctica el fin de la frágil tregua que había congelado las líneas del frente en Yemen desde el año 2022. Los hutíes aumentaron la presión sobre Arabia Saudita y ampliaron sus acciones contra objetivos vinculados al reino, mientras Arabia Saudita intensificó sus operaciones militares en Yemen. Hay que precisar que la semana pasada ya los hutíes han tomado una zona cercana al estrecho de Bab el Mandeb, han tomado la ciudad portuaria de Moca. Este estrecho de Bab el Mandeb es un canal que conecta el canal de Suez a través del Mar Rojo y es una de las rutas más importantes del mundo, clave para el transporte de petróleo y mercancías entre Europa y Asia. Vamos a hablar brevemente de Corea del Norte. Ha lanzado una advertencia nuclear a Estados Unidos y Seúl. El Ministerio de Defensa de la República Popular Democrática de Corea emitió este miércoles una advertencia a Estados Unidos y a la República de Corea sobre la posibilidad de activar los mecanismos previstos en su ley sobre fuerzas nucleares estatales en respuesta a su política militar. Ya lo informó su agencia estatal. De acuerdo con el portavoz de la cartera militar, los ataques y las amenazas de uso de armas de destrucción masiva por parte de los adversarios del Estado norcoreano pueden considerarse un desafío de seguridad grave. En ese sentido, advirtió que tal situación podría exigir la activación de las cláusulas correspondientes de su legislación sobre fuerzas nucleares estatales y recomendó interpretarlo como una seria advertencia. Corea del Norte lanza una advertencia de armas nucleares a Washington y Seúl. Vamos a continuar hablando del ámbito tanto internacional como nacional. Marco Rubio ha desestimado el pedido de Keiko Fujimori de renegociar aranceles con Estados Unidos. Vamos a compartir este informe brevemente, y es que Marco Rubio ha frenado el intento de Keiko Fujimori para renegociar el arancel de 12,5% a Perú. Este arancel de 12,5% impuesto por Washington golpeó al comercio peruano. Keiko Fujimori pidió una rebaja, pero Marco Rubio rechazó intervenir, dejando en vilo a los productores. Vamos a escuchar este informe.
1: La imposición del cobro del 12,5% evidencia la postura sumisa de Keiko Fujimori para hacer respetar los acuerdos comerciales. Durante el encuentro, la mandataria pidió ayuda a Marco Rubio, pero el funcionario desestimó el reclamo mientras los productores asumen las pérdidas.
2: Nosotros opinamos en el sentido de que es un pretexto de la Oficina Comercial de Estados Unidos y que el vocero, el señor Marco Rubio, que ha estado estos días acá, no ha tenido la respuesta correcta respecto a la inquietud que le mostró la señora Keiko Fujimori, que si bien es cierto, quieren impulsar una mesa de diálogo en unos próximos días allá en la Organización de Estados Americanos donde van a viajar, sin embargo, es necesario que se fijen las normas técnicas, se revise el TLC y también el artículo 23 de estos convenios, ¿no?
1: La administración de Trump justificó los aranceles acusando a Perú de ignorar el trabajo forzoso. La Casa Blanca sostiene que el país omite bloquear estos productos, afectando el comercio estadounidense.
3: Con respecto a estos aranceles que prácticamente están haciéndose con la excusa del trabajo forzoso, entonces pensamos de que Estados Unidos no está analizando, no está coordinando y no está respetando el Tratado de Libre Comercio, lo claramente lo señala en sus artículos, ¿no? Entonces, yo exhorto de que deberían ser analizados esos tratados y a su vez también el contrato laboral que ellos indican del trabajo forzoso.
1: Pese al rechazo inicial, Fujimori afirmó que insistirá en negociar el arancel durante la próxima Asamblea de la ONU.
2: Nosotros tenemos que hacer respetar nuestra soberanía nacional, nuestra soberanía alimentaria, nuestra soberanía en todo tipo de negociación. Y en ese sentido, la señora no tiene por qué pedir ayuda, simplemente tiene que imponer las condiciones soberanamente y negociar en los mismos términos. Señora Keiko Fujimori tiene que ponerse los pantalones para defender los intereses sagrados del Perú y no permitir que a través de leguleyadas o falsas declaraciones de Marco Rubio se pretenda invadir nuestra soberanía nacional.
4: Los aranceles impuestos por Estados Unidos a metales estratégicos alteran el comercio global y amenazan las exportaciones peruanas. Ante ello, Perú busca negociar con Washington para reducir el impacto de estas medidas. Aaron Rodríguez.
0: Bueno, hay que precisar también el ámbito internacional y la visita de Marco Rubio hacia Perú y el recibimiento por parte del gobierno de Keiko Fujimori. En las últimas horas, Carlos Spa ha mencionado y ha hablado respecto al escudo de las Américas. La incorporación del Perú al escudo de las Américas no implica que el Perú haya tomado una decisión en detrimento de China ni que haya renunciado a una política exterior autónoma y diversificada, argumenta Carlos Spa. Vamos a escuchar.
5: Exportaciones. China, la incorporación del Perú al escudo de las Américas no implica que el Perú haya tomado una decisión en detrimento de China, ni que haya renunciado a una política exterior autónoma y diversificada, ni que desconozcamos que China es el principal país destino de nuestras exportaciones. El Perú mantiene relaciones de importancia con Estados Unidos y con China en ámbitos distintos, para el interés nacional, siempre pensando en el interés nacional. Fortalecer la cooperación con un socio en materia de seguridad no significa adoptar automáticamente posiciones frente a terceros países. No significa. La incorporación del Perú al escudo de las Américas no ha modificado el régimen peruano de inversiones, ni ha establecido restricciones a inversiones procedentes de un país en particular. Cualquier propuesta futura en materia económica, comercial o de inversión deberá ser evaluada de manera específica por las autoridades competentes, conforme al interés nacional y al marco jurídico aplicable.
0: Escuchamos al ministro de Relaciones Exteriores, Carlos Spa. El canciller informó al Senado sobre la incorporación del Perú al escudo de las Américas, precisó que no se trata de un tratado vinculante, sino de un acuerdo para combatir el crimen organizado, dice Carlos Spa. No es algo vinculante. Mientras tanto, en el Senado se ha debatido, se ha aprobado finalmente por mayoría la autorización del viaje de Keiko Fujimori a Estados Unidos para su participación en un foro internacional del 21 al 25 de septiembre, es decir, la Asamblea General de las Naciones Unidas. Vamos a escuchar algunas declaraciones de los participantes en el Senado. Claro que esto finalmente terminó con un desenlace de la aprobación por mayoría de la autorización de este viaje de Keiko Fujimori.
6: Este es un foro donde se reúnen juntamente los presidentes. No es un foro para tocar temas partidarios. Es un foro justamente para llevar las propuestas de país.
7: Por supuesto que voy a votar en contra de esa salida, porque no podemos permitir que la señora Fujimori pretenda eludir sus responsabilidades.
8: Hay que controlar un poco la ignorancia y enterarse primero lo que están hablando y no pararse acá en forma barata y gratuita, decir cualquier barbaridad y cualquier tontería. No es así, es lamentable esta discusión bizantina absolutamente por gusto.
9: Las Naciones Unidas ha tenido grandes oradores y discursos reconocidos. No vamos a pasar la vergüenza de que una vez más nos lea un discurso. Para eso queremos enviarlo. Los grandes retos están para resolverse aquí, para que lo planteen ellos y a ver si nosotros lo vamos a negar a esas políticas sociales. Pero no, el viajecito, el tic, tic, tic, el tac, tac, tac, el no sé qué hacer, el mejor me voy. Eso es lo único que hasta ahora está demostrando. No está demostrando que tiene el timón del país y está buscando a quien responsabiliza y dilatando con facultades solicitadas absurdas. Muchas gracias.
10: El Congreso de la República le otorgó permiso al señor Pedro Castillo para asistir a las 76 y a las 77 reuniones de las Naciones Unidas, señor presidente, y no hubo la mezquindad que ahora se plantea, y vaya que nos avergonzó, señor presidente. Nuestra presidenta es una persona con una solvencia personal, profesional y moral que no puede ser comparada pues con el personaje que se ha mencionado hace unos instantes, presidente. Apoyemos para que nuestro país se luzca con una presidenta mujer, la primera mujer presidenta en la historia del Perú, señor presidente, en el Foro Mundial de las Naciones Unidas. Gracias.
0: Bueno, tenemos una presidenta de lujo, le faltó decir, a Marta Chávez, respecto a esta participación que va a tener Keiko Fujimori en la Asamblea General de las Naciones Unidas. Vamos a compartir más información. Bueno, pues también está en parte del Congreso la decisión del otorgamiento de facultades legislativas. Hasta el momento, 8 comisiones de la Cámara de Diputados han rechazado el pedido de facultades legislativas. El ministro de Economía, Elmer Cuba, ha solicitado al Congreso priorizar la cooperación sobre las disputas políticas para aprobar la delegación de facultades legislativas solicitada por el Ejecutivo. 8 comisiones de la Cámara de Diputados han recomendado no otorgar la delegación de facultades al Ejecutivo, por lo que la propuesta de la medida de las 66 medidas quedó a cargo de la Comisión de Constitución. Entonces esto será debatido recién prácticamente a fines de este mes de septiembre. Vamos a compartir más información enfocándonos en esta siguiente noticia que tiene relación con Freddy López Mendoza. Finalmente asumió como nuevo comandante general de la Policía Nacional del Perú. Durante la ceremonia de reconocimiento como nuevo comandante general de la policía, Freddy López anunció que su gestión tendrá tolerancia cero frente a casos de corrupción dentro de la institución, ante Keiko Fujimori sostuvo que también impulsará una modernización de la policía y velará por el bienestar policial para que tengan un marco de tranquilidad para enfrentar el crimen organizado. Vamos a cerrar este tema nacional enfocándonos en esta siguiente información del ámbito local que ha sucedido en las últimas horas en el ámbito local. Vamos a compartir estas imágenes que se han captado en las últimas horas en la ciudad de Juliaca. Una mujer identificada como Vicentina denunció haber sido víctima de un asalto a mano armada donde sujetos desconocidos le habrían arrebatado su cartera con dinero en efectivo, celular y documentos personales en inmediaciones del Jirón 6 de enero con Jirón 24 de septiembre. Según manifestó la afectada, los sujetos le robaron alrededor de 4.900 soles en efectivo, además de sus pertenencias personales. Asimismo, durante el hecho se habrían efectuado disparos generando alarma en la zona.

0: Para este jueves y este viernes podemos observar las regiones afectadas en color naranja, en color rojo, las regiones de la zona sur. Se presentarán precipitaciones, nieve, granizo, aguanieve y lluvia de moderada a fuerte intensidad en la sierra norte, centro y sur, especialmente sur. Se espera la ocurrencia de granizo en zonas por encima de los 2.800 metros sobre el nivel del mar y nevada en localidades por encima de los 3.800 metros sobre el nivel del mar en la sierra centro y Sierra Sur. Estas precipitaciones estarán acompañadas de descargas eléctricas y ráfagas de viento. Como pueden observar, las zonas afectadas, por ejemplo, en la zona sur para este jueves y viernes son la zona de Puno, zonas altas, zona de Moquegua, Tacna, Apurímac, también parte de Arequipa van a ser las más afectadas para este jueves y viernes 18 de septiembre. Así hemos culminado este resumen informativo. Esto ha sido En Órbita. Nos vemos en una próxima edición. Hasta pronto.
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6: Y que se venga entonces esa primerita.

0: 9 de la mañana en punto.
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0: 9 de la mañana con 5 minutos.
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6: Un saludo a todos los que nos siguen desde las plataformas de Sputnik y Cuba Debate. Como cada semana estamos en nuestro podcast de Moscú a La Habana para analizar los acontecimientos más importantes de los últimos días, buscarle pues diversos ángulos a la noticia, a saber también cómo se ven estos hechos desde Moscú, y por eso, como siempre, me está acompañando desde la capital rusa mi colega y amigo Oleg Leonov Armas. Hola, Oleg.
7: Un saludo, Randy, un saludo a todos nuestros espectadores. Y bueno, sí, como bien siempre digo acá en nuestro podcast, estoy acá desde la capital rusa dispuesto a analizar todos los temas de la agenda internacional que le sean de interés desde una perspectiva de cómo se ven desde Rusia en general y desde el poder ruso en particular.
6: Bueno, hay muchos temas, por supuesto. La agenda internacional ha estado bastante cargada en los últimos días, pero te propongo nos concentremos en dos hechos que me parece son importantes. Por un lado, la recién concluida cumbre de los BRICS, que acaba de finalizar en la India este fin de semana pasado y que tuvo como antecedente también la reunión de la Organización de Cooperación de Shanghái, dos temas que me parece que son muy cercanos. Y por el otro lado, un asunto que nos había quedado pendiente de la pasada semana, después de los resultados electorales en Alemania, y es el avance de la ultraderecha en Europa, cuáles son las causas y, por supuesto, los posibles efectos que eso puede tener en la vida de los ciudadanos europeos. Así que le propongo centrarnos en estos temas. Vamos a hacer un alto inicial y regresamos para comenzar nuestro debate.
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6: El fin de semana pasado tuvo lugar en la capital india la cumbre de los BRICS. Un acontecimiento que sin duda se convirtió en la noticia más importante de la pasada semana por la connotación de este encuentro, por la presencia de los líderes de los países miembros de los BRICS y también, por supuesto, por las conclusiones a que se llegó en este importante evento, que estuvo precedido por la reunión de la Organización de Cooperación de Shanghái, otro importante pues evento que a la vez reunió a parte de los líderes de los BRICS, es decir, que en pocos días se han visto par de veces tanto Putin como Xi Jinping y Modi, y eso le da una connotación particular a estos encuentros. ¿Cómo valora, Oleg, los resultados alcanzados en la reunión, los temas que fueron abordados, el hecho de la presencia en particular tanto de Putin como de Xi Jinping en la capital india?
7: Bueno, por supuesto que acá en Rusia ese tema fue toda la semana básicamente el tema número uno en todos los medios. digo, el tema no solamente de los BRICS, ¿no?, sino también de la organización de el foro de la Organización de Cooperación de Shanghái. Y acá en Rusia, resumiendo, yo lo que diría es que la mayoría de los medios, los análisis que he visto, se han centrado en dos puntos principales. Primero que todo, la notoriedad de esta cumbre, que es la primera en muchos aspectos, porque es la primera, digo, de los BRICS, ¿no? Es la primera cumbre de los BRICS que se realiza justo después de haber iniciado el conflicto bélico, ¿no?, entre Estados Unidos e Israel por una parte e Irán por la otra, y que hay miembros de los BRICS que en ese conflicto están en posiciones encontradas, como vendría siendo Irán o Emiratos Árabes Unidos. Aunque Irán y Emiratos Árabes no tienen un conflicto directo entre sí, pero sí sabemos que en Emiratos Árabes hay bases estadounidenses que han sido blanco de ataques iraníes particularmente. Y las relaciones se han visto dañadas, ¿no?, entre estas dos partes. Pero bueno, aunque también hemos visto, también, como hemos notado en otros podcasts anteriores, se han dado pasos uno al frente del otro para mediar, ¿no?, la situación entre estas dos partes. Esto primero. Segundo, porque también para Rusia ha sido muy emblemática esta cumbre, porque ha sido la primera desde el inicio de la operación militar especial en la que participa Putin presencialmente. O sea, es un viaje en el exterior que realiza, que en estos días son pocos, y en el participar, porque hasta hace poco participaba esencialmente el ministro de Exteriores, ¿no?, Lavrov, el que viajaba por el mundo para representar a Rusia. Y por eso, por supuesto, que la presencia misma del presidente ruso en un evento así, pues acumula, ¿no?, toda la atención de toda la prensa rusa, y es lo que hemos visto acá. Se ha hecho muy emblemática acá también la foto de los tres presidentes, ¿no?, de aquel triángulo euroasiático, de Moscú, Nueva Delhi y Pekín, ¿no?, los tres presidentes tomados de la mano con Modi en el centro, por supuesto, como presidente y jefe, ¿no?, de la sede de la cumbre. Pero más que eso, se ha hablado de que también ha sido un encuentro muy emblemático entre la India y China, porque hemos sabido también que entre esos dos países últimamente también ha habido tensiones, ¿no?, sobre todo fronterizas, y que Estados Unidos, y no es un secreto para nadie, Estados Unidos y Europa, ¿no?, las élites globalistas en general, han alentado un poco incluso a la India a salirse de los BRICS o alejarse un poco de aquel bloque euroasiático que se está formando. Y esta cumbre lo que demuestra es que la India, si bien mantiene, ¿no?, sus relaciones entre iguales con Occidente, con los países occidentales, no está dispuesta a abandonar ese camino que ya eligió su país, ¿no?, su gobierno, de acercamiento de lo que vendría siendo con el sur global, ¿no?, en su conjunto. En particular representado en este caso, en esa foto, ¿no?, por Rusia y China, pero también por todos los demás jefes de delegaciones que estuvieron ahí, incluida la de Cuba, ¿no?, que vendría siendo un miembro, un socio, ¿no?, de la comunidad. Así que ahora, resumiendo así en breve, después vamos a profundizar un poco más. Lo que se habla acá en Rusia son dos ejes, ¿no?, principales. Primero, Rusia no está aislada, y esta cumbre lo demuestra una vez más, porque Putin fue invitado no solamente a la cumbre, sino que también al margen de la cumbre, perdón, en ese mismo espacio, pero tuvo encuentros bilaterales con diferentes presidentes, con diferentes líderes, ¿no?, como vendría siendo el de Vietnam o el de Irán también. Fue muy notoria aquella cumbre, bueno, aquella reunión, vamos a decir así, no cumbre, ¿no?, reunión que tuvo también entre la India, China, Irán y Rusia, ¿no?, entre los líderes de las delegaciones de aquellos países, que por supuesto que se trató todo el tema de seguridad y de apaciguar, ¿no?, la región de alguna manera. Y que demuestra también al mundo que Irán tampoco está aislado. Por mucho que hable Israel, ¿no?, que diga Israel Occidente, lo cierto es que en lo que es el espacio euroasiático, Irán tiene todo el respaldo de las tres principales potencias de la región, y que viene también todo ese respaldo desde la cumbre de la Organización de Cooperación de Shanghái, como tú bien dices. Eso primero. Y segundo, es que, como bien lo dijo nuestro presidente Putin, ¿no?, el camino hacia la construcción de un nuevo orden multipolar ya es inevitable. O sea, si bien hace, no sé, diría 15 años se hablaba de que esta reunión de los BRICS, o de los BRICS, ¿no?, en su momento también como fue, vendría siendo como una alianza situacional que quizás en el futuro no tenga progreso y que es algo del momento, pues en el transcurso de estos ya casi 20 años se ha demostrado, y más que demostrado, que no, que el camino es sólido, que los países paso a paso están encaminando a crear ese nuevo sistema de gobernanza global, ¿no? No diría yo que vendría siendo una alternativa a la ONU, sino como una forma de reformar la ONU, porque al final también los miembros de los BRICS dan su respaldo a la ONU. O sea, no es que critiquen la ONU como tal, sino la forma de que se gobierna el mundo a través de la ONU está siendo objeto de críticas. Y como dijo nuestro presidente, que él hizo una comparación muy elocuente, me parece, que dijo que pese a que aquellos que dividen al mundo entre jardines y selvas, ¿no? Pese a los intentos de ellos de estorbar y de poner, como dicen, palos en las ruedas, el sur global está encaminado, sin embargo, a construir un nuevo sistema que ya en particularidades podríamos profundizar acá mucho, ¿no? Se han firmado muchos memorandos y muchos contratos bilaterales y entre todos, que vendría siendo con tres ejes principales, ¿no? Un nuevo sistema financiero en su conjunto, con un nuevo barco de desarrollo, diversiones e inversiones directas de los países sur-sur, ¿no? Entre sí, un nuevo sistema de pagos entre países con divisas nacionales. O sea, este eje abarca mucho contenido. Pero también se habló bastante del tema de la ciberseguridad y de la inteligencia artificial, de que los países del sur global tienen que unir fuerzas y además que unir fuerzas, ¿no? Para no caer en la dependencia de los monopolios de la inteligencia artificial occidentales, más que eso también para, de alguna manera, instaurar algún tipo de control sobre el uso de la inteligencia artificial y de protocolos, ¿no?, en convenios entre naciones sobre en qué se puede usar, en qué se pueden usar, sobre todo en el ámbito militar. Es algo que nuestro presidente también lo ha dicho, que es el futuro. Lamentablemente es inevitable que la inteligencia artificial se use en el ámbito militar, y él lo subrayó. Es inevitable, no podemos negarlo, va a suceder sí o sí. Lo que sí debemos hacer es crear convenios, ¿no?, entre todos, como también se ha hecho en su momento con las armas nucleares, por ejemplo, con la prohibición de armas químicas y armas biológicas. En el futuro, inevitablemente, los países tendrían que crear alguna especie de convenio entre sí para un uso adecuado, ¿no?, de la inteligencia artificial, pero no solo de la inteligencia artificial, sino también de todo el ciberespacio en su conjunto, porque las guerras del futuro, también como han subrayado, inevitablemente van a involucrar a ataques cibernéticos entre países, y eso debe de alguna manera tener algún marco, ¿no?, legal.
6: Es parte de esa mirada global que ha tenido la cumbre. Creo que da la medida del papel que hoy los BRICS tienen en el concierto internacional, porque no se ha hablado solo de los problemas que atañen a las relaciones bilaterales entre sus miembros, sino también a los grandes problemas globales, como tú señalabas. Yo creo que hay mucho simbolismo. Tú decías, la imagen de la cumbre fue esa imagen risueño de Putin, Modi y Xi Jinping, que muestra pues el ambiente que se ha ido logrando, a pesar de que ha habido disputas fronterizas entre China y la India, había cierta diferencia, pero se ha ido acercando, se ha logrado ese acercamiento y ese papel de estas dos grandes potencias asiáticas en el concierto internacional. Pero por el otro lado también, otra imagen que ha sido muy aclamada, que ha dado mucho de qué hablar, es que en casi todas las partes de la cumbre, junto a Putin, Modi y Xi Jinping, estaba el presidente iraní, Pezeshkian. Y yo creo que eso también da una señal, da un mensaje hacia el mundo. Y por el otro lado, yo creo que también es algo simbólico el hecho de que, pese a las diferencias entre ellos y las diferencias con los países miembros, hayan estado representados a un alto nivel también tanto Emiratos Árabes Unidos como Arabia Saudita, que Arabia todavía no ha concretado realmente su papel dentro de los BRICS. Sin embargo, el canciller saudí estuvo en la cumbre. Yo creo que le da otra dimensión también a la importancia que va adquiriendo este foro en medio del concierto internacional. Pero hay elementos que tú señalabas, marcaron un poco la cumbre. Por un lado, el tema financiero. El presidente Putin decía que ya se ha logrado establecer pues intercambios en monedas nacionales, pero que incluso el comercio entre los miembros de los BRICS ya supera los 1.2 billones de dólares, lo cual es una dimensión grande para este grupo, que está cumpliendo 20 años, como tú decías. Pero que además le permite, decía Putin, le permite saltarse las medidas coercitivas unilaterales de los Estados Unidos y de los países europeos contra los países miembros. Ese comercio interno es un paraván frente a esas medidas, un asunto que además está en la declaración final, la condena a las medidas coercitivas unilaterales, que incluye, por supuesto, las que se han ejercido contra Rusia, contra Irán, contra Cuba. El canciller cubano, por supuesto, habló de los efectos del bloqueo. El primer ministro indio habló de una manera particular sobre cómo las soluciones que se van buscando dentro de los BRICS deben servir y deben ponerse en función del sur global, y yo creo que también pues muestra esa vocación hacia el sur global de los BRICS y muestra esas posibilidades que se van abriendo de buscar nuevos horizontes dentro de los BRICS. Y hablaba también Modi de los acuerdos que se habían logrado en el tema del enfrentamiento a las enfermedades infecciosas, que es un asunto clave también para este mundo. Y hablabas del tema de la inteligencia artificial, un tema que puso sobre la mesa el presidente chino Xi Jinping, China con los avances que ha tenido en este ámbito, pero hablaba del uso de el lenguaje abierto para la programación abierta para la inteligencia artificial, para poder compartir.

0: compartir esos avances entre todos los países miembros de los BRICS y los países del sur global, y hablaba también de la necesidad de incrementar el intercambio, la capacitación, la educación en el ámbito científico y técnico de la fuerza de cada uno de estos países, que yo creo que son los que pueden conducir a que se estreche la brecha de desarrollo entre los países del sur global y los países desarrollados de Occidente. Yo creo que son asuntos claves que creo sería bueno también escuchar tu opinión sobre ellos.
1: Pues justamente cuando yo decía que más adelante quisiera profundizar, ¿no?, en todo este tema, te me has adelantado, básicamente yo quería decir justamente todo eso, simplemente agregar la visión rusa, ¿no?, sobre esto. Acá últimamente he visto, sobre todo en especialistas que tienen que ver con Asia, ¿no?, que se ha hablado mucho sobre el sistema de educación chino que ha permitido no solo estrechar, como tú bien dices, ¿no?, la brecha tecnológica entre China y Occidente, sino incluso en algunos aspectos incluso sobrepasarla y crear sistemas alternativos, como vendría siendo el de inteligencia artificial. Y hoy día en la sociedad rusa, en el ámbito así de especialistas y tal, se está hablando mucho que Rusia debe un poco, si no copiar, ¿no?, el sistema educativo chino, que también daría para un podcast entero hablar, porque yo he visto muchos podcasts que lo profundizan, ¿no?, más en esto. No voy a robarle mucho tiempo ahora en esto, pero no copiarlo, sino también adaptar, ¿no?, las mejores prácticas chinas en, por ejemplo, educación telemática, como vendría siendo, que China en un cortísimo plazo, en un plazo de menos de un medio siglo, ha logrado transmitir educación secundaria e incluso superior a las zonas más lejanas del país, incluso captando, ¿no?, los mejores, las mentes más prominentes desde las zonas más rurales, y con becas especiales para los especialistas. O sea, es un bastante contrasta con lo que vemos en Occidente, que la educación es más elitista, ¿no?, diríamos acá. O sea que el sistema, no hay que decir que el sistema occidental de educación es malo, no, es muy bueno, pero es muy bueno para ciertas élites, porque para las masas no. Entonces, hemos visto que en China han hecho esa buena educación y la han sabido llegar a las zonas más rurales, ¿no?, incluso. Entonces, acá en Rusia se está hablando mucho de eso, y lo que ha permitido en su momento que ahora China esté donde esté en todo lo que tiene que ver avance científico, avance tecnológico, sobre todo en inteligencia artificial. Hay que decir que en Rusia todo lo que tiene que ver con el sistema de cibernética y de informática es un punto bastante fuerte, porque por inercia todavía hoy en Rusia se mantiene muy fuerte la educación en matemática y cibernética y física. Es bastante fuerte, digo por inercia, desde la época de la Unión Soviética, porque la Unión Soviética se ponía mucho empeño en esa parte de la educación. Y todavía hoy sigue así. El Instituto Bauman, por ejemplo, ¿no?, es muy fuerte en todo lo que tiene que ver con tecnologías modernas, ¿no? Y por eso también, por ejemplo, los estudiantes rusos a cada rato vencen en olimpiadas cibernéticas y físicas y de matemáticas que se realizan por todo el mundo. A cada rato vemos esas noticias. A lo mejor nuestros espectadores no, pero bueno, nosotros acá en Rusia sí seguimos este tipo de noticias. Pero lo que pasa es que, a diferencia de, por ejemplo, de Occidente, que ha sabido no solamente crear esos sistemas de inteligencia artificial, ¿no?, ha sabido también expandirlos por todo el mundo mediante aparatos, diríamos acá, ¿no?, o sistema de hardware y eso. Y es la parte que todavía tanto China como Rusia tienen que por adelantar bastante, y es lo que también hemos visto que ya se ha enfocado China en los últimos años en crear su propia industria de microchips, de pantallas, de computadoras en general, porque no basta con solamente ensamblar todos esos sistemas, ¿no? A ver, crear un microchip lleva un capital científico muy fuerte, ¿no?, dentro, para crear un solo chip. O sea, hay que tener mucho capital científico de física, de tecnología, de ciencia de los materiales y tal. Y es lo que en China también han puesto mucho empeño en los últimos años, no solamente en producir tecnología occidental, sino también crearla por sus propias cuentas, ¿no?, con sus propias capacidades intelectuales, diríamos acá. Y es lo que Rusia también tiene que avanzar mucho. Y es lo que se está hablando hoy en la sociedad rusa, y es en lo que el poder ruso en particular también ha puesto mucho empeño en los últimos años, sobre todo con la aparición de tecnologías y de computadoras. Por ejemplo, acá en nuestra redacción nosotros tenemos computadoras rusas que se llaman el BRUS, que si bien tienen algún todavía componente que son occidentales, pero lo que es la tecnología esencial ya es básicamente rusa. Y entonces poco a poco tenemos que también saber no solamente crearla, ponerla, ¿no?, a la orden de los ciudadanos rusos, sino también expandirla alrededor del mundo. Y es algo que acá en Rusia se habla bastante sobre la soberanía tecnológica, y es algo de lo que yo invito a nuestros espectadores que estudien más a profundidad, porque no es un secreto para nadie, lamentablemente el hemisferio occidental, Europa y América Latina está muy subordinada, ¿no?, a esa dependencia tecnológica de Estados Unidos, y es algo que se habla incluso en Europa. Hoy día vemos cómo en Europa se están también planteando de alguna manera obtener esa soberanía tecnológica de Estados Unidos, porque de ahí vienen todos estos procesos judiciales, ¿no?, contra las grandes corporaciones norteamericanas y estadounidenses, y las legislaciones europeas que de alguna manera tratan de incentivar la producción tecnológica dentro de Europa. Así que, en resumen, esto creo que es el futuro tecnológico, es lo que ha también centrado un poco esta cumbre, es algo de lo que ha hablado nuestro presidente también, y bueno, en boca del presidente chino también se ha hablado bastante de esto, y creo que cada vez más ya tenemos que ir acostumbrándonos. El tema de la tecnología, de la soberanía tecnológica y de la inteligencia artificial ya no es algo del futuro que esté lejano y que sea como algo de fantasmas, ¿no? Ya es algo que es realidad hoy día, y año tras año se va haciendo cada vez más relevante en todas las sociedades y en todos los países.
0: Y hablando de soberanía, Oleg, como tú señalabas, también con la presencia incluso del secretario general de la ONU en la cumbre de los BRICS, pero se había hablado también antes en la Organización de Cooperación de Shanghái, el tema del respeto al derecho internacional, a la soberanía de los países y la necesidad de reformar la arquitectura de los organismos internacionales, y especialmente de la arquitectura financiera internacional. Estuvo también en el discurso de los mandatarios presentes, tanto en uno como en otro evento, ratificando la posibilidad, sobre todo en el ámbito del Grupo de Cooperación de Shanghái, de la seguridad mutua, la defensa mutua entre los países miembros.
1: Sí, yo a cada rato me confundo y llamo a la Organización de Cooperación de Shanghái, la llamo Organización de Seguridad de Shanghái. Es algo que, con un lapsus que tengo constantemente, le seguro a alguien se habrá dado cuenta en los podcasts anteriores, porque es que subconscientemente yo entiendo que aunque se llame Organización de Cooperación de Shanghái, en realidad su eje central es la seguridad en el espacio, más bien militar. Más que económico, o sea, es una organización que no es una alianza militar como vendría siendo la OTAN. Yo a veces también la comparo con la OTAN, simplemente para simplificar para nuestros espectadores. No es una alianza bélica, no es una alianza de defensa mutua y tal, pero sí una organización que pretende crear un espacio de seguridad común para el desarrollo de las naciones. O sea, que vendría siendo algo así como una OTAN, pero no bélica, sino de seguridad y de tratar de resolver los problemas entre las partes, no mediante la fuerza, sino mediante el diálogo y tal. O sea, esa es la intención. Y por supuesto que hemos visto, aunque no se diga de forma directa, cómo hay un hegemón en el mundo que a cada rato crea inestabilidades bélicas, sobre todo en la región de Oriente Medio y del continente, ¿no?, de Asia, asiático, que es lo que más preocupa a los países miembros, porque muchos proyectos económicos de gran envergadura que hemos visto que se han propuesto desde grandes capitales, como ya siendo Pekín o Moscú, como la ruta de la seda, ¿no?, la nueva ruta de la seda, o el corredor norte-sur, que muchos de esos corredores tienen que ver, por ejemplo, con Irán, porque Irán está en el centro del continente americano. Y aquí, bueno, invito también a nuestros espectadores a que lean un poco más sobre la teoría que se llama la isla del mundo y el corazón de Eurasia, que vendría siendo Irán, básicamente, que dice que es una teoría política que proveniente de occidental, que dice que el que controla Irán controla básicamente todo el continente, porque por ahí pasan todas las rutas, quieras o no, de alguna manera, ¿no? Y el Mar Caspio también. Pero bueno, esto también daría para hablar de largo. Pero a lo que vengo es que, como tú bien también habías dicho, que además de la presencia, ¿no?, y de las reuniones entre Modi, Xi y Putin, siempre a cada rato se veía a Pezeshkian, el presidente iraní, al lado de todos. Es una demostración, es un simbolismo, ¿no?, al resto del mundo, sobre todo a Occidente, de que nosotros, el continente, en este conflicto, no es que estemos de parte directa de Irán para apoyarlo, pero sí estamos de parte de que se deben resolver los temas mediante una forma no beligerante, no bélica, ¿no? Para eso están las mesas de diálogo, y es a lo que ha invitado, por ejemplo, también Rusia en numerosas ocasiones sobre Ucrania, que, contrario a los llamamientos, ¿no?, de Moscú de resolver la diferencia en la mesa de negociaciones, lo que Moscú ha visto en los años de 2014 a 2022 es cómo se armaba Ucrania y cómo la canciller Merkel o el presidente francés reconocían, ¿no?, que el tiempo de paz que habían entablado en los acuerdos de Minsk lo habían usado simplemente para rearmar Ucrania y prepararlo para un conflicto con Rusia. Entonces, cuando Rusia ve este tipo de comportamiento, ¿no?, de Occidente en toda la región, por supuesto que se ve involucrada también en diferentes conflictos bélicos que no es la intención de Rusia, nunca ha sido la intención de Rusia. La visión de Rusia, como también lo ha dicho nuestro presidente, ya ha sido de dejar de dividir al mundo entre aquellos países que se creen en las

0: entendemos que la política, en la geopolítica global, por supuesto que hay quienes opinan que para que otros no crezcan, yo debo estorbarlos, ¿no?, constantemente. Y lamentablemente las élites globalistas y en Estados Unidos también se han empeñado en obstruir, ¿no?, el desarrollo económico de otras regiones para así ser ellos como la isla de seguridad y que todos los capitales vayan a su territorio. Bueno, eso es otro tema también muy quedaría para hablar de mucho, de cómo lo hacen. Pero la idea general es que Occidente ve el mundo como yo te hundo a ti para no hundirme yo. Cuando la visión de organizaciones como los BRICS es todo lo contrario, vamos a rescatarnos todos unos a otros mutuamente.
1: Ese es, creo que, el gran mensaje de esta cumbre. Mientras Pete Hegseth hablaba el 11 de septiembre en el Pentágono de que Dios había pensado en las guerras también para que se pudiera lograr los objetivos de las grandes potencias como Estados Unidos, los BRICS piensan en esa posibilidad de que haya paz, de que jardín sea el mundo y no jungla, y que además pues que se logre esa posibilidad de utilizar los avances científicos, tecnológicos, en función de la cooperación, de la vida mejor de los pueblos y no de los enfrentamientos, que es lo que conducen es a la muerte, al hambre, a todo lo que hemos visto. Y ojalá también no solo le den 20 años a Rusia para su desarrollo, ojalá Cuba no tuviera bloqueo también, para que pudiera mostrar cuánto puede hacer un pueblo como el cubano en su desarrollo, o lo pueden hacer otros países como el propio Irán, que ha tenido que enfrentarse al bloqueo económico y también a la guerra directa de los Estados Unidos. Es parte de esas contradicciones en un mundo en el que también, en medio de las disputas geopolíticas globales que se están dando, pues hay una disputa también política interna en un continente como Europa, donde la ultraderecha, la derecha más afiliada a los sentimientos fascistas, pues se está apoderando del poder regional o a nivel de país en alguna zona de este continente. Y de eso te propongo, Ole, que hablemos ahora en nuestro segundo segmento del podcast de hoy. Vamos a hacer un alto y regresamos con usted.
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1: Bueno, las elecciones regionales en Sajonia, en Alemania, hace unos días, pues despertaron las alarmas nuevamente en una Alemania donde el recuerdo del fascismo pues deja sin duda huellas profundas en esa sociedad, como temores en el resto del continente y del mundo. Y eso que se dio, por supuesto, como una noticia importante de los últimos días, tiene una mirada mucho más regional. ¿Qué está pasando en Europa? ¿Por qué avanzan las fuerzas de ultraderecha en el continente? Ya tienen posiciones importantes en gobiernos nacionales, toman gobiernos regionales, amén de que este fin de semana en Suecia la socialdemocracia ganó frente a la derecha, pero la tendencia general en el continente va siendo el avance de esas fuerzas de ultraderecha. ¿Qué es lo que indica, Ole? ¿Cómo se ve desde Moscú este avance de la ultraderecha? ¿Qué es lo que indica de cara a la realidad política, económica, social del continente europeo?
0: Bueno, las conclusiones de por qué la derecha y la ultraderecha europea está tomando cada vez más protagonismo en la política europea le correspondería a los analistas y a los ciudadanos europeos, ¿no? Sacar las conclusiones de por qué pasan estas cosas. Por supuesto que se habla mucho de el tema migratorio, sobre todo, que ha afectado bastante lo que es la seguridad. Hablabas de Suecia, pero o que en donde la socialdemocracia venció en las elecciones, pero precisamente en Suecia, en los últimos 4 años, he visto la estadística, desde 2022, en 4 años se ha cuadruplicado la cantidad de crímenes armados en el país. La mayoría de ellos relacionados precisamente con elementos, vamos a llamarlo así, que provienen de otros países. ¿Quiere decir esto que todos los migrantes sean criminales y todo? No, por supuesto que no. Yo estoy seguro que el 95, el 98% de los migrantes que acuden a Europa o a países como Suecia no son ni criminales, y lo que llegan es a buscar nueva vida, una vida mejor, una vida más digna, con aquella ilusión, ¿no?, del sueño europeo, porque hay que tener en cuenta que, por ejemplo, mientras en Latinoamérica se vive sobre el sueño americano y por eso muchos quieren migrar a Estados Unidos, en África se vive esa ilusión, ¿no?, ese del sueño europeo. Sí, ellos van a Europa pensando que eso es un jardín, y que yo he estado en Europa muchas veces.

0: Pero perdónenme, yo tengo amigos europeos, los quiero mucho, pero perdónenme, Europa hace mucho que ya no es un jardín. Pero bueno, eso también es otro tema aparte. Entonces ellos van con esa ilusión y se encuentran con que, bueno, con que en realidad la calidad de vida en general, en su conjunto, y la seguridad en Europa han bajado en los últimos 20 años muchísimo, sobre todo en los últimos 10 años, desde la época de la crisis de las primaveras árabes, ¿no? Y toda esa migración árabe que ha llegado a Europa. Entonces, la visión rusa de esto es bastante factible. ¿Qué es lo que se dice en Rusia? Estamos viendo cómo la inmigración descontrolada causa problemas en las sociedades y el auge de la derecha en Europa. Nosotros en Rusia no queremos que esto suceda. Yo he dicho muchas veces acá en este podcast que pese a que la idea de que quieren crear los medios occidentales sobre Rusia, de que Rusia es un país chauvinista y que no quieren a los migrantes y tal, es todo lo contrario. Hasta hace poco, precisamente hasta la primavera árabe, Rusia era el segundo país del mundo con cantidad de migrantes que recibía en su territorio después de Estados Unidos, porque todo el espacio exsoviético, sobre todo las repúblicas de los estanes, ¿no?, de los famosos de Asia Central y tal, iban a Rusia a buscar su trabajo. Rusia hoy día tiene una escasez de mano de obra. Acá en la política económica, ellos, los políticos no económicos, los que son responsables de la política económica rusa, alardean mucho, sobre todo diciendo de que tenemos una tasa de desempleo extremadamente baja en Rusia. O sea, es tan baja que es incluso malo, porque en las economías capitalistas hace falta un poco de desempleo para lo que vendría siendo la liquidez, ¿no?, de mano de obra. Y nosotros en Rusia hoy día tenemos más trabajo de cantidad de personas que pueden realizarlo. Por eso Rusia tiene una alta necesidad de mano de obra y de inmigración, por ende. Pero con la diferencia de que no queremos que se repita las situaciones como en Estados Unidos o como en Europa. Por eso, la inmigración sí, pero bajo control. Y he visto mucho, yo invito a nuestros también espectadores que siempre investiguen las causas profundas, ¿no?, del acontecimiento. Cuando dicen que Rusia expulsa no sé cuántos migrantes y impone nuevas leyes anti-migrantes. No. Si Rusia lo que necesita es migrantes, los economistas rusos lo dicen. Lo que pasa es que siempre tiene que ser bajo en el marco de la legalidad para no repetir esos errores que está sucediendo ahora en Europa y que la derecha, ¿no?, la extrema derecha en Rusia, que en todo país existe, tampoco se gane puntos en eso.
1: Sí, pero el tema migratorio, ¿es la causa profunda o realmente es la excusa para una Europa que cada vez más se ha alejado de las políticas sociales, que ha dejado de poner su riqueza en función de las sociedades y la está poniendo en el tema armamentístico y que cada vez más abandona eso que se llamó el estado de bienestar cuando Europa trataba de ser espejo frente a la Unión Soviética y frente al campo socialista? Y también, de cierta manera, ¿no está influyendo más el hecho de que se sienten los países, las sociedades, más lejos de ese, en algún momento, sueño de una Europa integrada, unida, y cada cual está buscando sus propias soluciones nacionales, y ahí entra la extrema derecha a poner sus políticas, sus puntos de vista?
0: Sí, precisamente a eso iba, ¿no? Quería terminar la idea. Después voy a hablar un poco sobre cómo se ve en Rusia el auge de la extrema derecha en particular. Quiero terminar esta parte de la migración, la visión rusa, ¿no? Sobre. O sea, hay que combatir las causas profundas de esa migración. Primero que todo, como también hemos hablado aquí muchas veces, las élites económicas globalistas, ¿no?, tanto de Europa como de Estados Unidos, requieren de esa cantidad de migrantes. O sea, es un problema, es una cosa creada por las élites económicas, no por la sociedad en su conjunto. O sea, en las economías de mercado libre siempre está la ley, ¿no?, bueno, de demanda, ¿no?, y propuesta y demanda. Entonces, cuando hay mucha demanda de mano de obra barata y que tú puedas pagarle 5 euros la hora y no pagarle lo que le corresponde a un ciudadano europeo, por supuesto que las élites económicas van a ahorrar, ¿no? Entonces es lo que crea toda esa demanda, es lo que pasa también en Estados Unidos. Pero esa causa no se está combatiendo ni en Estados Unidos ni en Europa misma. Y segundo, el precario nivel de vida que tienen todavía los países del llamado sur global, ¿no? Entonces la solución de Rusia, la propuesta de Rusia siempre ha sido, ok, ustedes pueden venir a Europa a buscarse su mejor vida, está bien, cada persona tiene la libertad, ¿no?, de movimiento por el mundo, pero para resolver ese problema de migración en particular, en lo que debería enfocarse el sistema de gobernanza global, no digo yo Occidente, digo yo la ONU en su conjunto, organizaciones como los BRICS, es en incrementar el nivel de vida de aquellas naciones de donde las personas están huyendo en masa, porque no encuentran trabajo ahí, porque no encuentran una suficiente seguridad o seguridad social, ¿no?, digo yo, en ampliamente, no solamente seguridad física, seguridad de medicina, de educación. Entonces es en lo que se debería enfocar también el mundo, y es lo que precisamente también ha hecho Rusia con esos países de la antigua Unión Soviética en proyectos bilaterales. O sea, no es solamente que los tayikos, por ejemplo, viajen a Rusia para buscar trabajo, sino es crear también en Tayikistán, como decía, como diríamos acá, ¿no? Una emigración de la industria, por ejemplo, rusa, para esos países, para darles mano de obra. Hemos visto también qué es lo que está precisamente haciendo China con todo el continente africano y América Latina también, creando infraestructura, construyendo puentes, construyendo carreteras, haciendo puertos, industria. O sea, lo que está haciendo es exportando su industria para esos países. Es algo que en los centenios de colonialismo europeo, Europa no se designó a hacer, por ejemplo, en África. ¿Dónde están las universidades africanas en el continente africano, ¿no? De las antiguas colonias británicas o francesas, por ejemplo? Es algo en lo que se distinguía, por ejemplo, el colonialismo español, que también sería un tema para un podcast aparte, que España en su tiempo sí construyó universidades en Latinoamérica. Y por eso Latinoamérica hoy no es África, gracias a Dios, entre comillas, ¿no? También hay que ver todas las partes de este asunto. Pero bueno, volviendo al tema ahora de cómo se ve en Rusia el tema del auge de la extrema derecha. Por supuesto que nosotros históricamente vemos con mucho resentimiento todo lo que tenga que ver con derecha y sobre todo con extrema derecha en Europa. Porque bueno, históricamente hemos visto que cuando surgen auges de movimientos apolíticos así en Europa, al final la que viene pagando los platos rotos, como se dice, venía siendo el pueblo ruso, que con 27 millones de vidas del pueblo soviético tuvo que pagar para acabar con el auge de la extrema derecha, la última que tuvo a mediados del siglo pasado, ¿no? que tuvo lugar en Europa. Por supuesto que nosotros miramos con mucha atención todo lo que sucede, pero aquí lo que me gustaría es señalar que, como también ya he dicho yo en nuestro podcast, ¿no? El mundo hoy tiene muchos ejes, ¿no? Si antes se hablaba de la dicotomía, ¿no? De izquierda, derecha, últimamente se habla también mucho de la dicotomía de liberales y conservadores, eso vendría siendo un eje aparte. Pero ahora hay un tercer eje, que vendría siendo fuerzas soberanistas y fuerzas globalistas, ¿no? Entonces, siempre hay que ver todo eso en su conjunto. No podemos centrarnos solamente en analizar los temas viviendo un solo eje, ¿no? Es como vendría siendo como ver el mundo en 2D cuando el mundo en realidad es en 3D, no hay que verlo en todas sus dimensiones. Por ejemplo, no es lo mismo la izquierda latinoamericana, que vendría siendo un deporte un poco más conservador, como la izquierda, por ejemplo, estadounidense, los demócratas, que vendrían siendo más de un porte más liberal, ¿no? O los movimientos socialistas de la Unión Soviética, los movimientos socialistas de la socialdemocracia europea. Son temas aparte también, porque hay una izquierda conservadora, pero hay una izquierda liberal, pero entonces hay una izquierda soberanista, pero entonces hay una izquierda que es globalista. Todo eso hay que ver en su conjunto. Entonces, movimientos como, por ejemplo, el que tiene lugar ahora, el auge, ¿no? De la extrema derecha en Alemania, como con este movimiento de Alternativa para Alemania, vemos que es una derecha, pero no es una derecha globalista, es una derecha antiglobalista, como algo así como andaría siendo MAGA, ¿no? Claro que entiendo que la comparación no es del todo exacta, pero más o menos, ¿no? Es una derecha antiglobalista, más por el soberanismo. Entonces ellos apuestan más por restablecer, por ejemplo, los lazos económicos con Rusia. Por supuesto que a Rusia eso le viene bien, o sea, no, ¿por qué no vamos a apoyar eso? Pero también tienen un tema antimigrante, bueno, eso es un tema exclusivo de Alemania, ellos tienen que resolverlo, Rusia no se va a meter en eso. Rusia no es un país que dé consejos de otros de cómo deben llevar sus políticas migratorias, para eso está su pueblo y sus representantes democráticamente elegidos, ¿no? Pero también, por ejemplo, en el tema de la energía, ¿no? Que tiene que ver mucho con el tema económico. Este movimiento apuesta por restaurar el gasoducto Nord Stream 2, que Rusia siempre ha aportado por eso. Da igual para Rusia si en específico eso viene siendo de derecha o de izquierda. Rusia apuesta por eso. Pero, y de aquí viene un tema bastante peculiar, que a lo mejor yo me voy a recibir todas las piedras, ¿no? De nuestros espectadores, que sé que en su mayoría son de movimientos de izquierda. Yo quiero decir aquí también que yo mismo me considero más una persona más de centro izquierda. Esto hay que aclararlo. Pero el término mismo de extrema derecha y de ultraderecha y de fascismo, ¿de dónde proviene? ¿Quiénes son los que expanden esos temas culpando a movimientos como Alternativa para Alemania? Pues precisamente son temas creados por movimientos globalistas, liberales, de izquierda, europeos. O sea, ellos son los que acuñan a esos movimientos como fascistas. Y hay que tener cuidado con el uso de ese tipo de terminologías contra otros, pues hay que saber de dónde provienen para no hacerle una jugada, ¿no? A la propaganda globalista liberal occidental. O sea, yo acá en Rusia, como también hemos hablado muchas veces acá, ya dejamos de valorar nuestras relaciones en el mundo por si eres de izquierda o si eres de derecha, como vendría siendo la Unión Soviética, ¿no?, que lo hacía. Hoy día Rusia se enfoca más en ver si eres un movimiento más bien soberanista o un movimiento globalista rendido a los intereses. Siempre detrás del término globalismo hay que entender que está Estados Unidos, ¿no?, y las élites globalistas occidentales, o sea, rendido a ser sumiso, ¿no?, al hegemón. Y es lo que estamos viendo, que la derecha en Europa es más soberanista, como vendría siendo el movimiento de Le Pen, aunque aquí también quiero subrayar, en Rusia no tenemos ninguna ilusión con que ellos son amiguitos de Rusia, y aquí también invito a nuestros espectadores a que cuando lean titulares, sobre todo de la prensa globalista, liberal, europea, de que esos movimientos de derecha son aliados de Rusia y de Rusia es aliado de esos movimientos. No, no, aquí nosotros no tenemos ninguna ilusión con eso. Como ya dije, nosotros tenemos un resentimiento histórico con todo lo que tiene que ver la derecha, sobre todo proveniente de Europa. Por eso nosotros vemos, vamos a ver cómo se desarrolla la situación. Lo cierto es que desde Rusia todavía no podemos decir, porque no, o sea, son movimientos que todavía no han llegado al poder y no han puesto las cartas sobre la mesa. No podemos decir si vendría siendo para bien para Europa o para mal para Europa, pero lo cierto es que todavía estamos así, como diría yo, un poco en el limbo, ¿no?, observando bastante lo que sucede en Europa.
1: Yo creo que hay también mucho de resentimiento hacia las élites europeas, que han estado intentando llevar incluso los cauces de la Unión Europea por una visión más subordinada a Estados Unidos y a los intereses de Estados Unidos que a los propios intereses de las naciones europeas. Y pasa con el tema energético. Ahora Donald Tusk, el primer ministro polaco, dice que Europa no podrá desarrollarse con estos costos de la energía, pero bueno, han sido esas mismas élites las que han pues impulsado a romper con Rusia, a romper los acuerdos energéticos, y todo eso cada vez está más en el resentimiento de las poblaciones, que ven cómo crece los precios de los alimentos, el precio de la gasolina o el diésel que tienen que usar para su transporte, y en general cómo la inflación está creciendo en el continente europeo, el nivel de vida está disminuyendo, e incluso ya empiezan a salir algunas expresiones soberanistas, pudiéramos decir, que crean dificultades. Estaba leyendo ahora que Gales, Escocia, estaban pues impulsando nuevamente una especie de movimiento separatista, de separarse del Reino Unido. Eso sería de gravísimas consecuencias para esa nación europea, que entre otras cosas se salió de la Unión Europea precisamente por no estar totalmente de acuerdo con las políticas europeas, aunque al final actúa como una especie de peón de Estados Unidos en Europa. Y yo creo que hay mucho resentimiento en las poblaciones europeas porque no han logrado resolver con ese sueño de unión que fue Europa, que le dio fortaleza, que le dio incluso una moneda que llegó a parecer una alternativa importante al dólar, pero en la práctica esa unión no ha resuelto los graves problemas sociales que se han dado en los países europeos.
0: Pues sí, precisamente acá en Rusia lo que se habla es que la idea en sí de crear una comunidad europea conjunta, ¿no?, económica, con seguridad social para todos, o sea, está muy bien, está muy linda. Incluso también me gustaría recordar que en los primeros años de su presidencia, Putin llevaba una agenda que era de acercamiento con Europa, y de incluso se hablaba de la eliminación de los visados entre las partes, y en el futuro a lo mejor Rusia se involucraba como miembro, ¿no?, de la Unión y de la OTAN también, aunque ahora viendo en retrospectiva también, por supuesto, que era en su momento bastante iluso, porque ni la Unión Europea ni la OTAN iban a aceptar a un país tan grande, tan poderoso como Rusia, porque entonces la balanza, ¿no?, iba a caer inevitablemente al lado de Moscú y iba a ser, diría yo, una de las potencias más influyentes en toda esa comunión, que ni Francia, ni Alemania, ni mucho menos Reino Unido quisiera que sucediera. Pero bueno, esto también sería un tema para otro podcast aparte totalmente. Pero a lo que voy es que, por supuesto, Rusia, los rusos en general, nos consideramos parte de la cultura europea. Nosotros, nuestra música es europea, nuestro cine es cine europeo, o sea, toda nuestra cultura es europea, nuestro idioma es un idioma europeo. Por supuesto que nosotros nos sentimos más culturalmente, ¿no?, y históricamente cercanos a Europa que a Asia o Oriente Medio, aunque tengamos las mejores relaciones con Asia y con Oriente Medio. Pero es que nosotros no somos de una cultura semítica, como venían siendo los árabes, tampoco somos de una cultura persa, tampoco somos de una cultura asiática, ¿no?, china, japonesa, somos una cultura europea. Y por supuesto que el bienestar europeo, a nosotros tenemos la ilusión, ¿no?, de que Europa renazca como una nueva fuerza, como uno de los futuros polos de ese mundo multipolar, porque nosotros nos sentimos parte de esa Europa, ¿no? Por supuesto que nosotros somos otro tipo de Europa, con diferencias. Por ejemplo, entre Rusia y Reino Unido hay diferencias iguales que entre España y Noruega. O sea, todos somos Europa, pero somos diferentes. O sea, a lo que voy con esto es que por supuesto que nosotros quisiéramos ver una Europa próspera, y de hecho Rusia en su momento daba pasos concretos para ese acercamiento. Lo que pasa es que, ya aquí entra la geopolítica y los intereses de los anglosajones y las élites globalistas, Estados Unidos y Reino Unido en particular, que por supuesto que no quisieran de ninguna forma ver ese eje continental, ¿no?, entre París, Berlín y Moscú, como un eje continental europeo muy fuerte, porque entonces ese eje, ¿no?, entre las tres capitales podría ser una alternativa en el mundo occidental al suprematismo anglosajón, que tiene dominado hoy básicamente el mundo, tanto económicamente como en el tema de la propaganda, de la información y las tecnologías. Por supuesto que ellos hicieron todo lo posible para que esto no sucediera, y es lo que las consecuencias de eso las estamos viendo ahora. Ahora, la pregunta acá es para los europeos, que a lo mejor algunos nos están viendo. ¿Quieren ustedes ser rehenes de esa política de división y de confrontación de diferentes partes de Europa, o quieren ser ustedes partícipes, ¿no?, de un futuro renacer europeo que realmente se convierte en un jardín, como todos los rusos queremos, por supuesto que sí, que suceda, y que Rusia sea parte de ese jardín también, ¿por qué no? Y ahí está la pregunta, se la dejo también, porque lamentablemente lo que estamos viendo acá en Rusia, y es lo que nos preocupa, es que las élites actuales están subordinadas a los intereses de los grupos globalistas, que reciben órdenes desde Washington y desde Londres, pero son tan ineptos en la capacidad de gestionar sus países que están dando paso al auge, y aquí cierro, ¿no?, de movimientos de extrema derecha en Europa. Y eso a Rusia también le preocupa, porque tenemos una memoria histórica bastante fuerte con todo eso. Es como echarnos a una herida que todavía no ha sanado. Y entonces, por supuesto que Rusia ve con bastante preocupación todo eso. Y cuando la prensa occidental dice, la empresa liberal globalista, ¿no?, dice que Rusia está detrás del apoyo del auge de los grupos de derecha en extrema en Europa, por supuesto que no. O sea, nosotros lo que estamos viendo es que están creciendo alternativas, y que quizás a lo mejor ellas sean la solución para todos estos problemas que estamos viendo en Europa. Quizás no. Habría que ver en el futuro.
1: Y siempre las épocas de crisis llevan a extremos, ¿no? Y hay que ver por dónde se va la salida a esa crisis que está viviendo Europa. Se decía en la época de Biden, cuando Biden alimentó el conflicto en Ucrania, que le decían los estrategas que era apuntar a Rusia para dar blanco en Berlín. Y un poco yo creo que, si bien no lograron doblegar a Rusia, sí han logrado dar blanco en Berlín, porque realmente la situación en Alemania se ha complicado, el descrédito político de la administración alemana es tremendo, y el impacto económico del conflicto, donde más se ha reflejado, es en Alemania, que perdió su fuente energética segura, perdió la competitividad de sus productos, ha tenido que cerrar fábricas emblemáticas como la de los autos VW, o ha tenido que buscar soluciones a sus exportaciones, que han perdido capacidad de venta en el mundo. Y eso está claro lo que va ocurriendo, y provoca reacciones políticas, por supuesto, contrarias al gobierno que está en el poder. Ya arrasó con la coalición anterior y ahora con esta, ¿no?
0: Sí, y perdón que te interrumpa, precisamente hace poco estuve leyendo y recordándome, porque leía un análisis de un analista ruso que decía: ¿se acuerdan de aquellos tiempos cuando Alemania no quería comprar el gas ruso a 150 euros por metro cúbico, ¿no?, porque decía que era muy caro, 150, y ahora lo está comprando a 400 de otras fuentes estadounidenses y no dice nada? Y el precio va a subir, porque ahorita viene el invierno, y en invierno es cuando más demanda de gas hace falta. Y además también yo recordaba, ya esto particularmente una memoria que yo hacía, cuando le preguntaron a Putin, a nuestro presidente, en una de las tantas cumbres, que qué quería él de que Alemania hubiese abandonado la energía atómica. Y él decía: pero bueno, pero es que es inevitable el desarrollo tecnológico. O sea, la energía atómica es necesaria porque es una energía bastante económica, ¿no?, y que se produce en grandes cantidades de masa, que es lo que necesitan también las industrias, y todo este tema también de la cibernética necesita grandes cantidades de masa, grandes cantidades de energía, perdón. Entonces, cuando se preguntaba y decía, bueno, ¿y si van a abandonar la energía atómica, con qué van a producir energía? Con carbón, y es lo que estamos viendo ahora en Alemania. O sea, lo que están haciendo ahora es echar a perder el medio ambiente por contar de deshacerse de la energía atómica, que de hecho, para que también sepas, la energía atómica, nuestros espectadores, perdón, la energía atómica es la más verde de todas las energías hasta el día de hoy. Aunque contrariamente a la propaganda que se le hace, es verdad que tiene el peligro, ¿no?, de que haya catástrofes y eso, pero con el nivel de seguridad que tienen hoy día, eso es básicamente imposible. También podríamos abordar mucho de esto. Yo en su momento estudié mucho el sistema de seguridad de las plantas eléctricas atómicas rusas, y es básicamente un sistema de que si hay algún fallo ahora, todos los reactores, ¿no?, caen a cientos de metros de profundidad, se cierra y se tapa, y eso y ese

0: Y esa radioactividad nunca vuelve a caer, nunca vuelve a salir, ¿no?, al mundo exterior. Pero bueno, eso también estaría tema aparte. Pero a lo que voy, terminando con el tema de lo que decía nuestro presidente. Entonces, están ahora Alemania está comprándole energía a Francia porque no tiene suficientemente energía para producir con el gas caro, que no tiene suficiente dinero para comprar ese gas tan caro para producir energía. Y adivinen de dónde Francia saca su energía. Pues de la energía atómica. Entonces, Alemania abandonó su industria de energía atómica para comprar la energía atómica a Francia. Un poco de otro mundo.
1: Esas son las paradojas de las malas políticas en este mundo, pero bueno, está eso también. También fue resultado de crear el sentimiento antirruso y que si Chernóbil y todo aquello, por supuesto, termina en estos resultados, como llevó a dejar abandonar el gas ruso y ahora tienen que comprarlo también en Estados Unidos o en Qatar. Y ya sabemos cómo está el Oriente Medio y que no habrá suficiente producción ni habrá suficiente trasiego de gas y de petróleo hacia el mundo. De hecho, Arabia Saudita ahora mismo está prácticamente sin poder exportar ni a Estados Unidos ni a Europa ninguno de sus combustibles. Son parte de esas dinámicas, ¿no?
0: Perdón que te interrumpa otra vez, simplemente para dejar un dato curioso para nuestros espectadores. España le está comprando ahora combustible diésel a Marruecos. Aquí lo irónico es que Marruecos no tiene ni siquiera una refinería, ni una tiene. ¿De dónde viene ese diésel? Ahí se los dejo a ustedes para que piensen. Los que nos siguen de lejos ya sabrán la respuesta.
1: Bueno, yo creo que del mercado petrolero y de lo que está sucediendo con los combustibles quizás podemos preparar para la próxima, Ole, hablar un poco de eso, que creo que es muy interesante para entender también lo que pasa en la geopolítica. No se puede entender lo que está pasando en el mundo si no se entiende también el tema esencial de los combustibles, como también en algún momento tendríamos que analizar. Sí, Rusia intentó en algún momento mirar hacia Europa. Europa la rechazó y hoy Rusia pone casi todas las miradas en el Oriente. ¿Por qué ese cambio de mirada geopolítica de Rusia? Creo que también es interesante que lo podamos analizar acá en uno de nuestros podcasts. Te agradezco muchísimo esta posibilidad de intercambio de cada semana y poder pues ahondar en elementos que están detrás de las noticias, detrás de los acontecimientos y que permiten a nuestros pues seguidores tener una visión, otra mirada. No decimos que sea la única, cada cual saca sus propias conclusiones, pero son elementos que le pueden aportar para el conocimiento de lo que está sucediendo ahora en el mundo. Así que nos veremos, Ole, la próxima semana.
0: Y bueno, y como siempre digo al final de nuestro programa, le invito a todos nuestros espectadores a que dejen sus comentarios, que les gustó, que no, que tienen de agregar sobre los temas que hablamos acá, y que nos dejen a lo mejor algunos temas para futuro que ustedes quieren que nosotros abordemos, y que bueno, como siempre, compartan y le den like para que nuestros videos tengan mayor audiencia.
1: Bueno, pues nuestro agradecimiento a ti, nuestro agradecimiento al equipo de Sputnik que permite estas transmisiones cada semana, nuestro equipo técnico también, y nos veremos dentro de 7 días para seguir acá hablando de los grandes acontecimientos del mundo. Chao.
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0: Gracias por seguirnos en El Mundo desde el Sur. Veíamos imágenes en contexto de...
1: 10 de la mañana en punto.
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1: 10 de la mañana con un minuto.
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3: El tema de análisis el día de hoy, Estados Unidos reconoce por primera vez que ha desplegado armas en el espacio. En un primer reconocimiento público, el secretario de la Fuerza Aérea, Troy Menk, afirmó que tales capacidades en órbita y una señal deliberada, pues representa precisamente un mensaje para aquellos que representan una amenaza potencial en ese ámbito. Por el momento no hay detalles sobre los sistemas que se encuentran en órbita, qué tipo de arma pudo haber desplegado Washington y bajo qué medios. Pero el Departamento de la Fuerza Aérea ha mencionado que forma parte de las capacidades denominadas como control espacial, empleadas para interrumpir, degradar e incluso destruir capacidades de un adversario. La noticia responde a la creciente apuesta del gobierno de los Estados Unidos por hablar de acciones agresivas precisamente en la órbita terrestre, una tendencia que se ha ido consolidando en los últimos días, en los últimos años incluso. Una de las posibilidades es que además de estas armas sean sistemas destinados a interferir comunicaciones de otros satélites. Vamos a estar analizando todo esto, el impacto geopolítico, militar y legal que este anuncio tiene, un anuncio sin precedentes y que representa esto para el equilibrio del poder global. Antes, recordarle a través de redes sociales y con código QR hemos también sondeado la opinión de nuestros usuarios sobre el tema y ahí está la pregunta que hemos propuesto el día de hoy. Estados Unidos reconoce de manera pública que ha desplegado bajo el argumento de control espacial armas en la órbita terrestre. ¿Qué significa este anuncio oficial de Washington que representa no solamente para Estados Unidos?
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3: Las acciones y el código QR que está viendo en pantalla. Primera parte del análisis, me acompaña en la distancia Adrián Payne, doctor en antropología y analista de política interna desde Nueva York, Estados Unidos. Muchísimas gracias, Adrián, nuevamente por tu tiempo. Bienvenida.
4: Gracias, Francisco.
3: Un gusto tener tu lectura sobre este tema. Se confirma entonces por primera vez armas en el espacio bajo este nuevo concepto, ¿no?, de control espacial en órbita para defenderse de acciones hostiles. ¿Qué representa esto?
4: Bueno, primero representa un rompimiento con el Tratado sobre el Espacio Exterior que está en lugar desde el 1967, firmado en ese entonces por la Unión Soviética y Estados Unidos y varios otros países. Realmente es grave porque es la primera vez que se rompe por completo ese tratado internacional. Pues también viene dentro de un contexto de guerras imperialistas, de agresión de Estados Unidos, que está perdiendo Estados Unidos y es uno de muchos intentos de mostrar lo bélico y lo violento que puede ser Estados Unidos, lo cual representa un peligro muy grave porque obliga a China y Rusia a responder, que son los países que tienen la capacidad, pero que sí hasta ahora y como lo han hecho en las guerras terrestres, se han apegado a las leyes internacionales.
3: Sin duda, y hemos escuchado precisamente al presidente de los Estados Unidos, bueno, hablar sobre el espacio exterior en muchas ocasiones, diciendo, bueno, que la luna es de Estados Unidos, que en la órbita terrestre debe haber mayor seguridad, en torno también a esta cúpula dorada que hemos mencionado también, que algunos analistas dicen que es el nuevo juguete bélico estadounidense, ¿no? ¿Qué opinas?
4: Bueno, Trump desde su primer periodo lanzó lo que él llama la fuerza espacial, que para nosotros en Estados Unidos era como una broma, o sea, que quiere hacer su Star Trek o su Star Wars de espacio del gobierno. Pero sí invirtió mucho dinero ahí y con su segundo periodo, la primera semana de presidente, sacó un orden presidencial básicamente estableciendo ese domo dorado, como mencionas, y lo cual en 20 años pretenden gastar $1 billón en ese proyecto supuestamente defensiva, pero lo que tenemos claro ahora, hablando, o sea, escuchando a muchos expertos militares y exmilitares, como el Scott Ritter, por ejemplo, es que ya desde bastante tiempo ya han desplegado esas armas, solo es que ahora lo admiten, ¿verdad? Entonces, pues es parte de una fantasía de ciencia ficción que ha desplegado Trump, pero que lo ha hecho realidad en un momento en que la ciencia ficción nos puede decir mucho, por ejemplo, con la amenaza global de la inteligencia artificial que estamos aprendiendo en estas semanas, que, o sea, son cosas que realmente pueden destruir el mundo y hay que tomarlos muy en serio.
3: Sin duda, hay que tomar muy en serio. Y tú hablabas precisamente de la rivalidad orbital con Rusia y China que acelera la militarización del espacio con el despliegue de capacidades ofensivas de Estados Unidos, con lo que hemos comentado, este escudo cúpula dorada. Vamos a ver información para resguardarse de misiles y otras amenazas aéreas, ha dicho el gobierno de los Estados Unidos. Principales potencias globales pues ya intensifican capacidades bélicas en órbita tras el despliegue de armamento espacial por parte de Estados Unidos, consolidando una doctrina militar que no solo prioriza la protección de satélites de vigilancia y de comunicaciones, sino también operaciones ofensivas y de ataque directo. Pese a que el Tratado de 1967 veta un emplazamiento de armas de destrucción masiva en órbita, medios internacionales afirman que potencias, por supuesto, entre ellas Estados Unidos, desarrollan tecnologías al margen del acuerdo para neutralizar infraestructura rival. Entre estas prácticas destacan operaciones de encuentro y proximidad ejecutadas por satélites, desviar o intervenir señales de sondas occidentales, como las interceptaciones registradas a satélites europeos en 2022. En fin, toda una cantidad de posibilidades. Y preguntarte, Adrián, porque no hay información directa de lo que Estados Unidos ha puesto en órbita, ¿no? Y está la preocupación porque la exploración espacial pasa entonces ahora a, digamos, un segundo plano para el presidente de los Estados Unidos. Y muchos se preguntan entonces cómo queda la exploración espacial, sobre todo para Washington, y lo que esto representa para el espacio, ¿no? Como un bien común de la humanidad.
4: Pues es bastante preocupante porque, como bien mencionaste, como para empezar, ya han utilizado armas electromagnéticas espaciales para deshabilitar satélites en momentos de guerra, ¿verdad? Pero la posibilidad de usar armas cinéticas, o sea, armas que impacten a satélites o otros objetos en el espacio, eso produce basura espacial que realmente puede multiplica las posibilidades de explosiones en el espacio, de guerra, de violencia, y es que esa basura espacial no desaparece, ¿verdad? O sea, sigue orbitando y representa un gran peligro para la exploración espacial, para futuros satélites, comunicaciones, etcétera. Entonces, o sea, realmente es un peligro para la humanidad que en sus ganas de dominar el mundo, como no está pensando en el clima, no está pensando en los efectos de sus acciones en otros aspectos, pues tampoco lo está pensando en cuanto al espacio, el presidente Trump y sus secuaces.
3: Ya para terminar, preguntarte, Adrián, porque pues este anuncio pues se da en un contexto en el que próximamente vienen elecciones de medio término en los Estados Unidos. Sin duda la retórica militar ha sido constante.
1: 10 de la mañana con 10 minutos.
3: Pero es singular, ¿no?, que se esté dando este tipo de anuncios precisamente a solo meses de realizarse elecciones de medio mandato. ¿Cómo explicar esto y de qué manera impacta, ¿no?, también desde el punto de vista de un proceso comicial tan importante en los Estados Unidos?
4: Pues eso es muy importante. En el contexto de las elecciones están desesperadamente intentando promover una visión de Estados Unidos como el poderoso, como el ganador, como los héroes. Y incluso esta semana sacaron una entrevista con el supuesto piloto que cayó en Irán y que heroicamente caminó no sé cuántos kilómetros con la espalda rota, o sea, cosas increíbles, pero lo están sacando para dar esa imagen. Y esto para mí forma parte del mismo proyecto propagandístico de tratar de convencer a un público estadounidense, a la ciudadanía que va a votar, que lo que estamos sufriendo con los precios altísimos y con la crisis que viene más grave aún, que de todas formas deberíamos de enfocarnos en la soberbia, en nuestra dominación del mundo, pero no está funcionando. La gente está desesperada y no les gusta esta guerra, ni tampoco la militarización en el espacio tampoco.
3: Sin duda, un tema que genera mucho debate, no solamente en la sociedad estadounidense, sino en el resto del mundo. Muy atentos a todo este escenario. Se entiende el análisis, Adrián. Muchísimas gracias por tu tiempo.
4: Gracias, Francisco.
3: Adrián Payne desde Estados Unidos, y con ella despedimos esta primera parte del programa. Le recuerdo a la audiencia, tiene tiempo de participar en la encuesta que hemos publicado en redes sociales. Estados Unidos reconoce de manera pública que ha desplegado armas en el espacio bajo el argumento de control espacial que implica este anuncio oficial de Washington. Tiene el código QR para que usted pueda participar. Más adelante vamos a ver los resultados de nuestra encuesta. Breve pausa, ya regresamos.

0: Gracias por seguirnos en El Mundo desde el Sur. Hoy hablando de Estados Unidos, que ha dicho por primera vez que ha desplegado armamento en el espacio, sin dar mayores detalles de qué tipo de armamento y bajo qué medios se ha hecho, pues genera un intenso debate no solamente en los Estados Unidos, sino también en el resto del mundo. La reacción de Beijing, por ejemplo, no se ha hecho esperar. El portavoz del Ministerio de Asuntos Exteriores de China, Guo Jiakun, ha advertido sobre el riesgo de una escalada militar y rechazando contundentemente la militarización en el espacio. Esto decía.
1: China aboga sistemáticamente por el uso pacífico del espacio ultraterrestre y la protección del espacio. Nos oponemos a la militarización del espacio ultraterrestre, a convertirlo en un campo de batalla y a impulsar una carrera armamentística en él. Instamos a Estados Unidos a que deje de expandir sus capacidades militares y de prepararse para la guerra en el espacio ultraterrestre y a que tome medidas concretas para salvaguardar la estabilidad estratégica mundial.
0: Ahí está lo que ha dicho China en torno a este escenario. Vamos con el análisis. Sebastián Schulz, sociólogo, analista internacional, experto en temas que tienen que ver precisamente con el gigante asiático, nos acompaña desde La Plata, Argentina. Muchísimas gracias por tu tiempo, Sebastián. Bienvenido.
2: Un gusto hablar con ustedes.
0: Un gusto tener tu presencia oportuna, ¿no? Tu análisis en torno a este tema. Bueno, primera vez que el gobierno de los Estados Unidos comenta sobre el despliegue de armamento en el espacio exterior y lo que esto significa, no solamente para los Estados Unidos, sino para el mundo, Sebastián. Ya cuando vemos a China, más adelante hablaremos de Rusia, pero China efectivamente pues se opone a este tipo de planes. Y preguntarte de lo que esto representa, porque Estados Unidos dice que puede tener un factor disuasorio, ¿no?, en torno a este armamento. ¿Qué opinas de esto?
2: A ver, yo creo que está escrito en la última estrategia de seguridad nacional que Estados Unidos publicó en noviembre de 2025, en donde se señala que el punto de partida de esta nueva estrategia impulsada por Trump es directamente garantizar que Estados Unidos siga siendo el país más fuerte y poderoso del mundo. Y en ese marco, inmediatamente después, hablan de la paz, lograr la paz a través de la fuerza, ¿no? Lograr la estabilidad y la hegemonía norteamericana a través de la fuerza, porque la fuerza es presentada como el mejor elemento disuasorio. Yo creo que este anuncio de los Estados Unidos de la militarización del espacio exterior tiene que ver con un intento de disciplinamiento del sur global, de intentar mostrar la capacidad bélica de los Estados Unidos ante cualquier país que impulse procesos de insubordinación o por lo menos de intentos de construcción de un orden internacional alternativo, en un contexto en donde la coacción económica ya no es una amenaza, digamos, Rusia lo demostró de esa manera, las sanciones, las intromisiones, las injerencias no han dado resultado ni en Rusia, ni en Irán, ni en la propia China. Y en ese marco lo que parece estar impulsando Estados Unidos es la militarización de todas las dimensiones del poder, desde las rutas marítimas, el sector energético, la inteligencia artificial y ahora particularmente el espacio exterior.
0: Sin duda. Y Rusia, vamos a ver otro elemento, porque Rusia denunció este martes lo que ha calificado como planes agresivos de Estados Unidos en el espacio, tras el reconocimiento de Washington en este despliegue de armas de control espacial. Ese es el término que ha dicho los Estados Unidos. La portavoz de la Cancillería rusa, María Zaharova, sostuvo que las declaraciones estadounidenses evidencian una política orientada a alcanzar superioridad militar en el dominio espacial. La denuncia se produce un día después, como hemos comentado, de que Troy Mank confirmara públicamente la existencia de estos sistemas, aunque sin revelar la cantidad, las características, la manera como se desplegó. Y Washington asegura que las capacidades buscan proteger a sus fuerzas frente a eventuales acciones hostiles. El Kremlin ha reiterado su respaldo a esfuerzos internacionales para avanzar hacia la desmilitarización completa del espacio. Advirtió que los riesgos de convertir la órbita terrestre en un escenario nuevo de confrontación pues va a generar mayor debate en el escenario y la geopolítica internacional. Sebastián, preguntarte, porque es importante el elemento de disuasión que dice tener Estados Unidos, pero obviamente esto va a incrementar de alguna manera pues una carrera armamentista de potencias en todo el mundo. ¿Qué decir sobre la posibilidad de que esto ocurra y cuál es el impacto que va a tener, teniendo en cuenta, obviamente, pues el escenario geopolítico actual?
2: Como contracara de estos anuncios de los Estados Unidos, con estas repercusiones que vos bien estás mencionando, nosotros tenemos un hecho, un evento que acaba de terminar en la India, que es la 18ª cumbre de los BRICS, en donde justamente tanto China como Rusia, como la India y otras potencias emergentes y en desarrollo están planteando estrategias que van en las antípodas de los Estados Unidos. Para construir un orden internacional que promueva el desarrollo de los países del sur global, que promueva la equidad, la inclusión y un orden mucho más multipolar, es imprescindible la construcción de un entorno pacífico. No hay desarrollo sin paz, y en ese marco es donde esta carrera armamentística que está impulsando los Estados Unidos está siendo contrarrestada con procesos, por ejemplo, de avance de la desdolarización del sistema internacional para romper una de las últimas dimensiones de la hegemonía norteamericana, el impulso de la cooperación en materia tecnológica para romper la primacía tecnológica o la dependencia tecnológica de muchos de estos países con los Estados Unidos. Y en general, yo creo que una de las dimensiones centrales que está planteando el BRICS es que es fundamental la necesidad de la regulación y de la construcción de una nueva gobernanza global que exponga estas estrategias de los Estados Unidos y que impida estos procesos de militarización de los distintos aspectos y ámbitos de la geopolítica, entre los cuales también podemos mencionar la militarización del Ártico, la militarización de la Antártida, digamos, y del Atlántico Sur. Yo creo que solo en un entorno pacífico es posible el desarrollo global. Creo que esto es algo que tanto Rusia como China han portado como bandera, y por eso la importancia de señalar el peligro de estas acciones que promueve los Estados Unidos, porque la militarización solo conduce a más guerras, y la guerra solo conduce a la proliferación de injusticias, de desigualdad.
3: 10 de la mañana con 20 minutos.
0: Sí, y por último, Sebastián, hablar puertas adentro en los Estados Unidos sobre toda esta situación en un momento en que los indicadores democráticos en ese país se encuentran en el nivel más bajo en medio siglo, con repercusiones que también se sienten en el resto del mundo. Teniendo en cuenta todo este escenario del armamento en el espacio, pues la gente puede preguntarse, bueno, esto es el despliegue de un armamento fuera de las fronteras estadounidenses, estamos hablando del espacio como un bien común. Y esto genera también un intenso debate a pocos meses de las elecciones de medio mandato, ¿no?
2: A ver, tanto en la primera estrategia de seguridad nacional publicada por Donald Trump como en esta última de noviembre pasado, hay una adopción explícita de una perspectiva realista en la cual Estados Unidos resigna a la idea de bienes globales, o de espacios globales, sino que todo espacio es objeto de disputa por parte de lo que ellos denominan como grandes potencias. Digamos, Estados Unidos, para sostener su primacía, necesita de hacerse del control de la totalidad de las dimensiones del poder. Y en ese marco, digamos, Estados Unidos con Donald Trump ha criticado el desempeño de las Naciones Unidas, se ha retirado de algunas de sus instancias de cooperación intermedia, porque hoy Estados Unidos vive una crisis de hegemonía tal que se ve imposibilitado de ejercer esa condición, primero por el consenso. Estados Unidos ha perdido la capacidad de lo que ellos denominan como liderar, pero también está perdiendo las capacidades de coacción, de coacción, digamos. Estados Unidos tiene la fuerza militar más grande del mundo, pero en términos de efectividad, es decir, de capacidad de ganar una guerra, ha tenido sendas derrotas, tanto en Afganistán como en Irak, como en Ucrania, que le han valido un fuerte descontento con su electorado, que es algo que está sufriendo hoy el gobierno de Trump, que ve que su imagen positiva está disminuyendo, que hay cada vez más desaprobación respecto de sus políticas, porque sus estrategias internacionales de invasión, de saqueo, de injerencia, están redituando en la proliferación del déficit comercial con China, la profundización del cierre de empresas norteamericanas, y que la problemática, como por ejemplo el desempleo o la inflación, no están pudiendo ser resueltas. Yo creo que por eso Trump vuelve a estas narrativas belicistas, intervencionistas, injerencistas, vuelve a el destino manifiesto como política de Estado para intentar tener alguna
3: Onda,
2: posibilidad de
3: onda,
2: lograr
3: popular,
2: en noviembre, teniendo en cuenta que si los demócratas tienen una buena performance electoral, podrían llegar a avanzar en un impeachment que podría costarle la presidencia a Donald Trump.
0: Lo cierto es que el debate está servido y bueno, muy atentos a todo este escenario de Estados Unidos y bueno, este despliegue bélico en el espacio exterior. Sebastián, muchísimas gracias por tu tiempo.
2: Gracias a ustedes por la comunicación.
0: Sebastián Schultz, sociólogo, analista internacional desde La Plata, Argentina. Y bueno, también preguntábamos a la audiencia sobre todo este escenario con la pregunta que formulamos en redes sociales. Estados Unidos reconoce de manera pública que ha desplegado armas en el espacio bajo el argumento del control espacial. ¿Qué implica este anuncio oficial de Washington? 86% de los usuarios a esta hora nos dice una amenaza directa a la paz mundial. Solo con un 8% hay quienes opinan que es una escalada militar en la órbita terrestre sin parangón, ¿no? Dentro del contexto geopolítico internacional. Muy atentos a este escenario, a todos ustedes les agradecemos por su confianza y por
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0: 10 de la mañana con 30 minutos.
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2: Buen día, queridos oyentes de Juliaca y toda la región sur. Bienvenidos a este resumen informativo de este jueves 17 de septiembre. En regionales, una mujer denunció haber sido víctima de un asalto a mano armada, donde sujetos desconocidos le habrían arrebatado su cartera con dinero en efectivo, celular y documentos personales, en inmediaciones del jirón 6 de enero con jirón 24 de septiembre. Según manifestó de la afectada, los sujetos le robaron

0: resuelva la crisis en la región. En concreto, los sindicatos señalan un aumento de los precios del combustible, cortes de electricidad y un auge en la minería ilegal. Los dirigentes gremiales afirman que casi el 90% de la población de la región de Loreto acata la huelga. En otro punto, el Pleno del Senado aprobó la resolución legislativa que ratifica a Julio Velarde en el cargo de presidente del directorio del Banco Central de Reserva del Perú por un periodo constitucional de 5 años. La representación senatorial adoptó la decisión este miércoles tras registrar una votación de 40 votos a favor, 12 en contra y 0 abstenciones, con la postura en contra de la bancada de Juntos por el Perú. La ratificación efectuada en la Cámara Alta permitirá que el economista mantenga la conducción de la entidad monetaria nacional, posición que ocupa de forma ininterrumpida desde octubre de 2006. Por otro lado, la primera Fiscalía Suprema Transitoria especializada en delitos cometidos por funcionarios públicos solicitó al Poder Judicial disponer el levantamiento del secreto de las comunicaciones a 4 personas vinculadas al expresidente de la República, José Gerí Oré. El requerimiento se formuló dentro de las investigaciones preliminares que se le siguen al exmandatario por la presunta comisión de los delitos de patrocinio ilegal y tráfico de influencias en agravio del Estado. En internacionales, la Cámara de Representantes de Estados Unidos aprobó este miércoles un nuevo proyecto de ley de infernales sanciones antirrusas, impulsado por el fallecido senador republicano Lindsey Graham Asterisco, conocido por su postura rusófoba. Con 262 votos a favor y 159 en contra, 58 demócratas votaron a favor de la iniciativa, mientras que 7 republicanos lo hicieron en contra. La legislación tiene como objetivo ejercer mayor presión sobre las industrias energética y de defensa de Rusia, así como su flota fantasma de buques cisterna. Además, autorizaría al presidente Donald Trump a imponer más aranceles a China, la India y otros países con el fin de reducir el comercio de petróleo y gas rusos, así como ampliar las sanciones contra Irán. En otros frentes, miles de ecuatorianos marchan contra las políticas de Noboa sobre la minería y los recursos hídricos. En la ciudad de Cuenca, en el sur de Ecuador, miles de personas se movilizaron en defensa del agua y los páramos. De esta manera, critican las acciones del gobierno de Daniel Noboa para frenar la actividad minera, las cuales consideran insuficientes. En este contexto, Monserrate Vázquez, vocera del Frente Nacional Antiminero, destaca que Daniel Noboa tiene intereses personales en la actividad minera en Ecuador y que, con sus políticas, favorece a Estados Unidos. En relación al clima, se presentarán precipitaciones, nieve, granizo, aguanieve y lluvia, de moderada a fuerte intensidad en la Sierra Sur. Se espera la ocurrencia de granizo en zonas por encima de los 2.800 metros sobre el nivel del mar y nevadas en localidades sobre los 3.800 metros sobre el nivel del mar. Estas precipitaciones estarán acompañadas de descargas eléctricas y ráfagas de viento. Eso es todo por esta edición del jueves 17 de septiembre. Volvemos en breve con una nueva actualización. ¡Hasta la próxima!
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Saben que nosotros nunca hemos pedido aplausos, porque ustedes nos lo regalan solitos siempre. Pero en esta noche tan especial, queremos que nos regalen un aplauso fuerte, fuerte, fuerte, fuerte, fuerte. Que se escuche hasta el meritito cielo. Para nuestro querido Choche Man. Para ti, Gordo.

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0: 11 de la mañana en punto.
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2: Buen día, queridos oyentes de Juliaca y toda la región sur. Bienvenidos a este resumen informativo de este jueves 17 de septiembre. En regionales, una mujer denunció haber sido víctima de un asalto a mano armada, donde sujetos desconocidos le habrían arrebatado su cartera con dinero en efectivo, celular y documentos personales, en inmediaciones del jirón 6 de enero con jirón 24 de septiembre. Según manifestó de la afectada, los sujetos le robaron 4.900 soles en efectivo, además de sus pertenencias personales. Asimismo, durante el hecho se habrían efectuado disparos, generando alarma en la zona. En otro contexto, un accidente de tránsito deja heridos tras colisión entre tráiler y motocarga en Puente Maravillas. En inmediaciones de salida Cusco por Puente Maravillas, un tráiler habría impactado contra una motocarga sin placa de rodaje, conducida por Antonio Rivera Calcina, quien se encontraba acompañado por otras personas. Como consecuencia del accidente, los ocupantes de la motocarga resultaron con lesiones de consideración y fueron evacuados al Hospital Carlos Monge Medrano para recibir atención médica. Pasamos a noticias nacionales. El dólar norteamericano abre esta jornada con 3.36 soles la compra y 3.38 la venta. En Iquitos continúan protestas contra el gobierno de Keiko Fujimori por incremento desmedido de precios de combustible. Se lleva a cabo un paro de 72 horas para exigir que Keiko Fujimori tome medidas y resuelva la crisis en la región. En concreto, los sindicatos señalan un aumento de los precios del combustible, cortes de electricidad y un auge en la minería ilegal. Los dirigentes gremiales afirman que casi el 90% de la población de la región de Loreto acata la huelga. En otro punto, el Pleno del Senado aprobó la resolución legislativa que ratifica a Julio Velarde en el cargo de presidente del directorio del Banco Central de Reserva del Perú por un periodo constitucional de 5 años. La representación senatorial adoptó la decisión este miércoles tras registrar una votación de 40 votos a favor, 12 en contra y 0 abstenciones, con la postura en contra de la bancada de Juntos por el Perú. La ratificación efectuada en la Cámara Alta permitirá que el economista mantenga la conducción de la entidad monetaria nacional, posición que ocupa de forma ininterrumpida desde octubre de 2006. Por otro lado, la primera Fiscalía Suprema Transitoria especializada en delitos cometidos por funcionarios públicos solicitó al Poder Judicial disponer el levantamiento del secreto de las comunicaciones a 4 personas vinculadas al expresidente de la República, José Gerí Oré. El requerimiento se formuló dentro de las investigaciones preliminares.
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2: Delitos de patrocinio ilegal y tráfico de influencias en agravio del Estado. En internacionales, la Cámara de Representantes de Estados Unidos aprobó este miércoles un nuevo proyecto de ley de infernales sanciones antirrusas, impulsado por el fallecido senador republicano Lindsey Graham Asterisco, conocido por su postura rusófoba. Con 262 votos a favor y 159 en contra, 58 demócratas votaron a favor de la iniciativa, mientras que 7 republicanos lo hicieron en contra. La legislación tiene como objetivo ejercer mayor presión sobre las industrias energética y de defensa de Rusia, así como su flota fantasma de buques cisterna. Además, autorizaría al presidente Donald Trump a imponer más aranceles a China, la India y otros países con el fin de reducir el comercio de petróleo y gas rusos, así como ampliar las sanciones contra Irán. En otros frentes, miles de ecuatorianos marchan contra las políticas de Noboa sobre la minería y los recursos hídricos. En la ciudad de Cuenca, en el sur de Ecuador, miles de personas se movilizaron en defensa del agua y los páramos. De esta manera, critican las acciones del gobierno de Daniel Noboa para frenar la actividad minera, las cuales consideran insuficientes. En este contexto, Monserrate Vázquez, vocera del Frente Nacional Antiminero, destaca que Daniel Noboa tiene intereses personales en la actividad minera en Ecuador y que, con sus políticas, favorece a Estados Unidos. En relación al clima, se presentarán precipitaciones, nieve, granizo, aguanieve y lluvia, de moderada a fuerte intensidad en la Sierra Sur. Se espera la ocurrencia de granizo en zonas por encima de los 2.800 metros sobre el nivel del mar y nevadas en localidades sobre los 3.800 metros sobre el nivel del mar. Estas precipitaciones estarán acompañadas de descargas eléctricas y ráfagas de viento. Eso es todo por esta edición del jueves 17 de septiembre. Volvemos en breve con una nueva actualización. ¡Hasta la próxima!
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1: Buen día, queridos oyentes de Juliaca y toda la región sur. Bienvenidos a este resumen informativo de este jueves 17 de septiembre. En regionales, una mujer denunció haber sido víctima de un asalto a mano armada, donde sujetos desconocidos le habrían arrebatado su cartera con dinero en efectivo, celular y documentos personales, en inmediaciones del jirón 6 de enero con jirón 24 de septiembre. Según manifestó de la afectada, los sujetos le robaron 4.900 soles en efectivo, además de sus pertenencias personales. Asimismo, durante el hecho se habrían efectuado disparos, generando alarma en la zona. En otro contexto, un accidente de tránsito deja heridos tras colisión entre tráiler y motocarga en Puente Maravillas. En inmediaciones de salida Cusco por Puente Maravillas, un tráiler habría impactado contra una motocarga sin placa de rodaje, conducida por Antonio Rivera Calcina, quien se encontraba acompañado por otras personas. Como consecuencia del accidente, los ocupantes de la motocarga resultaron con lesiones de consideración y fueron evacuados al Hospital Carlos Monge Medrano para recibir atención.

0: de 5 años. La representación senatorial adoptó la decisión este miércoles tras registrar una votación de 40 votos a favor, 12 en contra y 0 abstenciones, con la postura en contra de la bancada de Juntos por el Perú. La ratificación efectuada en la Cámara Alta permitirá que el economista mantenga la conducción de la entidad monetaria nacional, posición que ocupa de forma ininterrumpida desde octubre de 2006. Por otro lado, la primera Fiscalía Suprema Transitoria especializada en delitos cometidos por funcionarios públicos solicitó al Poder Judicial disponer el levantamiento del secreto de las comunicaciones a 4 personas vinculadas al expresidente de la República, José Gerí Oré. El requerimiento se formuló dentro de las investigaciones preliminares que se le siguen al exmandatario por la presunta comisión de los delitos de patrocinio ilegal y tráfico de influencias en agravio del Estado. En internacionales, la Cámara de Representantes de Estados Unidos aprobó este miércoles un nuevo proyecto de ley de infernales sanciones antirrusas, impulsado por el fallecido senador republicano Lindsey Graham Asterisco, conocido por su postura rusófoba. Con 262 votos a favor y 159 en contra, 58 demócratas votaron a favor de la iniciativa, mientras que 7 republicanos lo hicieron en contra. La legislación tiene como objetivo ejercer mayor presión sobre las industrias energética y de defensa de Rusia, así como su flota fantasma de buques cisterna. Además, autorizaría al presidente Donald Trump a imponer más aranceles a China, la India y otros países con el fin de reducir el comercio de petróleo y gas rusos, así como ampliar las sanciones contra Irán. En otros frentes, miles de ecuatorianos marchan contra las políticas de Noboa sobre la minería y los recursos hídricos. En la ciudad de Cuenca, en el sur de Ecuador, miles de personas se movilizaron en defensa del agua y los páramos. De esta manera, critican las acciones del gobierno de Daniel Noboa para frenar la actividad minera, las cuales consideran insuficientes. En este contexto, Monserrate Vázquez, vocera del Frente Nacional Antiminero, destaca que Daniel Noboa tiene intereses personales en la actividad minera en Ecuador y que, con sus políticas, favorece a Estados Unidos. En relación al clima, se presentarán precipitaciones, nieve, granizo, aguanieve y lluvia, de moderada a fuerte intensidad en la Sierra Sur. Se espera la ocurrencia de granizo en zonas por encima de los 2.800 metros sobre el nivel del mar y nevadas en localidades sobre los 3.800 metros sobre el nivel del mar. Estas precipitaciones estarán acompañadas de descargas eléctricas y ráfagas de viento. Eso es todo por esta edición del jueves 17 de septiembre. Volvemos en breve con una nueva actualización. ¡Hasta la próxima!
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1: 11 de la mañana con 40 minutos.

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0: Iniciamos 12 del mediodía en punto.
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2: Buen día, queridos oyentes de Juliaca y toda la región sur. Bienvenidos a este resumen informativo de este jueves 17 de septiembre. En regionales, una mujer denunció haber sido víctima de un asalto a mano armada, donde sujetos desconocidos le habrían arrebatado su cartera con dinero en efectivo, celular y documentos personales, en inmediaciones del jirón 6 de enero con jirón 24 de septiembre. Según manifestó de la afectada, los sujetos le robaron 4.900 soles en efectivo, además de sus pertenencias personales. Asimismo, durante el hecho se habrían efectuado disparos, generando alarma en la zona. En otro contexto, un accidente de tránsito deja heridos tras colisión entre tráiler y motocarga en Puente Maravillas. En inmediaciones de salida Cusco por Puente Maravillas, un tráiler habría impactado contra una motocarga sin placa de rodaje, conducida por Antonio Rivera Calcina, quien se encontraba acompañado por otras personas. Como consecuencia del accidente, los ocupantes de la motocarga resultaron con lesiones de consideración y fueron evacuados al Hospital Carlos Monge Medrano para recibir atención médica. Pasamos a noticias nacionales. El dólar norteamericano abre esta jornada con 3.36 soles la compra y 3.38 la venta. En Iquitos continúan protestas contra el gobierno de Keiko Fujimori por incremento desmedido de precios de combustible. Se lleva a cabo un paro de 72 horas para exigir que Keiko Fujimori tome medidas y resuelva la crisis en la región. En concreto, los sindicatos señalan un aumento de los precios del combustible, cortes de electricidad y un auge en la minería ilegal. Los dirigentes gremiales afirman que casi el 90% de la población de la región de Loreto acata la huelga. En otro punto, el Pleno del Senado aprobó la resolución legislativa que ratifica a Julio Velarde en el cargo de presidente del directorio del Banco Central de Reserva del Perú por un periodo constitucional de 5 años. La representación senatorial adoptó la decisión este miércoles tras registrar una votación de 40 votos a favor, 12 en contra y 0 abstenciones, con la postura en contra de la bancada de Juntos por el Perú. La ratificación efectuada en la Cámara Alta permitirá que el economista mantenga la conducción de la entidad monetaria nacional, posición que ocupa de forma ininterrumpida desde octubre de 2006. Por otro lado, la primera Fiscalía Suprema Transitoria especializada en delitos cometidos por funcionarios públicos solicitó al Poder Judicial disponer el levantamiento del secreto de las comunicaciones a 4 personas vinculadas al expresidente de la República, José Gerí Oré. El requerimiento se formuló dentro de las investigaciones preliminares.
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2: Patrocinio ilegal y tráfico de influencias en agravio del Estado. En internacionales, la Cámara de Representantes de Estados Unidos aprobó este miércoles un nuevo proyecto de ley de infernales sanciones antirrusas, impulsado por el fallecido senador republicano Lindsey Graham Asterisco, conocido por su postura rusófoba. Con 262 votos a favor y 159 en contra, 58 demócratas votaron a favor de la iniciativa, mientras que 7 republicanos lo hicieron en contra. La legislación tiene como objetivo ejercer mayor presión sobre las industrias energética y de defensa de Rusia, así como su flota fantasma de buques cisterna. Además, autorizaría al presidente Donald Trump a imponer más aranceles a China, la India y otros países con el fin de reducir el comercio de petróleo y gas rusos, así como ampliar las sanciones contra Irán. En otros frentes, miles de ecuatorianos marchan contra las políticas de Noboa sobre la minería y los recursos hídricos. En la ciudad de Cuenca, en el sur de Ecuador, miles de personas se movilizaron en defensa del agua y los páramos. De esta manera, critican las acciones del gobierno de Daniel Noboa para frenar la actividad minera, las cuales consideran insuficientes. En este contexto, Monserrate Vázquez, vocera del Frente Nacional Antiminero, destaca que Daniel Noboa tiene intereses personales en la actividad minera en Ecuador y que, con sus políticas, favorece a Estados Unidos. En relación al clima, se presentarán precipitaciones, nieve, granizo, aguanieve y lluvia, de moderada a fuerte intensidad en la Sierra Sur. Se espera la ocurrencia de granizo en zonas por encima de los 2.800 metros sobre el nivel del mar y nevadas en localidades sobre los 3.800 metros sobre el nivel del mar. Estas precipitaciones estarán acompañadas de descargas eléctricas y ráfagas de viento. Eso es todo por esta edición del jueves 17 de septiembre. Volvemos en breve con una nueva actualización. ¡Hasta la próxima!
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0: Inició 12 del mediodía con 30 minutos.
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2: Buen día, queridos oyentes de Juliaca y toda la región sur. Bienvenidos a este resumen informativo de este jueves 17 de septiembre. En regionales, una mujer denunció haber sido víctima de un asalto a mano armada, donde sujetos desconocidos le habrían arrebatado su cartera con dinero en efectivo, celular y documentos personales, en inmediaciones del jirón 6 de enero con jirón 24 de septiembre. Según manifestó de la afectada, los sujetos le robaron 4.900 soles en efectivo, además de sus pertenencias personales. Asimismo, durante el hecho se habrían efectuado disparos, generando alarma en la zona. En otro contexto, un accidente de tránsito deja heridos tras colisión entre tráiler y motocarga en Puente Maravillas. En inmediaciones de salida Cusco por Puente Maravillas, un tráiler habría impactado contra una motocarga sin placa de rodaje, conducida por Antonio Rivera Calcina, quien se encontraba acompañado por otras personas. Como consecuencia del accidente, los ocupantes de la motocarga resultaron con lesiones de consideración y fueron evacuados al Hospital Carlos Monge Medrano para recibir atención médica. Pasamos a noticias nacionales. El dólar norteamericano abre esta jornada con 3.36 soles la compra y 3.38 la venta. En Iquitos continúan protestas contra el gobierno de Keiko Fujimori por incremento desmedido de precios de combustible. Se lleva a cabo un paro de 72 horas para exigir que Keiko Fujimori tome medidas y resuelva la crisis en la región. En concreto, los sindicatos señalan un aumento de los precios del combustible, cortes de electricidad y un auge en la minería ilegal. Los dirigentes gremiales afirman que casi el 90% de la población de la región de Loreto acata la huelga. En otro punto, el Pleno del Senado aprobó la resolución legislativa que ratifica a Julio Velarde en el cargo de presidente del directorio del Banco Central de Reserva del Perú por un periodo constitucional de 5 años. La representación senatorial adoptó la decisión este miércoles tras registrar una votación de 40 votos a favor, 12 en contra y 0 abstenciones, con la postura en contra de la bancada de Juntos por el Perú. La ratificación efectuada en la Cámara Alta permitirá que el economista mantenga la conducción de la entidad monetaria nacional, posición que ocupa

0: votaron a favor de la iniciativa, mientras que 7 republicanos lo hicieron en contra. La legislación tiene como objetivo ejercer mayor presión sobre las industrias energética y de defensa de Rusia, así como su flota fantasma de buques cisterna. Además, autorizaría al presidente Donald Trump a imponer más aranceles a China, la India y otros países con el fin de reducir el comercio de petróleo y gas rusos, así como ampliar las sanciones contra Irán. En otros frentes, miles de ecuatorianos marchan contra las políticas de Noboa sobre la minería y los recursos hídricos. En la ciudad de Cuenca, en el sur de Ecuador, miles de personas se movilizaron en defensa del agua y los páramos. De esta manera, critican las acciones del gobierno de Daniel Noboa para frenar la actividad minera, las cuales consideran insuficientes. En este contexto, Monserrate Vázquez, vocera del Frente Nacional Antiminero, destaca que Daniel Noboa tiene intereses personales en la actividad minera en Ecuador y que, con sus políticas, favorece a Estados Unidos. En relación al clima, se presentarán precipitaciones, nieve, granizo, aguanieve y lluvia, de moderada a fuerte intensidad en la Sierra Sur. Se espera la ocurrencia de granizo en zonas por encima de los 2.800 metros sobre el nivel del mar y nevadas en localidades sobre los 3.800 metros sobre el nivel del mar. Estas precipitaciones estarán acompañadas de descargas eléctricas y ráfagas de viento. Eso es todo por esta edición del jueves 17 de septiembre. Volvemos en breve con una nueva actualización. ¡Hasta la próxima!
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12 del mediodía con 50 minutos.

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0: una de la tarde en punto.
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2: Buen día, queridos oyentes de Juliaca y toda la región sur. Bienvenidos a este resumen informativo de este jueves 17 de septiembre. En regionales, una mujer denunció haber sido víctima de un asalto a mano armada, donde sujetos desconocidos le habrían arrebatado su cartera con dinero en efectivo, celular y documentos personales, en inmediaciones del jirón 6 de enero con jirón 24 de septiembre. Según manifestó de la afectada, los sujetos le robaron 4.900 soles en efectivo, además de sus pertenencias personales. Asimismo, durante el hecho se habrían efectuado disparos, generando alarma en la zona. En otro contexto, un accidente de tránsito deja heridos tras colisión entre tráiler y motocarga en Puente Maravillas. En inmediaciones de salida Cusco por Puente Maravillas, un tráiler habría impactado contra una motocarga sin placa de rodaje, conducida por Antonio Rivera Calcina, quien se encontraba acompañado por otras personas. Como consecuencia del accidente, los ocupantes de la motocarga resultaron con lesiones de consideración y fueron evacuados al Hospital Carlos Monge Medrano para recibir atención médica. Pasamos a noticias nacionales. El dólar norteamericano abre esta jornada con 3.36 soles la compra y 3.38 la venta. En Iquitos continúan protestas contra el gobierno de Keiko Fujimori por incremento desmedido de precios de combustible. Se lleva a cabo un paro de 72 horas para exigir que Keiko Fujimori tome medidas y resuelva la crisis en la región. En concreto, los sindicatos señalan un aumento de los precios del combustible, cortes de electricidad y un auge en la minería ilegal. Los dirigentes gremiales afirman que casi el 90% de la población de la región de Loreto acata la huelga. En otro punto, el Pleno del Senado aprobó la resolución legislativa que ratifica a Julio Velarde en el cargo de presidente del directorio del Banco Central de Reserva del Perú por un periodo constitucional de 5 años. La representación senatorial adoptó la decisión este miércoles tras registrar una votación de 40 votos a favor, 12 en contra y 0 abstenciones, con la postura en contra de la bancada de Juntos por el Perú. La ratificación efectuada en la Cámara Alta permitirá que el economista mantenga la conducción de la entidad monetaria nacional, posición que ocupa de forma ininterrumpida desde octubre de 2006. Por otro lado, la primera Fiscalía Suprema Transitoria especializada en delitos cometidos por funcionarios públicos solicitó al Poder Judicial disponer el levantamiento del secreto de las comunicaciones a 4 personas vinculadas al expresidente de la República, José Gerí Oré. El requerimiento se formuló dentro de las investigaciones preliminares.
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2: delitos de patrocinio ilegal y tráfico de influencias en agravio del Estado. En internacionales, la Cámara de Representantes de Estados Unidos aprobó este miércoles un nuevo proyecto de ley de infernales sanciones antirrusas, impulsado por el fallecido senador republicano Lindsey Graham Asterisco, conocido por su postura rusófoba. Con 262 votos a favor y 159 en contra, 58 demócratas votaron a favor de la iniciativa, mientras que 7 republicanos lo hicieron en contra. La legislación tiene como objetivo ejercer mayor presión sobre las industrias energética y de defensa de Rusia, así como su flota fantasma de buques cisterna. Además, autorizaría al presidente Donald Trump a imponer más aranceles a China, la India y otros países con el fin de reducir el comercio de petróleo y gas rusos, así como ampliar las sanciones contra Irán. En otros frentes, miles de ecuatorianos marchan contra las políticas de Noboa sobre la minería y los recursos hídricos. En la ciudad de Cuenca, en el sur de Ecuador, miles de personas se movilizaron en defensa del agua y los páramos. De esta manera, critican las acciones del gobierno de Daniel Noboa para frenar la actividad minera, las cuales consideran insuficientes. En este contexto, Monserrate Vázquez, vocera del Frente Nacional Antiminero, destaca que Daniel Noboa tiene intereses personales en la actividad minera en Ecuador y que, con sus políticas, favorece a Estados Unidos. En relación al clima, se presentarán precipitaciones, nieve, granizo, aguanieve y lluvia, de moderada a fuerte intensidad en la Sierra Sur. Se espera la ocurrencia de granizo en zonas por encima de los 2.800 metros sobre el nivel del mar y nevadas en localidades sobre los 3.800 metros sobre el nivel del mar. Estas precipitaciones estarán acompañadas de descargas eléctricas y ráfagas de viento. Eso es todo por esta edición del jueves 17 de septiembre. Volvemos en breve con una nueva actualización. ¡Hasta la próxima!
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0: ¿Qué tipo de reformas? ¿Y de qué se trata? Estos denominados comisionados de alto nivel. ¿Qué propósito tiene? ¿Qué es lo que van a hacer? Eso es lo que acaba de cumplir esa actividad precisamente en las últimas horas. Sí, así como lo oyen, este miércoles. Acaba de presentar públicamente a un grupo de exfuncionarios, exministros, personajes diversos que han cumplido diversas responsabilidades en el Estado y que son responsables de lo que está ocurriendo en el país. Pero los...
1: Una de la tarde con 40 minutos.
0: Las máximas estrellas, denominándolos comisionados de alto nivel, entre comillas, ¿eh? De alto nivel. A ver, vamos a compartir y vamos a analizar este tema en la primera parte. Ese es uno de los puntos, uno de los temas con los que ahora vamos a empezar, precisamente en el programa de hoy. Bueno, y otro hecho, a ver, brevemente, que lo vamos a solamente hacer una referencia. ¿Qué ha pasado en el Congreso de la República? La Cámara de Senadores. Acaban de aprobar el primer viaje como gobernante del país a Keiko Fujimori hacia los Estados Unidos, entre el 21 y el 25 de septiembre. A ver, ¿les parece correcto? ¿Les parece oportuno la decisión que acaban de adoptar los senadores en el Congreso de la República? Ese es otro punto muy breve que vamos a ir abordándolo en los siguientes minutos. Pero tenemos otros temas, a ver, que lo vamos a tratar entre la segunda y la tercera parte, ¿eh? Creo que es básicamente el tema de fondo. Es el tema de fondo. Y esto está referido básicamente a lo que vamos a abordar, vamos a tratar este asunto, este tema de mucha preocupación a nivel global, a nivel mundial. Ustedes saben de que el estrecho de Hormuz está bajo control de Irán, pero hay otro estrecho. Hay otro estrecho, hay otro pase también así, alternativo al estrecho de Hormuz, que ha sido tomado prácticamente estos últimos días por los hutíes. Hutíes de Yemen. De Yemen. Pero ¿qué implica, qué significa esto? ¿Cómo y de qué manera va a repercutir en el precio del petróleo y los problemas geopolíticos con mucho más agudeza en el Medio Oriente? Fíjense nomás las imágenes, mira, fíjense. Los hutíes luchando, combatiendo descalzos, con sandalias. Es decir, un pueblo bloqueado, boicoteado y sumido a la situación de no solamente de hambre, de exclusión, de marginación, y ahora se han puesto de pie miles y millones. Solamente, a ver, les puedo adelantar unos segundos, a ver, un adelanto, porque vamos a detenernos ampliamente, por lo menos como una primera parte en el programa.
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0: ¿Se imaginan ustedes un pueblo donde se vuelca miles y millones? Ya no es un grupo insurgente. Vean ustedes, imaginen eso lo que podría pasar. Este pueblo de Yemen, principalmente la parte sur de este país, más conocido como los hutíes del sur de Yemen, se han puesto de pie y han comenzado precisamente no solo a tomar el control de este estrecho, del paso al Mar Rojo y el otro al Mediterráneo, bueno, en fin, vamos a explicar con mayor extensión más adelante, sino que han hecho retroceder los han hecho correr prácticamente a el ejército mejor equipado, mejor financiado, y a un país que tiene mucha plata, como es Arabia Saudita. Arabia Saudita. Este pueblo. Con fusil en la mano. Así pueblo, pero sin uniforme, sin nada. Están con chancletas y otros descalzos. Como van a ver más adelante. Como un pueblo, mira, cuando se levanta, puede llegar a esos niveles incontenibles. Ni siquiera hasta el momento Estados Unidos se atreve a bombardear o a arremeter. ¿Y por qué? ¿Temor a ser derrotado otra vez en otra parte del mundo? Hay varias interrogantes y varias cosas. Así que, amigos, no se pierdan al desarrollo del programa, porque se viene eso entre la segunda y la tercera parte. O sea, tiene un no solamente un interés, sino una gran importancia, porque tiene que ver con el precio de los combustibles, porque tiene que ver con el tema del petróleo, y tiene que ver también con una lucha. A ver, ¿hacia dónde se dirigen? ¿Qué es lo que buscan? ¿Por qué y para qué luchan los hutíes? Ese es un tema sumamente importante. Así que, amigos, esto y mucho más se viene en los siguientes minutos.
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Y bien, amigos, Keiko Fujimori ahora nos sale con comisionados de alto nivel para promover reformas.

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1: Coyuntura. Estos primeros temas tienen que ver básicamente con el ámbito nacional, con los temas de actualidad y de coyuntura política en nuestro país. Como lo hemos adelantado, Keiko Fujimori ahora nos sale con comisionados de alto nivel. Escuchen y capten el término, los términos. Comisionados de alto nivel. Dicen que ellos van a ser parte del equipo de gobierno, principalmente en materia económica y en materia de inclusión social. Y, consiguientemente, este grupo de exfuncionarios en diversas áreas del Estado van a ser los que van a llevar adelante las reformas. Promovido básicamente por parte del ministro de Economía. Ese es un asunto, un tema, a ver, que hay que analizarlo cuidadosamente. ¿Qué van a hacer estos personajes? ¿Qué es lo que va a ocurrir? ¿Qué es lo que va a pasar? A ver, con la presencia y con la actuación de estos personajes. A ver, vamos a ver. Y lo vamos a... Porque esta presentación lo han hecho, ¿eh? Lo acaban de hacer precisamente este miércoles. Públicamente. Y van a ver ustedes qué es lo que justamente pretenden llevar adelante. La presentación lo han referido de esta manera. El gobierno de Keiko Fujimori presenta comisionados de alto nivel para promover reformas, para promover la inclusión social, y que van a estar encargados básicamente de las reformas que demanda, que requiere el país. Y para ello han convocado a un grupo de, bueno, profesionales, ¿no? Pero que han ejercido diversos cargos, diversas responsabilidades durante estas últimas décadas. Y según Keiko Fujimori y según el ministro de Economía, son gente de alto nivel. Y por eso los ha denominado comisionados de alto nivel. Y nosotros le pondríamos comillas, ¿no? Alto nivel, entre comillas.
0: 1:50 p.m.
1: ¿A quiénes se le denomina de alto nivel? Precisamente a profesionales, a científicos o a personajes que han destacado, y no siempre con título. Pueden ser hombres que tuvieron, diríamos, la virtud de auto educarse, autoformarse, es decir, autodidactas, como han habido hombres en la historia de nuestro país, autodidactas, es decir, hombres que no necesariamente han ido a sacar un título en una universidad, suficiente con primaria o con educación secundaria, han desarrollado teorías y no solamente han resuelto tesis o hipótesis, sino diversos asuntos dentro de la problemática de nuestro país, inclusive con repercusión a nivel internacional. Es el caso, por ejemplo, del Amauta Mariátegui, José Carlos Mariátegui, un hombre leído, estudiado, no solamente acá en Perú, sino con mayor extensión, con mayor profundidad en otros países, en diversos países del mundo. El Amauta José Carlos Mariate, un autodidacta que nunca pudo ir a una universidad, solo con la educación primaria y secundaria pudo desarrollar muchos, diríamos, temas y asuntos de la realidad peruana. Ese es un tema amplio. Entonces, pero ahora Keiko Fujimori acaba de presentar a un grupo de de comisionados, los ha llamado comisionados de alto nivel. Nosotros le pondríamos comillas, ¿no? De alto nivel. ¿Y quiénes son ellos? A ver, van a ver ustedes, ahí los presenta algunos nombres, con algunos nombres. Y la presentación estuvo a cargo de el ministro de Economía, y luego intervino Keiko Fujimori. A ver, van a ver, pero es importante, ¿eh? No hay que desmerecerlo, hay que verlo, a ver. Pues para refutar, para observar, primero hay que ver, hay que observarlos, hay que captarlos, ¿no? Contenido de estos personajes comisionados de alto nivel. A ver, vamos a tratar por lo menos de resumirlo, ¿no? Porque es un poco extenso, por lo menos está por medio de 20 minutos, pero no lo vamos a transmitir los 20 minutos, por lo menos la parte central, la parte principal, ¿no? Tanto de el ministro de Economía y la propia Keiko Fujimori. Así que amigos, a ver, vamos de lleno, a ver, y luego, a ver, vamos a detenernos en algún momento para puntualizar estos temas. Y también ustedes ya pueden estar haciendo llegar sus opiniones, sus comentarios a través de las redes, como siempre lo vienen haciendo. Ustedes, ya está habilitada la página de Hernán Fuentes en el Facebook. Ahí pueden hacernos llegar sus opiniones, comentarios, la página de Hernán Fuentes. La página de Onda Popular Perú. También la página de Radio TV Perú. Y también el WhatsApp. Y otras páginas que también comparten, transmiten simultáneamente el programa. Así que tienen todas las vías. Y más adelante, en vivo, en directo, también pueden hacerlo. A los números ya conocidos, a los dos números. Y evitando llamar al número interno, ¿no? Dejen de llamar al número interno porque siempre sigue llamando al número interno. El número interno es el 947-48-2648. Voy a reiterar, pero ese no está habilitado ahora, sino a partir de las 10, después del programa. Es el 947-48-2648. Es el número interno, número personal prácticamente, ¿no? Un número interno que a esta hora está desconectado, no va a salir al aire, o sea que por gusto van a llamar ahí. A partir de las 10 está para asuntos de orden personal, para fines y propósitos de orden legal, para algunas consultas y para algunos temas eminentemente de carácter interno. Entonces los números con los cuales ustedes se van a comunicar más adelante son estos dos números, ahí está en pantalla. Y les recordamos, ya para que tome nota, 900-1082-59, reitero, 900-1082-59. La otra línea, 980-74-9590, voy a reiterar este último, 980-74-9590. Ahí está, lo estamos dando pausadamente, ¿eh? Como para que tomen nota. Y si no lo pudieron hacer en este momento, registrar en su teléfono o anotar, está en pantalla de su televisor. Recuerden que este programa está transmitiendo simultáneamente tanto para la radio, televisión y redes sociales. Entonces pueden ver en pantalla de su televisor. En su teléfono móvil también lo pueden ver, ahí está el número. En su computadora, de donde nos está viendo, observando, pueden ahí tomar nota. Bueno, con esas indicaciones, amigos, vamos a ver con esto de los comisionados de alto nivel del gobierno de Keiko Fujimori. A ver, ¿en qué consiste? ¿Qué es lo que dicen? A ver, vamos a volcarnos de lleno, a ver, a este punto.
2: ¿Qué es lo que refieren?
3: Buenas tardes, el gobierno.
4: No, y alegría.
1: A este ministro de Economía se encarga
4: de Perú ha crecido, se ha desarrollado de manera importante en lo que va del siglo, pero todavía mantiene elevados niveles de informalidad laboral, ¿no? Que no son admisibles a un nivel de desarrollo relativo de Perú. En el promedio regional es de 50%. No tenemos un exceso de informalidad laboral que pensamos...
1: Bueno, este ministro habla un poco, parece que tiene dificultad en el habla. Hay palabras que no se le entiende o lo habla muy rápido, pero no solo rápido, sino... Parece que, como dicen, no mastica bien o no pronuncia bien las palabras, ¿no? Entonces, un poco, son fallas de origen, o sea, del mismo personaje, ministro de Economía, Elmer Cuba. A ver, ¿qué es lo que dice?
4: Enfrentar. El otro tema tiene que ver...
1: Estamos poniendo el máximo volumen, ¿no? Todavía.
4: Mira. Países similares a Perú, de desarrollo relativo, parecido a Perú, tienen un sector financiero, mercado de capitales mucho más amplio, profundo y con tasas más competitivas y más largas, ¿no? Otros países lo hacen algo mejor que nosotros. Queremos mejorar en esa misma línea. El tercer tema tiene que ver con la inversión pública. Perú es un país que no invierte poco, invierte mucho más el promedio de la OCDE. Invierte casi 3 veces el promedio de América Latina y, sin embargo, muchas de las obras no llegan a terminarse, no van al destino final, que es el usuario, sea una familia o sea una empresa.
1: Mira, fíjense, ahí nomás nos detenemos un momento. Dice que el Perú destina mucho dinero para inversión. Es el Perú es uno de los países que invierte bastante. Tome nota, es un punto importante, ¿eh? Dice, ¿cómo está el tema de inversiones? A comparación de otros países, el Perú invierte mucho, muchísimo. En algunos casos, el doble de otros países, en otros casos hasta entre dos a tres veces más. ¿Qué implica, qué significa eso? Pero no se terminan las obras, dice. Pero no dice por qué. ¿Por qué? ¿Por qué ocurre ese tipo de situaciones? ¿Por qué hay esos problemas en el Estado? En los diversos niveles del Estado. Así que esos temas hay que tratarlos, hay que abordarlos. Pero es la gran interrogante que se hacen ellos. Se invierte bastante. Se invierte, se destinan presupuestos. Pero los resultados son bajísimos. ¿Por qué? Esa es la gran interrogante. Ellos tienen su apreciación, los técnicos. Estos son pues burócratas. Este es un grupo de burócratas al que los ha convocado el ministro de Economía, y Keiko Fujimori cree que por ahí pasa la solución. A ver, pero escuchen ustedes, capte, ¿eh? Porque eso es un tema importante, muy importante, para entender realmente de cómo está el Estado. A ver, esta parte es muy importante. A ver, ¿cuál es el problema de fondo? Ya, pero...

0: Perú es un país que no invierte poco, invierte mucho más el promedio de la OCDE. Invierte casi 3 veces el promedio de América Latina y, sin embargo, muchas de las obras no llegan a terminarse, no van al destino final, que es el usuario, sea una familia o sea una empresa de cualquier tamaño a lo largo y ancho de toda la República. Y el último tema tiene que ver con la tributación. Perú sí es un país que destaca mucho en la parte macroeconómica y fiscal. Tenemos bajo riesgo país. Prueba de ello es que un crédito hipotecario a 20 años en Perú hoy día puede ser tomado en soles y al 8% en promedio. Eso no lo puede lograr cualquier país de la región, dar créditos tan largos, hipotecarios, en su propia moneda, a estas tasas tan competitivas. Eso es
1: 2 de la tarde en punto.
0: Por otro lado, tenemos un elevado problema de cumplimiento tributario. Hay mucho espacio, siempre se habla, ¿no? ¿Por qué no sube la base tributaria, sube la base tributaria? Bueno, pues subir la base tributaria es cobrar al que no está pagando, no al que paga correctamente o al pequeñito que no gana mucho, sino al que ganando no está pagando renta o IGB. Hay un espacio ahí para mejorar nuevamente en los ingresos del país que van a permitir una mejor lucha contra la pobreza y avanzar en cerrar la brecha de infraestructura, ¿no? Entonces, hemos identificado esos 4 problemas. Rápidamente, ya me había adelantado, pero sin ver los numeritos, ¿no? Acá vemos Perú junto con Bolivia y Ecuador comparten pues este podio donde, que no queremos estar con tasa de informalidad laboral tremendamente alta cuando en la región, la barra que está en negro, está debajo del 50%. O sea, tenemos un exceso de formalidad. ¿Cómo es posible que seamos campeones en lo macro, ¿no? Tenemos las mejores tasas de inflación, el mejor riesgo país de la región, pero cargamos con una elevada informalidad laboral que tenemos que enfrentar. El otro tema que ya me había adelantado tiene que ver con el financiamiento, ¿no? Ahí aparece, digamos, el total de créditos del sector privado en el gráfico del medio. El promedio regional es, no leo bien, cerca del 60%, y Perú está por debajo. Hay países como Brasil, Ecuador, Paraguay, Bolivia, Chile, que tienen un sistema financiero y de capitales más grande, ¿no? Y permite llegar más a más empresas o personas, ¿no? Entonces, hay un espacio ahí para también parecernos o superar la media regional. El tercer tema tiene que ver con la inversión pública. Ahí a la derecha aparece la inversión pública peruana. Como vemos, es 5.2% del PBI. Promedio OCDE, 3.8. Promedio LATAM y Caribe, 1.7. O sea, sí invertimos, ¿no? Invertimos mucho más que Costa Rica, Brasil, México, Colombia o Chile. Más que cualquier país europeo, en promedio. Y sin embargo, la calidad, que son los puntitos, los rombitos, tenemos de ese grupo de países la peor calidad de la inversión pública. Algo estamos haciendo mal. No es que no llegue el dinero, llega, pero no se terminen las obras, ¿no? Hay un incentivo a iniciar obras y no a terminarlas. Y para eso hemos creado...
2: Bueno, algo está funcionando mal. Se invierte mucho, dice mucho, pero algo está mal. No se terminan las obras, hay problemas de diversa índole. ¿Cuál es la respuesta pues, de ustedes? A ver, como ministro de Economía. Ustedes que son expertos de alto nivel en temas económicos, en temas, a ver, del Estado. Hay que ser claros, puntuales, señores. El por qué. Un asunto, un tema que lo habíamos tratado y que lo hemos puntualizado en un pequeño libro que publicamos hace años, El Federalismo. El Federalismo. ¿Por qué? O sea, dice que se destina mucho dinero para las inversiones, pero no...
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2: Precisamente porque el Estado, ustedes pues han burocratizado. Ustedes son parte de ese espectro de burócratas enquistados en diversas partes del Estado. Y ahora ustedes quieren aparecer como salvadores. Se debe a la burocracia. Se debe precisamente, señores, a la corrupción de alto nivel. Yo creo que debería ser este grupo de personajes comisionados de alto nivel. Debería ser también comisionados, no solamente burócratas, sino también responsables de la gran corrupción en el país. Porque ustedes son los que ponen trabas, múltiples trabas. Trabas burocráticas para que esto no funcione, para que esto no avance. Y a propósito el MEF, y a propósito los burócratas enquistados en diversas partes del Estado, son las que han ido deteniendo, conteniendo, con cualquier excusa, el desenvolvimiento rápido y ágil que debería haber en el Estado. y después son buenos para criticar a los alcaldes de pequeños distritos, de las provincias alejadas, recónditas, son malos para invertir. No son buenos, igual también los gobiernos regionales. ¿Por qué y para qué tienen que viajar los alcaldes permanentemente a Lima? ¿Para qué y por qué tienen que viajar los gobernadores regionales a Lima? Si tienen supuestamente autonomía política, económica y administrativa. Si es así, ¿para qué y por qué tendrían que estar viajando permanentemente a Lima, a la capital de la República? Precisamente por la burocracia, pues, porque ustedes no agilizan las cosas y sigue la dependencia, pero en teoría gozan de autonomía plena, autonomía política, económica y administrativa, en teoría, en papeles. Pero, ¿cuántas veces lo hemos dicho? Es una autonomía limitada, parametrada, condicionada. Y por eso es precisamente una de las razones, uno de los motivos del por qué hay una gran corrupción en los altos niveles del Estado. Hasta el punto, hasta el extremo, que se han denunciado en varias ocasiones, en diversas ocasiones y en reiteradas veces, de cómo para que se concrete un proyecto en una provincia, en un distrito, en una región, tienen que ir a sobornar a la capital de la República. Y ahora ustedes aparecen como los buenos, como los personajes comisionados de alto nivel, que van a hacer las reformas, que van a hacer los cambios, cuando ustedes son precisamente los grandes responsables. Bueno, habrá de repente uno o dos rescatables, ¿no? No sabemos. Pero ahí presenta ya los nombres, hacen la presentación. A ver, sigamos escuchando al ministro de Economía. ¿De quiénes son? Hay un exministro inclusive ahí, presentado como un gran personaje. Creo que es Von Hesse, ¿no? Creo que fue ministro de Agricultura en el pasado. Durante el gobierno, no sé si de Alejandro Toledo o Ollanta Humala o con Kuczynski, pero fue ministro. A ver, lo presentan. Von Hesse. No sé en qué periodo. A ver, ustedes pueden estar a ver recordando algunos personajes.
0: Esta tercera comisión que estamos hablando. Y la última tiene que ver con lo tributario, donde aparece también ahí qué porcentaje del PBI no se cumple, no, digamos, cuál es el tamaño de elevación, el tamaño del incumplimiento. En la barrita negra vemos América Latina y Caribe, 6.7, ¿no? Y Perú, 9% de evasión, ¿no? Inadmisible también, si somos campeones en lo macro, tenemos ahí el lado B, ¿no? El lado que no, nadie quiere ver, la página 2, no la página 1, no la carátula. Y ahí hay mucho espacio para avanzar. Si solamente nos pareciésemos al promedio de la región, estamos hablando de 2.3 del producto. Ese dinero nos serviría para potenciar enormemente los programas sociales, como dije hace un momento, y la lucha contra para cerrar la brecha de infraestructura. Entonces, he pasado rápidamente por estas cuatro reformas importantes, ¿no? Ahí los números hablan por sí solos. En estos cuatro temas estamos atrasados en la región, ¿no? Y no va de la mano con los primeros puestos que tenemos en la parte puramente macroeconómica. Y por eso se llama reforma de segunda generación, para avanzar, ¿no?
2: Otro punto que puntualiza es que el tema de tributación, en el tema de que, bueno, quiere incorporar a los informales a la formalidad, o sea, imponer más impuestos, más tributos. Pero para la gente llamada informal o casi ilegal, pero para los grandes pulpos, para ellos nada, ni siquiera los toca, menos con un pétalo de una rosa, como dice el dicho, pero para la informalidad sí, dice. Para los grandes pulpos, para los grandes magnates, inclusive que deben o adeudan millones al Estado, millones a la SUNAT, a ellos no los tocan. Otro tema. Algo está funcionando mal, dicen. Bueno, esas cosas. A ver, y ahí los presenta ya a los personajes. A ver.
0: Que tengan el mismo nivel estándar que hemos logrado desde el MEF o desde el Banco Central, ¿no? ¿Cuáles son las características de estos comisionados? Todos son gente muy reconocida en su profesión. Siempre que los veo les agradezco, me dan idea de mucho que nos van a ayudar con su experiencia y su sabiduría. Son independientes técnicos. Vamos a tener también participación de los actores, no vamos a hacer de espaldas a los actores. Vamos a conversar con los partícipes en cada uno de estos rubros, ¿no? El que paga impuestos, el que toma crédito, la central de trabajadores, ¿no? Para ver dónde ellos pueden colaborar con nosotros abiertamente. Pluralidad también, o sea, somos un grupo plural y vamos a invitar a todo el espectro de economistas para que puedan colaborar desde su propio punto de vista. Transparente, los resultados van a ser difundidos públicamente y está orientado a resultados. Esto no es un informe que lo que queremos poner pues en una laquela ahí para ver, ah, mira, ese año hubo unos comisionados. No, esto está orientado a política, ¿no? Sea un reglamento, sea una ley, un decreto supremo, incluso cambiar un artículo de constitución. Todo está abierto a mejorar el país que nos toca ahora con mucho honor y privilegio conducir la política económica de Perú. Ahí están los comisionados.
1: 2:10 p.m.
0: El doctor Gustavo Llamada, que no necesita mayor presentación, lo conocen. Todo estudiante peruano que quiere saber algo del mercado laboral va a leer los papers de ellos, sin duda, ¿no? En el tema de exceso de financiamiento en los mercados de capital, está también Martín Naranjo y Miguel Palomino, que son también prominentes colegas, un poco mayores que yo, de los cuales he aprendido mucho. Y en el tema de gestión pública, también está Mirto Mojese y Miguel Pialé. Ambos colegas han trabajado en el MEF. Ellos son como los padres del SNIP, ¿no es cierto? Y ya han venido trabajando.
2: Padres del SNIP. Todos esos mecanismos. Antes había pues con su CODE. Ahora OCE, SNIP. Todo tipo de, diríamos, de niveles burocráticos han inventado estos burócratas. Estos ya ni siquiera son burócratas, yo les diría burócratas. Han inventado todo tipo de estamentos, de trabas. ¿Y cuál es el resultado? Pues, todo eso era, ¿para qué? Para mejorar supuestamente la administración pública, para administrar y para mejorar la gestión. Y convocan a los alcaldes, convocan a los gobernadores regionales, a eventos, a exposiciones sobre el SNIF, sobre el CONSUCODE, sobre la OCE, ¿no? Y diversos organismos que hay en el Estado. Eso es simplemente, como dicen, para tomarnos el pelo a quienes ejercen esos cargos y para hacernos creer de que están trabajando. Han inventado también esto del, a ver, para la contratación de gerentes, de altos funcionarios en diversas entidades del Estado. Servir, eso de servir, es otra traba burocrática, es otra, según el gobierno, según la burocracia en el país, para hacer las calificaciones, para que la mejor gente preparada de nivel ingresen a ser gerentes, administradores en las diversas entidades del Estado. ¿Y qué pasa con las nuevas generaciones, con los jóvenes? En toda institución piden experiencia. 3 años o 5 años, mayormente 5 años. Pero si no les dan oportunidad a los jóvenes, ¿cuándo y cómo van a poder comenzar a ejercer cargos en el sector público? Ese es un gran problema. Estos días nomás vi, lo hemos vivido, un problema en un municipio, no voy a decir dónde. Y como nosotros hemos ejercido un cargo público y además de ello, bueno, nos conocen no solamente aquí en la región de Puno, me pedían, a ver, doctores, no fuente, por favor, si nos puede recomendar para una gerencia a tal profesional, o al otro, a ver, o a otro cargo, otra responsabilidad. ¿A quién nos puede recomendar? Si nosotros recomendamos a uno, a otro, le dice, a ver, póngase en contacto con tal, con cual. Y resulta que esos profesionales, bueno, ya están laborando más de 5 años, otros ya entre 8 y 10 años. Y resulta que no han tenido, pues, experiencia en el sector público. y han estado trabajando independientemente en uno y otro sector. El otro tampoco, no tiene experiencia. ¿Por qué? Porque no le permiten trabajar y le piden experiencia. Experiencia en el sector público. Certificado de OCE. Ahora, compromiso con el Estado, bueno, todos esos requisitos. A ese paso, pues, ¿cuándo van a aprender nuestros jóvenes? A ver, egresados en la carrera de economía, en la abogacía, de abogados también, a ver, experiencia en el sector público, experiencia en, para otro, para administrador, para una gerencia, para una subgerencia. Experiencia, experiencia. Entonces han inventado en estos últimos años eso de servir. Y con eso de servir, ahí están los más calificados, los más expertos, en otras palabras. Y los que tienen ya una experiencia, pues, de haber laborado en el sector público 10, 15 años, se han convertido en unos burócratas, pues, perfectos. Y donde ya ha ingresado la corrupción a alto nivel, ahí, pues, son expertos en hacer las maniobras, de todo tipo, de todo calibre. Y nuestros jóvenes, nuestros hijos, o los hijos de ustedes, ¿cuándo van a ejercer cargos de responsabilidad? Si no le permiten laborar, trabajar, por el requisito de experiencia. Entonces, esa entidad de servir, estos burócratas, este ministro, estos personajes, deberían de ver un mecanismo así de cómo deben permitir el ingreso de la gente joven, de nuestros nuevos profesionales, de los que están con título en mano, un año, dos años, deberían de permitir para que laboren en el sector público. ¿Por qué exigirle tres años, cinco años? Si no les permiten, ¿cuándo van a comenzar a ejercer? ¿Vamos a seguir permitiendo que gente que, bueno, han laborado ya 30, 40, hasta 50 años, creo, ya quieren morirse en las instituciones públicas, adueñarse hasta que ya no puedan ni caminar? ¿Van a seguir ahí? ¿Eso está bien? Pueden haber gente profesional, por supuesto, que intelectualmente están aptos, están bien contribuyendo con el avance de cualquier entidad. Pero eso son excepciones. Pero hay gente que ya no, está vegetando, pues. Está vegetando. Está pasando los días ahí y no quieren moverse. Entonces también es otro problema a resolver. Y estas cosas no resuelven estos. Están pensando solamente en ellos. Así está pasando, así está funcionando el Estado. Y a ver, ya estos ahora los presentan como comisionados de alto nivel. De alto nivel. Yo diría de que estos son comisionados responsables de todo el desastre, de todos los problemas, de toda la burocracia, de la corrupción de alto nivel que ha venido ocurriendo en el Estado. Pero ahora lo presentan como los genios. Por poco dicen, bueno, los hemos traído de otro planeta para que, bueno, nos dirijan, nos manejen y hagan las reformas. Ese es ese grupo de burócratas. Ahí está.
0: A lo largo de estas décadas en esos temas, y son expertos
3: también participa en esta ceremonia de presentación de comisionados de alto nivel para impulsar el empleo, la inversión y mejorar el servicio.
4: Fortalecer la competitividad.
3: Hay que señalar que los comisionados abordarán cuatro áreas prioritarias: formalización laboral y productividad.
0: ¿No? Que le falta completar su acompañante en este caso. Lo hicimos como Estado en todos los 90 por esos ingresos que pudimos tener, y Manuel es uno de los refundadores de la SUNAT, y no es un gusto, Manuel, que estés acá con nosotros también esta tarde. Y básicamente eso, y también quería, para terminar, agradecer a la cooperación que hace posible que estos comisionados puedan estar con nosotros en estos meses, al Banco Mundial, al BID, a la Corporación Andina, Corporación, al Banco de Desarrollo CAF, a la Delegación de la Unión Europea, la cooperación alemana, GIZ, al gobierno de Suiza, a PNUD y a UNOPS, por habernos apoyado fuertemente en el diseño y conformación de este grupo. Y yo termino acá y estoy muy emocionado. Muchas gracias.
3: Fueron las palabras del ministro de Economía y Finanzas, Elmer Cubas, quien también participa en esta ceremonia de presentación de comisionados de alto nivel para impulsar el empleo,
2: la inversión. Vamos a ver qué dice Keiko Fujimori, a ver al respecto, a ver qué es lo que dice. Ahí están presentando, a ver, a los comisionados de alto nivel, y los invitan para pasar al frente. Y posan ahí una foto, mira. Los genios de la administración pública, los genios que han venido conduciendo el Estado. ¿Y cuál es el balance de todas estas décadas? ¿Cuál es el balance? ¿Positivo? Pues si el mismo ministro de Economía dice, bueno, se invierte, pero no funciona, ¿no? Los resultados son bajos. ¿Por qué? Porque ponen una serie de trabas, obstáculos, y no hay formación. No hay formación en las universidades sobre el tema de elaboración de proyectos, por ejemplo. Se ha convertido en una exclusividad de un grupo de burócratas también. Eso debería ser un curso, una materia que se enseñe, que se muestre en las universidades. De repente hasta en los colegios debería haber ya. No se entiende a cabalidad. Y por eso hay problemas. Entonces están solamente...
1: Esto. 2:20 p.m.
2: Bueno, solamente la formalidad nada más, pero el fondo no. Las cuestiones de fondo no. A ver, ¿qué dice? A ver, Keiko Fujimori.
4: Mejorar la calidad del gasto y contribuir al cierre de brechas en infraestructura y servicios públicos. E invitamos al señor Milton von Hesse a subir al estrado. Economista por la Universidad del Pacífico y máster en economía por Georgetown University. Fue ministro de Vivienda, Construcción y Saneamiento y de Agricultura y Riego. También fue director ejecutivo y miembro del Consejo Directivo de Proinversión y director general de Programación Multianual del Sector Público del MEF. Ha trabajado en la CEPAL, Naciones Unidas y en el Programa de Agua y Saneamiento del
2: Banco. Fíjese, ha trabajado en el Banco Mundial, tiene maestrías en donde dice en la Universidad de Florida, de Harvard, no sé en qué. O sea, aparentemente genios. Pero, como dicen, en el ejercicio de sus funciones, ¿qué han demostrado? Pueden tener títulos por acá, por allá, pero es puro papel, pues. Pero otra cosa es, pues, conocer la realidad y ejercer el cargo y la responsabilidad. ¿Qué han hecho? Este personaje ha sido ministro. Ministro. Ha debido dar una muestra, pues, mire, imagínese con tantos títulos que muestra. Muestras, pues, de como dicen, de, no solamente de conocimientos, de capacidad y de cómo desburocratizar un sector u otro sector. ¿Han dado muestras? ¿O ha sido uno más de los tantos? Está, pues, y por eso uno a veces sonríe, ¿no? Cuando se le presenta título por acá, maestría por acá, doctorado por acá, que diplomado por acá, pues, por arriba, por algo, puro papel. ¿Pero cuál es la formación, pues, que tiene?
4: Ministro de Vivienda, Construcción y Saneamiento y de Agricultura y Riego. También fue director ejecutivo y miembro del Consejo Directivo de Proinversión y director general de Programación Multianual del Sector Público del MEF. Ha trabajado en la CEPAL, Naciones Unidas y en el Programa de Agua y Saneamiento del Banco Mundial. Como consultor cuenta con experiencia en 11 países. Finalmente, presentamos al comisionado de alto nivel para el impulso al cumplimiento tributario, que tendrá como propósito formular propuestas orientadas a incrementar el cumplimiento tributario, reducir la evasión y la ilusión, ampliar la base tributaria y fortalecer la sostenibilidad de las finanzas públicas. Invitamos a subir al estrado al señor Manuel Estela. El señor Manuel Estela, economista con estudios de posgrado en la Universidad de París 1, Panteón Sorbón. Fue superintendente nacional de la SUNAT y lideró el diseño y la etapa fundacional de la reforma tributaria integral del Perú. También fue director del Banco Central de Reserva del Perú y director ejecutivo alterno ante
1: el FMI. 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
2: Estos habían sido los que han implementado por la SUNAT. Para perseguir, mira, fíjense, a cientos y miles y millones de peruanos. Y esos son los expertos, esos son los genios, pues, que tenemos aquí en el país. ¿Qué tal, no? ¿Se dan cuenta cómo los presentan estos personajes? los genios, los de alto nivel, comisionados de alto nivel.
4: De posgrado en la Universidad de París 1, Panteón Sorbón. Fue superintendente nacional de la CIUNAT y lideró el diseño y la etapa fundacional de la reforma tributaria integral del Perú. También fue director del Banco Central de Reserva del Perú y director ejecutivo alterno ante el FMI y el BID. Otros comisionados de alto nivel también son los señores Miguel Palomino y Miguel Prialé. Los comisionados de alto nivel contarán con el acompañamiento de la cooperación internacional, cuya contribución permitirá fortalecer...
2: Bueno, ¿qué les parece, amigos, a esos comisionados de alto nivel? ¿Qué les parece? Son unos genios. Por poco los presentan como extraterrestres, venidos, llegados desde otro planeta.

y que van a reformar y van a cambiar el Estado y que le van a dar un giro a la conducción del país. ¿Es así? A ver. ¿O acaso estos no son? Ahí está. Ellos habían sido ministros. Ellos son los que habían implementado la SUNAT, todo el sistema tributario acá en el país. Trabajadores, extrabajadores del Banco Mundial, del Fondo Monetario Internacional, FMI y otras entidades. Sí, pues, todos ellos, ¿no? Unos genios. Y ahora se preguntan, ¿por qué no funciona el Estado? Se invierte tanto, más que otros países, pero los resultados son bajos. Entonces, ustedes son los grandes responsables. Ahora, ¿ustedes qué reformas van a hacer? Sus parches. O sea, ustedes van a que presentarse, van a aparecer seguramente como los que, bueno, son los salvadores. Cuando ustedes son los grandes responsables, porque ustedes han ejercido diversos cargos, ustedes han implementado diversas medidas, diversos mecanismos, diversos niveles burócratas en el Estado. Y así. Ahí están los personajes. ¿Y qué dice Keiko Fujimori a propósito? A ver, vamos a compartirlo enseguida, porque ya viene la hora de la franja electoral. Vamos más adelante, vamos a ver, dar paso a la presentación y los argumentos, a ver qué tiene Keiko Fujimori. Y como siempre, se pone a leer un texto, se pone a leer un texto que parecía que ella misma no lo entiende, pero lee por leer, ¿no? O sea, le dan, no sé quiénes preparan esos mensajes, pero los leen. Y los lee y finalmente parece que ella misma no lo entiende y está perdida ahí, pero hay que escucharlo, hay que captarlo. Muy bien, amigos, entonces vamos a la pausa, luego a ver, vamos con las expresiones y el discurso de Keiko Fujimori en la presentación de este comisionado de alto nivel en el Estado.

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1: 2 de la tarde con 30 minutos.
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3: Vuelta para continuar el programa y volcarnos de lleno a ver estos temas, a ver qué dicen ustedes, a ver qué opinan, cuál es la opinión, el comentario que pudieran haber expresar. A ver, aquí tenemos reacciones. A ver, de diversos ámbitos, vamos a ver. ¿Qué es lo que refieren?
2: CAF, Banco de Desarrollo de América.
3: A ver, señalan, indican, a ver. A ver, está en línea, a ver, por este lado. Salomón, ¿qué nos dice? Estos están en el gobierno por el fraude que hicieron a los peruanos. Estos burócratas están en el gobierno ahora por el fraude que nos hicieron a los peruanos. No los queremos, deben de largarse porque secuestraron al Estado peruano. A ver, Salomón Ramos. Claro, de una u otra manera, pues, tienen responsabilidad, ¿no? En todas estas cosas. A ver, otro. Diomar Libice. Ministerios de la japonesa son charlatanes, no tienen resultados, son unos charlatanes. Charlatanes. A ver, Jesús, a estos señores no les interesa el Perú, solo les interesa nuestros recursos naturales. A ver, otro, a ver, ¿qué dicen? Otro. Estos son agentes mercenarios al servicio del Fondo Monetario, del Banco Mundial y de los organismos transnacionales. Estos burócratas están al servicio de ellos, pero nos van a venir con un discurso florido. ¿Cierto o no cierto? A ver, todos están rechazando. A ver, Janet, ¿qué dice Janet? Janet Fernández. Dejen trabajar a Keiko. Dejen trabajar a Keiko. Renegados comunistas, dice. Renegados comunistas, dice que, o sea, todos son renegados comunistas. Todos son comunistas rojos inmediatamente, o sea, hay que felicitarlos, ¿no? Hay que felicitarlos. Entonces, bueno, estos son la salvación. Janet Fernández, mira, dejen trabajar a Keiko, renegados comunistas, dice. Qué curioso. Bueno, pero lo leemos normal también cuando esté dentro del marco de la corrección. Bueno, a ver, que discrepen, que haya discrepancias, está bien, pero ya que vayan a otro lado es otra cosa, ¿no? A ver, por este lado, ¿qué nos dicen? Los impuestos son robo, dice Omar Ramos. Los impuestos son robo. Pero eso es este sistema liberal, este sistema capitalista. ¿De qué vive? ¿De qué viven estos personajes? ¿Por qué se pagan unos sueldos cuantiosos? Mira, sueldos de 40.000, 50.000, 60.000 al mes, en 30 días. O sea, reciben el sueldo de 30, de 40, de 50 trabajadores en solo 30 días. ¿Eso es correcto? ¿Eso está bien? Eso hacen proyectos burocráticos.

0: A ver, vamos viendo. Axel. Bueno, se ríe de las expresiones de Janet Fernández. Janet dice, escribes estupidez, se lo están respondiendo. Bueno, ahí nomás. Ya. A ver, otra. El problema son los grandes empresarios, mafiosos, saqueadores que financió a Keiko. Ellos ahora están ahora siendo convocados. A ver, ¿qué más refiere aquí por aquí? En el comunismo, adiós el choreo, dice. Bueno, los impuestos son robo. Los impuestos son robo. Ya, esto de Omar Ramos. Está en línea también Flor de María. Flor de María, saludos a Flor de María Terreros. Iván, una muestra del carácter burocrático parasitario del Estado burgués capitalista es la decadencia en las instalaciones de dos cámaras del Congreso. Aunque eso del Congreso, bueno, puede ser una o dos o tres, ya al final, bueno, el problema es el fondo, ¿no? Pero bueno, está válida su observación del amigo Iván. Ermelinda, deberían enviar drones suicidas contra Palacio de Gobierno. Mira, Ermelinda, interesante y también, pero bueno, algo figurativo, ¿no? Deberían enviar drones suicidas, dice, contra el Palacio de Gobierno. O sea, al Palacio de Gobierno están diciendo ya, deberían de enviar drones para que los barran a toda esta burocracia, comenzando con Keiko. Sí, ya quieren deshacerse de Keiko. Deberían enviar drones suicidas contra Palacio de Gobierno para que no sigan destruyendo el Perú. Ermelinda. Bueno, muy bien. Flor Díaz, no, Eloy, a ver, estas personas que presenta Keiko regresaremos o pretenderán hacer regresar a los años 90. A la dictadura de Alberto Fujimori y Keiko Fujimori, donde gobernó la mafia delincuencial, junto con Vladimiro Montesinos. Eso querrán, dice, bueno. Eloy Díaz. Y así, bueno, Félix, bueno, ya, muy bien. Ahora sí, a ver, vamos a ver, ¿qué dicen estos amigos? Comunicaciones breves, por favor, en forma puntual. Nombre y de qué parte se comunica, señor, buen día.
1: Buenos días, señor Hernán, ¿cómo está? Juan Vargas, desde el Callao.
0: A ver, ¿qué dice usted sobre estos altos
1: Escúcheme,
0: comisionados?
1: señores de Puno, Juliaca, del sur. Abran bien su ring-ring, escuchen.
0: A ver, a este amigo Juan. Esta es la última vez que le vamos a permitir. Esta es una ofensa que usted quiere hacer o que pretende, digamos, ofender o menoscabar, ¿no? A la población de aquí del sur y principalmente de aquí de la región de Puno. Eso no lo vamos a permitir, ¿eh? Por favor. Si quiere usted participar, puede participar, pero con el respeto a la población, por lo menos con la mínima consideración. Si usted quiere discrepar, quiere dar su punto de vista, hágalo, pero no ofendiendo, no molestando así a la población. Así que, amigo Juan, a ver, le pido para la siguiente, puede usted comunicarse sin problema, no le vamos a poner ni un obstáculo, ni un parámetro, pero mientras no corrija esas sus expresiones, no le vamos a permitir así de esa manera, porque la manera como está queriendo ser usted es totalmente ofensivo, ¿no? A la población. Así que vamos a la siguiente comunicación, le damos el pase. A eso, una recomendación más, antes de dar el pase, ¿eh? Un momentito, señora, al que le esté dando el pase. Pueden discrepar, pero no ofender a un pueblo, a una región o a las regiones, siendo todavía el amigo proveniente de una región del país y querer, digamos, mostrarse como un conocedor de un tema, de un área. Pero no hay necesidad de utilizar esos términos, esas expresiones, que en el fondo, no, según le parece algo curioso, pero eso es realmente una manera de ofender a un pueblo. La discrepancia es distinta. Puede decir, digamos, ¿qué le costaba decir a ese amigo, por lo que se ha comunicado? De decir, estos personajes tienen méritos en tales, tales sectores, tales. Su contribución es esta. Entonces, podemos escucharlo normal. A ver, pero que diga de que, a ver, escuchen, abran bien la oreja, que bueno, y todavía hacerlo en forma figurativa, ¿no? Tratando de ridiculizar. Eso es ofender a nuestra gente, a nuestro pueblo.
2: 2 de la tarde
0: Bueno, muy bien.
2: con
0: Señor, buen
2: 40
0: día. Le damos con
2: minutos.
0: la siguiente comunicación. Adelante, buenos días. Nombre

0: ¿Y de qué parte se está usted comunicando?
1: Buenos días, pueblo que escucha. Habla Moisés Apaza desde
0: A ver,
1: Juliaca.
0: amigo Moisés, adelante.
1: Sabemos que este programa es eminentemente político. Y por lo tanto, todos los que participamos deberíamos estar a ese nivel. Y en realidad, casi todos sí lo estamos, ¿no? El hermano de Lima a veces exagera. Y eso todos lo vemos, el nivel político que hay allá. Y eso los hechos están demostrándose. Aquí presentan a los ministros y podemos evaluarlo políticamente, y eso es lo que tenemos que hacer, porque todos somos peruanos. Ahí tenemos al ministro de Economía. ¿Qué dijo el ministro de Economía? Que se va a pedir o obligar impuestos por las buenas o por las malas a todos los peruanos. Eso tenemos que ver desde el punto de vista no solamente técnico, político. El otro punto que tenemos al ministro de Salud, aún peor todavía. Siendo un ministro de salud, es el primero que debería saber de salud. Y a simple vista, el ministro de salud no tiene ni idea de qué es salud, porque simplemente es un comerciante corrupto de fierros. Y está ahí colocado porque ha sido el jefe de personeros de la que dijo que la ha llevado disque a ganar las elecciones. Y ese punto es muy clave para analizarlo. Porque no solamente es eso, hay que ver el fondo. Este ministro de Salud es experto en convencer y juntar gente para hacer hazañas, pero en salud está perdido. Aquí no se trata de que dice que somos de izquierda y tenemos que pelearnos contra la derecha, o dice que somos de derecha, pelearnos contra la izquierda. ¿Por qué pelearnos entre nosotros? Si nosotros no somos de derecha, no somos de izquierda. Somos pueblo. Encarnamos la ideología ancestral, que es la ideología liberal.
0: Muy bien, amigo.
1: Y tenemos que combatir a este sistema ultra neoliberal que se tiene. Pero en los hechos,
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1: con la bandera de los principios
2: popular.
1: mariateguistas, con la bandera de los principios velasquistas, con la bandera de los otros mártires que tenemos. Porque esta viveza del pacto mafioso, esta hija del dictador, está armando todo en contra del pueblo, mañosamente, y todo solamente en alta cortinas de humo para que nos estemos
0: Perfecto.
1: peleando.
0: Muy bien, amigo.
1: Por lo
0: Gracias a usted,
1: tanto,
0: ¿eh?
1: hay que decirlo no, nunca, no a las cajunas.
0: Muy bien, amigo. Gracias a usted. Le hemos escuchado atentamente. Gracias a usted. Amigo Moisés, vamos inmediatamente a la otra línea. Señor, buen día. Nombre y de qué parte se está usted comunicando. Nombre y de dónde viene su comunicación. Adelante.
3: Aló, doctor, buenos días. Muchas gracias. Le habla Carmelo de Juliaca.
0: A ver, amigo Carmelo, lo escuchamos nítidamente. Adelante, a ver, ¿qué tiene que decirnos con relación a este tema? A ver, la presentación de estos personajes considerados como comisionados de alto nivel, encargados de hacer reformas en el Estado. A ver, ¿qué opina usted?
3: Muchas gracias, pero antes un poco dejar en punto claro.
0: ¿Qué ha pasado? ¿Algo ha pasado? Se perdió la comunicación, algo ha pasado ahí. Se perdió la comunicación del amigo que estuvo en línea. A ver si pueda, a ver, retomar inmediatamente la comunicación. Algo pasó con su comunicación, se fue. Se fue, algo ocurrió, se cortó. A ver si podemos recuperar. No sé si es el mismo, a ver. Adelante, adelante, buenos días. Adelante.
3: Aló, doctor,
0: Sí,
3: parece que
0: adelante,
3: fue un
0: adelante, lo
3: bloqueo
0: estamos
3: del
0: escuchando nítidamente,
3: algoritmo.
0: adelante.
3: Aló, doctor, muchas gracias, te estoy volviendo a llamar, Carmelo.
0: Ahora sí, amigo Carmelo, a ver,
3: Realmente,
0: adelante.
3: doctor, como se dice, cuando uno empieza a insultar, ahí se muestra la impotencia, el argumento, la capacidad que uno tiene, ¿no? El fanatismo, el agotamiento, ¿no es cierto? Es que va, simplemente tratan de desviar, buscar eso, ¿no? Bien, doctor, hablando del tema, primero, ¿por qué tenemos que preguntarnos de la informalidad, ¿no? A ver si los compañeros de la derecha alguna vez pónganse en su casa solito a reflexionar, ¿por qué hay informalidad en el Perú? El 80 y tantos% de informalidad, por no decir un promedio de 80, ¿no? ¿Por qué la informalidad? ¿No? ¿Será por los altos impuestos? ¿Será porque los impuestos se lo embolsillan los burócratas del Estado? ¿También será porque los grandes no pagan y solamente se abusan de los medianos, los pequeños, honestos empresarios de Juliaca, que sí existen? ¿No? Y tiene matices, factores que tenemos que analizar. Pero a pesar de eso, gracias a la informalidad, el Perú sobrevive, se sustenta, porque el Estado no te da facilidad. ¿Acaso es fácil cuando tú te quieres formalizar, quieres empezar un negocio? ¿Cuánto tienes que gastar, invertir? Y si te va mal, ¿qué pasa? ¿Quién te salva? ¿No es cierto? Entonces, por eso uno tiene que analizar. No te dan facilidades, te ponen peros, peros y peros, y encima cuesta para formalizar, ¿no? Entonces, esos son los factores y matices que puede ser la informalidad que hay en el Perú, no solamente en Juliaca, ¿no? Los de Lima totalmente chancan, Juliaca, Puno. En Lima hay informalidad, delincuencia, corrupción, como se dice, palomillada, extorsión, y todo, desorden, caos, ¿no? Pero a Juliaca nos ven, nos tiran de todo, que ta, ta, ta, ¿no? Entonces, tenemos que ser realistas y crudos. Y no, Juliaca, Puno se hace respetar, no somos fanáticos. Bien, ahora, los de la derecha dicen, ¿no? El Estado les mantiene, quieren mantención, les dan bonos de 300 soles a los abuelitos, les dan bonos a otros del Estado funcionarios de trabajo. No debe haber, dicen, ¿no? Te gritan su cielo. Pero realmente, ¿quiénes son los que viven del Estado? Los que se mantienen del Estado, los que se sobrefinancian del Estado. No son los grandes empresarios que saquean la riqueza, que evaden impuestos, que se financian, que se subsidian, que piden salvación, ¿no? Con la
0: Cierto,
3: astucia
0: cierto, ¿eh?
3: del
0: Sí, por
3: perro
0: supuesto.
3: muerto, que a la fuerza se hacen dar la quiebra, como pasó en la famosa pandemia, ¿no? Se hizo andar la quiebra. Eso es el sistema. El sistema hay que saberlo, ver cómo funciona su viveza, como se dice en términos criollos, términos su pendejada, ¿no? ¿Cómo se financian ellos? Del Estado, ¿no? Odian al socialismo, pero el capitalista odia al socialismo, pero se financia del Estado. Odia al socialismo, pero se evade los impuestos. Se pide subsidio, salvación, se hace el perro muerto, ¿no? Entonces, eso. Ahora, ¿no? El pensamiento crítico no funciona en este sistema, ¿no? Usted tal vez ha leído, doctor, que hace rato ha leído que varios grandes genios de la que tienen títulos por todo lado, esos títulos son, como se dice, de la universidad, de plata como cancha, porque hay que ser realista. En la universidad tú no vas a aprender el pensamiento crítico, allá tú te sometes. Lo que el sistema, no tampoco son los estudiantes que tienen la culpa, ni los docentes, el sistema arriba te plantea eso, que no, tú no tengas pensamiento crítico. En ninguna universidad hay pensamiento crítico, doctor. A ver si tú usted analiza, no hay pensamiento crítico. Tú solamente tienes que obedecer todo lo que dice el sistema, ¿no? El sistema te crea, te inventa, ¿no? Un ejemplo, te inventa la historia. Y tú tienes que leer nomás el libro tal como está. No puedes analizar pensamiento crítico, no utilices. Te crea las enfermedades. Y tú tienes que solamente diagnosticar, recetar pastillas. Eso es el sistema. Crea, adrede los problemas para decir, oh, la salvación ahora es privatizar. Están viendo que no funciona el
0: Claro.
3: Estado socialista.
0: A ver, mi estimado amigo,
3: Pues
0: usted que está hablando
3: privatizando.
0: del pensamiento crítico. Pensamiento crítico, ¿en qué consiste? A ver, puede usted hacer una referencia. Hay mucha gente a veces no lo entiende. O cómo debe ser, o qué cosa significa el pensamiento crítico. A ver, en forma resumida, nomás, en unas dos, tres líneas, a ver, breve.
3: Bien, el pensamiento crítico es un método de evaluar, analizar si realmente esta cosa está bien o no. No solamente recibir la información como dice la prensa, ¿no? El Perú está avanzando, pero yo tengo que analizar en la práctica, ¿realmente está avanzando?
2: Dos de
3: ¿Realmente
2: la
3: los
2: tarde
3: pobres
2: con
3: están sufriendo?
2: 50 minutos.
3: ¿Realmente ¿Hay menos pobre o ha aumentado más de pobreza? Ser pragmático, realista, analista. Eso, evaluar, no solamente creer lo que nos dice la prensa, los supuestos de líderes del Estado, ya sea tanto de izquierda o derecha, uno tiene que saber utilizar su análisis, su masa cerebral que tenemos, ¿no? Eso es el pensamiento.
0: Pero esos métodos, eso del pensamiento crítico, el análisis crítico, lamentablemente no hay pues en la currícula, por ejemplo, en la educación, en el sistema educacional de nuestro país, menos en las universidades. Prácticamente en los últimos tiempos se ha castrado a la juventud, a la niñez, de poder hacer por lo menos reflexión o por lo menos hacer práctica pues lo que tanto se habla, pensamiento crítico, ¿no? Prácticamente han borrado, casi desaparecido, o no hay.
3: Exacto, el sistema el que borra, y justamente, ¿no?, hablando de educación, ahora, ¿por qué se ha bajado de PISA? ¿No? En PISA hemos bajado tremendamente, ¿no? Y muchos que no analizan, que todo lo ven al docente, lo critica al docente, eso es por culpa de los docentes. Hasta mismo Keiko, ¿no? Por el hecho que habla el presidente, que Keiko, la presidenta, habla que los docentes tienen un problema, ya todos se lo creen, ya lo sienten, lo sienten, no. Es así, esto viene desde el sistema. El sistema, ¿qué te dice? ¿No? Que todo alumno tiene que pasar. Aún así no haga el esfuerzo mínimo, sea como se dice, no presenta los trabajos, no rinde la evaluación.
0: Y hablando de pensamiento crítico, mi estimado amigo, hablando de pensamiento crítico, Keiko Fujimori no ha pasado por el pensamiento crítico. Parece que, bueno, no sé qué ha estudiado allá en Estados Unidos, porque su formación es bajísima, es pésimo. No, pareciera que no hubiera obtenido un título, no hubiera cursado estudios superiores o universitarios.
3: Es terrible, ¿no? ¿Cómo no? ¿No? ¿Cómo hablan las autoridades? Les dan el lujo de evaluar todavía a quiénes, cuando ellos ni siquiera tienen la capacidad moral de evaluación que tienen que pasar, porque para ser ministro congresistas no necesita título. Basta que tú tengas tu plata, seas burrito, ya estás ahí sentado. Basta que te vendas con los empresarios, que te financien los empresarios, los bancos, ya estás ahí. No necesita meritocracia, no necesita tener cerebro, nada de eso. Entonces, eso es lo que está fallando en el sistema educativo, ¿no? Y el bajo rendimiento, que tú, el sistema te obliga a que tú tienes que aprobar al alumno, y eso es lamentablemente que está pasando, por eso que...
0: Para terminar, le pregunto, ¿y este grupo de profesionales, o como lo están presentando, comisionados de alto nivel, encargados de hacer las reformas en el tema de inclusión social y en otras áreas, ¿cree usted de que esto podría encaminar, podría, digamos, contribuir en la mejora de la conducción del Estado? ¿Qué opina? A ver, en forma breve.
3: Bien, es realmente la base siempre de un Estado es la formación, ¿no? Educación de la humanidad, ¿no? Realmente no va a cambiar casi nada, porque solamente ellos lo analizan de un ángulo nomás, que todo el docente, pero realmente la educación son muchos matices, ¿no? En palabras simples, para el pueblo son muchos factores: factor emocional, factor económico, el factor del sistema que cómo te está adoctrinando, ¿no? También los padres ahí tienen que influenciar. Ya, N factores que se tiene que analizar, ¿no? No es igual que tú enseñes, doctor, a ver, los grandes, los que critican duro al docente, a ver, siéntanse a dictar una clase con 35 alumnos. Dentro de los 35 alumnos, hay 10 alumnos que tienen economía, sus padres tienen la solvencia para poder dar todo el apoyo. Den el resto para niños traumados que vienen de casas que forman una violencia en la casa. Otros vienen con padres separados. N factores. ¿Usted cree que esos niños que no tienen encima más alimentación van a tener la misma concentración, el mismo proceso de aprendizaje, de captar, de asimilar el aprendizaje de un docente en la vida? Pues imposible, ¿no? Ahora, la educación tiene que ser también en base a las múltiples inteligencias que el ser humano posee. Todo en el sistema educativo está que tú tienes que aprender matemáticas, tienes que ser bueno en comunicación. Está bien, puedes ser bueno en matemáticas, comunicación, pero no solamente es eso, tienes que ser amplio. Cuando un chico se forma, Desde pequeño se puede ver si ese niño va a ser un ingeniero, va a ser un gran deportista, va a ser un gran artista, va a ser un gran científico, ese. Y eso es lo que falta en el sistema, ¿no? No hay ese apoyo. Si yo veo que un niño tiene talento, yo he conocido, doctor, compañeros en el colegio, artista para dibujar. Tú lo dices, dibújame un paisaje, te lo dibuja de su memoria, no necesita ver un libro y dibujar. Y eso me sorprendió. Y encima, el pintado que hacía era especial. Pero muchos no hacemos eso, ¿no? Ese es talento puro, ¿no? ¿Cómo no?
0: Sí, pues, hay muchos temas por tratar, realmente interesantes, ¿no? Importantes, pero ya, el tiempo me gana. Muy bien, su aporte, su contribución, sí, está bien.
3: Muchas gracias, doctores.
0: Muy bien, a usted también gracias.
3: Hasta luego, doctores.
0: Muy bien, amigos, entonces ahora a ver, ¿qué dicen por aquí? A ver, los amigos que están en línea. A ver, está en línea Hot. Buen día, doctor Hernán. John González, el amigo John, también a ver, se incorpora a la audiencia, está en línea. Luego también está, a ver, el amigo Nicanor, dice, sí, yo sí soy capitalista, dice el amigo Nicanor Choqueonga, capitalista. ¿Qué cosa tiene este, si es capitalista? Nicanor, entonces Nicanor Choqueonga, ¿qué cosa tiene? Una empresa famosa seguramente que tiene resonancia a nivel nacional y a nivel internacional. Debe tener un recursos y dinero que le rebalsa, debe ser propietario de grandes capitales, porque ese es el capitalista, ¿no? El capitalista se siente, digamos, uno que tiene un gran poder económico, debe tener ahí 5.000 o 10.000 trabajadores, debe tener parte administrativa, o sea, todo un complejo. Bueno, se siente capitalista, dice el amigo Nicanor Choqueonga. A ver, José Luis, ese señorcito Juan de Lima es un terruco de la naranja. De la naranja, dice, de la naranja. Es un terruco de la naranja. Bueno, pues vamos a seguir, a ver, compartiendo comunicaciones. Muy bien, señores, a ver, ahí nomás. Yo creo que ya... Ah, no, pero nos quedaba escuchar la pequeña fumera para cerrar este punto. Nos quedaba eso, ¿no? Pues ya, hemos escuchado al ministro de Economía la presentación que hizo, pero a Keiko Fujimori queremos escucharla. A ver, terminamos con eso, redondeamos, luego nos vamos al otro punto, al otro tema, que es más importante, el tema de fondo, ¿eh? Y a ver, vamos.
2: Señores comisionados, recibimos un país...
0: A ver, escúchenla con atención, a ver, van a ustedes captarla, a ver. ¿Qué es lo que dice Keiko Fujimori? A ver, van a escucharla. Hace un mes y 40 días o 50 días, recibimos el país en desastre. Recibimos el país totalmente en un caos. Pero mira, fíjense, la soltura, la conchudez, no solo de Keiko, sino de estos personajes, de estos ministros. O sea, ya ellos han acuñado un discurso. Hay que presentarnos a la población, hay que echar la culpa a los gobernantes anteriores. Pero ¿cómo pueden tener esa caradurez? ¿Caradurez? ¿O cómo pueden ser estos caraduras de salir con ese discurso, de hablar así de esa manera, de pronunciarse de esa manera? Cuando es la Keiko, principalmente ella y sus cómplices, las que han venido gobernando. ¿Han estado gobernando el país? ¿Sí o no? ¿Quién o quién ha puesto, por ejemplo, a Pajerí en el gobierno? ¿Quién o quiénes han puesto a Dina Boluarte? ¿No ha sido Keiko Fujimori? ¿No ha sido el fujimorismo y sus aliados? ¿Quién o quiénes vacaron a Pedro Castillo? ¿Quién o quiénes generaron problemas en el periodo de gobierno de Vizcarra? ¿Por qué se disolvió ese Congreso también? ¿Quién o quiénes generaron el problema con Kuczynski? ¿No fue Keiko Fujimori? ¿No fue el fujimorismo y sus aliados? ¿Quién o quiénes andaban peleándose con Kenji Fujimori? Pero ahora mira, fíjense la soltura con la que se presenta una y otra vez en todo sitio, en cada discurso, ¿eh? En cada discurso de Keiko Fujimori sale con eso. Hemos recibido del Estado en un Estado, en una situación caótica, en un desastre. En todo sitio, en cada discurso de Keiko Fujimori sale con eso. Hemos recibido del Estado en un Estado, en una situación caótica, en un desastre, en desorden. Lamentable. Pero esa es una conchudez, pero no. Así en términos simples, así.

0: conchudez. O sea, tienen la cara dura para presentarse de esa manera. O sea, su ineptitud.
1: 3 de la tarde en punto.
0: Ahora, quieren tapar con esa excusa de que los gobernantes anteriores han llevado al país al caos. Pero si ellos estaban gobernando, ellos ponían sus ministros. Por eso es la razón, el motivo del por qué varios de los ministros y de los altos funcionarios de Keiko Fujimori, que están ahora en sus gabinetes, que están ahora en diversas instituciones, estuvieron con Dina Boluarte, estuvieron con Pajarí, porque es Keiko Fujimori la que ponía. Ahora a ellos mismos los está poniendo en diversos cargos. Y todavía tiene la desfachatez de presentarse de esa manera. Pero escuchémoslo a ver la soltura con la que se presentan. Y con eso vamos a cerrar este punto.
2: A los altos comisionados de alto nivel que impulsarán el empleo, inversión y mejores servicios. Escuchemos las palabras de la presidenta de la República, Keiko Fujimori.
0: Entienda, mira la soltura con la que se presenta.
3: Señores comisionados, Gustavo Yamada, Miguel Jaramillo, Martín Naranjo, Milton Bonjese, Manuel Estela, señores representantes de las entidades cooperantes y del sector empresarial, académico y de la sociedad civil. Hace 50 días recibimos un país en crisis, con muy poca capacidad de respuesta frente a los problemas de los peruanos. Recibimos un Estado en abandono y, como bien ha dicho Elmer, un Estado contradictorio.
0: Un Estado en crisis recibe, un Estado calamitoso, un Estado realmente en caos, en desorden. ¿Quién o quiénes han estado gobernando el país? ¿Se dan cuenta? Eso da cólera, ¿no? Molesta, ¿no? Y en cada discurso están repitiendo eso. O sea, nos están queriendo mentalizar a la gente principalmente desinformada, despolitizada, que no está al pendiente, al tanto de los temas de coyuntura y de actualidad. Han recibido un país en desastre, en caos, en desorden, en crisis. Pero qué tal, ¿no? Tal cinismo, conchudez, hipócritas. ¿Cómo más lo vamos a ver? Expresar. A ver, sigamos. Keiko Fujimori.
3: Peruanos. Recibimos un Estado en abandono y, como bien ha dicho Elmer, un Estado contradictorio.
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3: Para reordenar nuestro país. El Perú ha demostrado en las últimas décadas una gran capacidad de crecimiento y de resiliencia. Sin embargo, todavía enfrentamos desafíos estructurales que limitan nuestro desarrollo, que impiden que los beneficios del crecimiento lleguen plenamente justamente a millones de peruanos que más lo necesitan. Tenemos talento, tenemos recursos y tenemos un gran potencial. Pero falta algo que ha sido escaso en los últimos tiempos: decisión y coraje político. Por ello, hemos decidido, junto con el ministro de Economía, Elmer Cuba, conformar estos cuatro grupos de alto nivel que tendrán la responsabilidad de formular lineamientos técnicos concretos y basados en evidencia sobre cuatro desafíos prioritarios para nuestro país: enfrentar la informalidad laboral, el limitado acceso al financiamiento, las deficiencias en la gestión de la inversión pública y el bajo cumplimiento tributario. Agradezco infinitamente a los especialistas, estos grandes economistas que hoy están aquí parados al lado del ministro de Economía. Para ellos hubiese sido más fácil responder negativamente frente a la invitación que se les ha hecho, como para el ministro de Economía también. Era más fácil quedarse en la academia o en el sector privado. Pero yo valoro y saludo profundamente el hecho que hayan aceptado esta invitación, que hayan decidido estar en la cancha y colaborar con el desarrollo del Perú.
0: Bueno, amigos, a ver, eso es por lo menos parte. Realmente a veces, como dicen, más uno reniega, ¿no? Escuchándolos el cinismo de estos personajes. Y lo peor es que lee, ¿no? No sé quiénes lo preparan ahí. Lee por leer. O sea, las cosas que está leyendo, de seguro que Keiko Fujimori no lo entiende. No lo comprende. Lee por leer. Discurso por acá, discurso por allá. Bueno, eso es lo que ha ocurrido en las últimas horas. Eso es lo que ha pasado precisamente en estas últimas 24 horas, presentando a estos personajes. Puede haber de repente alguno de esos rescatables, pero si han ejercido cargos de gran responsabilidad dirigiendo las políticas en el Estado, significa, implica, señores, de que el país ha debido marchar, pero de la mejor manera. Han debido desburocratizar el Estado. Pero al contrario, lo que hemos visto en la práctica es mayor burocracia. Burocracia y burocracia. Obstáculos, trabas por acá, por allá. Y ahora se quejan. Y ahora aparecen como salvadores. Que van a hacer las reformas del Estado. Pero si ellos han diseñado las diversas políticas, han inventado diversos estamentos burocráticos en diversos niveles del Estado, y ahora aparezcan como salvadores, entonces al final, ¿qué van a hacer? ¿Van a profundizar, como ya lo han referido? ¿En qué? En temas de inclusión social, dice. Después, en temas laborales. Laborales, ¿eh? Van a ver ahí qué van a hacer con los trabajadores. Y otro, en el tema tributario. Algo novedoso, algo distinto, no, simplemente cómo seguir persiguiendo, cómo seguir ajustando al pueblo, al sector llamado informal, a la gran masa informal, como ellos lo denominan, del país, y exceptuándolos a los grandes empresarios, a los grandes pulpos. Ellos sí pueden ser deudores, ellos sí pueden hacer lo que les da la gana. Eso es lo que van a hacer. ¿Qué más van a hacer en el fondo? Inventarán algunas entidades, como han hecho ya en el SNIP, con su CODE, OCE, para el tema de contrataciones, cuántas reformas, contrarreformas, todo, pero nunca ha funcionado. Pues. A ver, señor, buen día, a ver rápidamente, usted que está insistiendo, a ver, adelante, buenos días. ¿Nombre y de qué parte se comunica?
4: Buenos días, doctor.
0: ¿Con quién nos comunicamos y de qué parte?
4: Juliaca.
0: ¿Nombre?
4: Juan Carlos.
0: A ver, amigo Juan Carlos, ¿qué nos dice usted, a ver, a propósito de estos comisionados de alto nivel que está presentando el gobierno de Keiko Fujimori? A ver, ¿qué le parece? ¿Cuál es su opinión?
4: Mi opinión es que primero hay que recordar que la señora Keiko Fujimori dijo de que nos iba a gobernar igual que su padre, y eso es lo que está haciendo. Ahora, con respecto a esos señores de alto nivel que dice usted, simple y llanamente son unos títeres del imperio. No, o sea, no va a haber un cambio. No hay un cambio para nada. Vamos a seguir en la miseria, vamos a seguir en la pobreza, no va a haber trabajo, o sea, no va a haber nada. O sea, nos está pintando flores la señora. Y un personaje como yo, que estoy bien informado, puedo sustentar el porqué.
0: A ver,
4: entonces,
0: brevemente,
4: cabe notar que esa señora simple y llanamente nos va a retrasar 5 años más. Entonces, no hay nada que esperar de esa señora. Que tenga usted un buen día, doctor.
0: Muy bien, gracias a usted. Bueno, así una comunicación breve, puntual, es importante, ¿no? Eso es lo que nos ha venido refiriendo a ver Keiko Fujimori, ¿no? en su discurso último de este miércoles. A ver, un minuto y algunos segundos más.
3: Hacia el futuro.
1: 3:10 p.m.
3: Que es construir una economía más productiva, más competitiva, pero sobre todo más inclusiva. Una economía capaz de generar oportunidades para todos los peruanos sin importar el lugar de nacimiento. Estas cuatro áreas se potencian de manera mutua. El empleo formal impulsa mayor productividad. El acceso al financiamiento propicia crecimiento económico. La inversión pública eficiente garantiza mejores servicios y una recaudación sostenible fortalece a un Estado capaz de atender eficazmente a toda la población. Estas comisiones tienen metas, tienen plazo, tienen independencia técnica y sus resultados serán públicos. Cualquier ciudadano va a poder mirarlos y exigir su cumplimiento. Hemos convocado a los mejores especialistas en este primer paso y escuchar sus recomendaciones será indispensable. Pero lo decisivo será convertir las buenas propuestas en políticas públicas, que logren cambios concretos para la gente. Y para eso, por supuesto, cuenten conmigo. Los objetivos son claros, los caminos los trazaremos juntos y la población espera resultados. Agradecemos el respaldo de los organismos que hoy nos acompañan, que están apoyando para concretar estos objetivos, al Banco Mundial, a la CAF, al BID, a la cooperación suiza, alemana, británica, a la Unión Europea,
0: claro, claro, como
3: y a los
0: dice
3: demás el, organismos que
0: aquí gobiernan, pues manejan esos intereses, el Fondo Monetario, Banco Mundial, el BID, Banco Interamericano de Desarrollo, todas esas entidades. Bueno, en fin, ya eso es, pero hay que estar al tanto, ¿no? Entonces, esos son los genios, pues, los comisionados de alto nivel. O sea, esos, para el gobierno, estos son los, ¿qué cosa? Los científicos, los expertos, lo máximo. Comisionados de alto nivel, así los ha denominado. No es una denominación que lo estamos haciendo nosotros, ¿ah? Lo están escuchando ustedes, comisionados de alto nivel. Nosotros lo único que le estamos poniendo es, son comillas. Familia, de alto nivel, o sea, son lo mejor. Pero, como ven ustedes, han ejercido diversos cargos en el Fondo Monetario, en el Banco Mundial, aquí en el Estado, han sido ministros, han sido asesores, han trabajado como viceministros, en fin, en diversas entidades del Estado. O sea, estos han estado ejerciendo cargos de responsabilidad en diversas instancias, en diversos niveles del Estado. Y ahora dice que van a hacer reformas ellos. Van a hacer los cambios y van a ahondar diversas medidas para, bueno, salir adelante. Vamos a ver. Entonces, pero ya tienen conocimiento. Muy bien, amigos, a ver qué dicen por aquí. A ver, están en línea, Jesús. A estos señores no les interesa el Perú, solo les interesa nuestros recursos naturales para saquearnos. Bueno, a ver, Nilton Flores, Arsenal. Me parece una payasa hablando disparates. Esta Keiko Fujimori, ¿será que son tan brutos los que están aprendiendo de esta mafiosa japonesa? Dice, se pregunta. A ver, Salomón, ¿quiere decir que por denunciar o criticar a la mafia Fujimori montesinista, norteamericana, japonesa, israelí, es ser comunista? Dice, o sea, los que cuestionamos a Keiko Fujimori, a esta japonesa norteamericana, o sea, si le observamos, le criticamos, somos comunistas, dicen. O sea, sí, pues a todos los que, bueno, pues tienen una opinión, inmediatamente los califican de comunistas. Pero mejor que, amigo Salomón, si le dicen a usted comunista, es pues un mérito. Comunista no es cualquiera. Y ya lo dije en alguna ocasión, para que alguien sea que se considere comunista, tiene que ser un hombre o una mujer de nivel. Tiene que ser un hombre, un ser muy preparado, muy avanzado, ¿no? En todos los ámbitos, principalmente pues en formación, un intelectual, un hombre preparado, que no es cualquier borrego, pues, por ahí, o cualquier ¿no? Fanático, ¿no? Sino una persona bien instruida, formada, consciente. Entonces, si le dicen a usted, pues, bueno, pues, tómelo así. Porque ya saben, en este momento, mira, a nivel global, a nivel mundial, el sistema socialista, el sistema comunista, como lo denominan el capitalismo, es el sistema político que está resolviendo grandes problemas de la humanidad. Ahí está el ejemplo típico, no olviden lo que está haciendo la República Popular de China al mando del Partido Comunista de ese país, de esa gran nación, sacando de la pobreza a más de 800 millones de habitantes. Imagínense esa cantidad enorme. El Perú, pues no somos comparados con, ni con un distrito o una pequeña provincia de la población gigantesca que tienen esos países. Y ahora, aparte de eso, de sacar de la pobreza, ¿cómo ha comenzado a industrializar? ¿Cómo está desarrollando en todos los ámbitos? En tecnología, industrialización, sacando al progreso, al desarrollo. No solamente China, también Vietnam y otros países que están ya en ese camino. Ahora, los países que se están agrupando en los BRICS, que hemos comentado un poco en días pasados, que está pendiente para los próximos días también tratar ese tema, cómo los países que están en auge, en vías de desarrollo, se están agrupando un conjunto de países, pero donde prima básicamente el beneficio compartido, el beneficio mutuo, no como las políticas que emprende Estados Unidos con sus gobernantes imperiales. A ellos no les interesa el beneficio compartido, sino ellos quieren sojuzgar, ellos quieren someter, ellos quieren saquear nada más de nuestros recursos. Y para eso les interesa poner gobernantes sumisos, arrastrados, arrodillados a sus intereses. No quieren ver un gobernante que promueva la independencia, la soberanía de un país. Entonces, para ellos, inmediatamente, si alguien se presenta así de esa manera, con ese discurso, inmediatamente ya es narcotraficante o es terrorista o ya cualquier cosa, ya inmediatamente le atribuyen un adjetivo de esa manera. Y después ya promueven cómo bajarlo, cómo vacarlo, cómo invadirlo, cómo asesinarlo, cómo deshacerse de ese gobernante. ¿Se dan cuenta? Eso estamos viviendo estos tiempos, estos años. Todas estas generaciones que estamos presentes, estamos observando esas políticas, esas medidas que emprende el imperio norteamericano. Nos acaban de mandar, a ver, aquí en por el WhatsApp, un video. A ver, un video que nos dicen, a ver, lo siguiente. Difundan este video del cinismo de esta KK que pretende hacerse la que defiende los intereses del pueblo. Esta descerebrada, dice, esta descerebrada cree que el pueblo está retardado. Sería bueno investigar y desenmascararla. Nos envían un video, pero hemos intentado descargarla, pero no. Dice, este video es imposible de descargar. Se dan cuenta, o sea, a veces también nos envían material así, videos, pero no nos permite descargar. Algunos amigos, ciudadanos, tanto del interior del país, de Lima, de diversas partes, de aquí del territorio nacional, nos envían videos, imágenes, y otros del extranjero, y queremos descargarlo tal como nos envían, y no permite. No permite. Hemos intentado dos, tres veces. A ver, ¿qué dice en este momento? Este contenido no está disponible en este momento. En este momento. Hemos intentado hace una hora, antes de iniciar el programa, tampoco permitía. Ahora tampoco. Este contenido no está disponible en este momento. A ver, dice, por lo general esto sucede porque el propietario solo compartió el contenido con un grupo reducido de personas. Cambió. ¿Quién puede verlo? O este se eliminó. Y así hay muchos amigos, nos envían así videos.
1: 3 de la tarde con 20 minutos.
0: Para compartirlo, pero no permite descargar. Todo esto pues se maneja, es manejado. Por eso son esos bots, porque ahora ya se conoce públicamente, ¿no? Cómo han manipulado a la opinión pública. Hay videos, hay imágenes importantes, interesantes, lo bloquean o simplemente no permiten descargar. Y para descargar a veces tenemos que hacer un esfuerzo personal y otros compañeros que nos apoyan para ir grabando minuto tras minuto y por lo menos presentarles un pedacito. Sí, eso es lo que ocurre. Pero imágenes, videos que son favorables al capitalismo, a este sistema, todo esto, ahí sí, lo difunden, lo multiplican, lo viralizan y aparecen, bueno, 100.000 vistas, 200.000, 1 millón, 2 millones de vistas. Eso sí, prolifera por todo lado. Pero imágenes que no les conviene, lo bloquean, lo limitan. No permiten que se multiplique. Eso sucede permanentemente, por ejemplo, con este programa, con este espacio que difundimos. Como verán ustedes, estamos congelados hace meses y años. Ya van a ser 13, ya vamos al cuarto año ya. Ahí está. El número de seguidores, todo que está congelado en Onda Popular. Nos han congelado en cuánto, en los 139.000, 140.000. Ahí está congelado. En la página de Hernán Fuentes igual. En 30.000 y tantos, ya estaba cerca de los 50.000, ahí nos congelaron y ahí está paralizado. No avanza ni uno. Por eso siempre les recomendamos, la única manera de que estos temas que abordamos, que tratamos de coyuntura nacional, internacional y regional, la única manera es con el concurso de ustedes. Ya les hemos referido, este espacio, este programa es de ustedes y de nosotros, de ambos. Si es el espacio, el programa de ustedes, entonces no se olviden, diariamente, todos los programas, ponerle un like y compartir y compartir. La única manera de que pueda llegar a diversos sectores de la población. Imagínense si no nos pondrían estos parámetros, si no nos bloquearían, estos espacios llegarían, se multiplicarían de miles en miles. A pesar de esas dificultades, seguimos bregando, ¿no? Seguimos batallando en estos temas. Muy bien, amigos, entonces con esto creo que vamos a agotar este punto, este tema, solamente a ver, complementando de que el Congreso de la República acaba de otorgar la autorización para que Keiko Fujimori emprenda viaje a Estados Unidos. El Senado, la Cámara de Senadores acaba de otorgarle la autorización y el permiso para que...
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0: Y a ver, solamente a ver un pedacito, puedan ustedes saber, escuchar, captar lo que ha ocurrido en el Congreso de la República. Entre ellos han ratificado a Julio Velarde en el Banco Central de Reserva, otro la autorización y también sobre el tema de facultades. A ver, véanlo brevemente, a ver lo que reporta este informe a propósito de este tema. Muy breve, muy breve.
5: Minutos, acaba de concluir la sesión del Pleno del Senado y el último tema de agenda justamente ha sido la presidenta Keiko Fujimori a los Estados Unidos para viajar a la ciudad de Nueva York, donde va a asistir al 81ª sesión de sesiones de las Naciones Unidas, donde también va a cumplir una agenda también ya programada unos días más. Hay que indicar que en esta sesión también la bancada de oposición como Juntos por el Perú se opusieron al viaje, señalaron que el país requiere que la mandataria se quede para continuar solucionando los problemas que afronta nuestra patria. Sin embargo, han destacado también senadores de otras bancadas políticas que es muy importante que la mandataria asista a este evento internacional y también va a tener agenda también con empresarios que tengan que ver con el ámbito económico de nuestro país. A continuación le vamos a presentar el momento en que se va a votación este pedido del Ejecutivo para autorizar el viaje de la mandataria a los Estados Unidos del 21 al 25 de septiembre. Veamos.
6: Votación cerrada. Han votado a favor 34 señores senadores, 2 en contra, 3 abstenciones.
0: Bueno, muy bien. Ese es el resultado, señores, de lo ocurrido en el Congreso de la República. Así que Keiko Fujimori, los próximos días se va a Estados Unidos.

O sea, su primer viaje. Pero ojalá pues que no haga ahí el ridículo de estar leyendo y de un texto o de un contenido de texto que no entiende, que no comprende. Y va a ir a dar sus quejas, ¿no? Aquí el Perú hemos encontrado en caos, en desastre, que igual lo mismo. Que vaya a hablar, señores, sobre la problemática del Medio Oriente, de que vaya a hablar por lo menos a ver cuál es su posición sobre el estrecho de Hormuz, sobre la agresión norteamericana a Irán, ahora sobre los hutíes al que vamos a entrar en este momento, sobre los hutíes. Ese es un tema importante que mucha gente no lo sabe todavía ahorita. Esos temas, ¿hablar algo? A ver, vamos a ver, ¿qué va a ocurrir? ¿Qué es lo que va a pasar? ¿Qué es lo que va a ir a hablar? A ver, ojalá porque no nos haga quedar mal una vez más, igual que Dina Boluarte. Así que viene eso de los hutíes. A ver, ¿qué incidencia tiene que ver con el petróleo, con los combustibles a nivel internacional? Un tema importante, el tema de fondo, ¿eh? Vamos inmediatamente con ese tema, luego de la franja electoral que viene enseguida. No se pierdan, ese es el tema más importante, ¿eh? De fondo. Un tema que tiene que ver con la economía, un tema que tiene que ver con los combustibles, con el petróleo y otro. A ver, ¿qué está pasando? ¿Qué está ocurriendo? Ahí vamos a ir. Franja electoral correspondiente, inmediatamente presentamos. Ahí está ahora.

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1: De la tarde con 30 minutos.
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2: Bueno, muy bien amigos, ya estamos de vuelta para continuar el programa y volcarnos de lleno al tema. Diríamos, primera parte, o por lo menos parte preliminar de lo que está sucediendo, sobre lo que está ocurriendo estos días, en estas horas, en el ámbito internacional, y que tiene que ver con el tema del precio de los combustibles. Un asunto, un tema que tiene que ver con temas, con la economía de los pueblos del mundo. A ver, haciendo como una referencia muy breve, les reitero, este es algo preliminar, como decir una breve introducción, sencilla, simple. No lo vamos a hacer algo complicado, sino algo breve, simple y sencillo. ¿Recuerdan ustedes durante este tiempo, estos meses, desde marzo del presente año, Estados Unidos fue a provocar al Medio Oriente, al otro lado del mundo, al otro lado del planeta, ha ido a provocar al pueblo iraní, es decir, a Irán, a provocar, a agredir, asesinando a sus gobernantes, asesinando, bombardeando, cometiendo crímenes en contra del pueblo de Irán? Ese es de conocimiento público. E Irán ha respondido a esas agresiones, ha respondido a esos métodos criminales, asesinos de parte del Imperio Norteamericano y su socio del gobierno de Israel. Entonces, esto se ha extendido, mira, fíjense, hasta ahora. ¿Y recuerdan ustedes que Donald Trump, este gobernante asesino criminal, decía de que este problema, este asunto lo vamos a resolver en cuestión de horas? En el mejor de los casos es cuestión de un día o 2 días. Esa era la manera como se presentaba con sus discursos. O sea, en cuestión de horas los iba a hacer rendir al pueblo iraní, al gobierno de Irán. Como asesinaron a uno a otro, utilizaron precisamente tecnología para cometer esos crímenes. Entonces dijeron, es cuestión de horas, en cuestión de 1 o 2 días, en el peor de los casos serán 72 horas. No pasa más y está resuelto este problema. Y le pidieron todavía de que anuncie su rendimiento del gobierno de Irán. Y la respuesta fue total y absolutamente contraria. El pueblo iraní se ha mantenido firme, inmediatamente han relevado, inmediatamente, a su gobierno, y han asumido nuevos representantes y han dicho de que nosotros estamos preparados no para 72 horas, no para unos días, estamos preparados para luchar y para emprender una guerra de más de 10 años. Estamos preparados para aguantar y sostener una guerra de más de 10 años. Entonces, Estados Unidos ha comenzado a recibir respuestas contundentes. Diversas bases militares instaladas en el Medio Oriente han sido prácticamente borradas del mapa. Han tenido que escapar los norteamericanos, de diversos países. ¿Saben cuántas bases militares tenían en el Medio Oriente? 32 bases militares. 32 bases militares solamente en esa zona del Medio Oriente, protegiendo, resguardando a Arabia Saudita, Qatar y varios países productores en primera línea de petróleo a nivel global, a nivel mundial. Entonces,

0: el que el golfo, el estrecho que está en la parte superior, que está con un círculo, mira, fíjense, los que están en televisión y los que están en redes sociales pueden observarlo, es el estrecho de Hormuz. Es el estrecho de Hormuz. Véanlo. Ese estrecho por donde sale petróleo y gas que abastece a nivel global, a nivel mundial, por encima del 20%, algunos dicen entre 20 a 30% de la producción mundial, está ahora y estuvo y está bajo control de Irán. Y Estados Unidos pretendía, pensaba tomar el control y hacerse dueño, de adueñarse prácticamente de ese estrecho, de ese pase obligatorio, porque es como una, como si fuese un río, ¿no? Figurativamente, pero es un océano, es un mar, pero de una profundidad enorme. Entonces, esto está pues prácticamente en las costas de Irán y está ahora bajo control de Irán. Y Estados Unidos pensaba apoderarse de Irán, pero pretendían imponer un gobierno títere, lo que no pudieron hasta ahora. Entonces, ahora está bajo dominio, bajo control de Irán, y los demás países productores están a condición de lo que decide, de lo que resuelva Irán. Y Irán. Entonces, esa es una de las razones del por qué ha subido los combustibles, el petróleo principalmente, y eso, a eso obedece la escasez, la suba del precio de los combustibles a nivel global, a nivel mundial. Eso de manera referencial, y bueno, porque si no, el otro punto al que queremos ingresar. Ahora resulta que el otro estrecho, el otro golfo, que está con círculo, también con un círculo de color blanco, está en la parte inferior. Ese es el estrecho de nombre Bab Mendeb. Bab el Mendeb. Es un poco difícil de pronunciar, ¿no? Bab el Mendeb. Bab el Mendeb. Este estrecho, este golfo, a ver, diríamos, es otra zona también, alternativa por la que Arabia Saudita y otros estuvieron sacando combustible por otro lado. Y ahí precisamente está Arabia Saudita, uno de los países más ricos, más adinerados de esa parte del Medio Oriente, o uno de los más grandes también y más poderosos económicamente del mundo. Pero en la parte inferior, donde está el círculo, donde está el círculo, ahí está Yemen. Yemen, este país aquí. Vamos a ver con otro mapa más adelante. Ahí los yemeníes y los más conocidos como los hutíes de la parte sur de Yemen, han tomado el control de este estrecho, de este pase obligatorio. Ya no hay otro pase, otra vía, ¿no? Entonces, han tomado el control y han arremetido contra Arabia Saudita, contra Arabia Saudita. Y con eso prácticamente ahora, señores, se hace más difícil la salida de petróleo para diversas partes del mundo. Ya prácticamente se hace mucho más difícil. ¿Y estos hutíes qué son? A ver, ¿qué son o quiénes son? Son esta gente, a ver cómo lo pueden ver ustedes.
1: 3 de la tarde con 40
0: El
1: minutos.
0: sector popular. Así como acá en Perú tenemos, por ejemplo, el sector popular, ¿no? De los distritos, de las provincias, conformado por campesinos, estudiantes, jóvenes, pobladores de diversos estratos sociales, pero del sector popular. Todos ellos se han levantado con mayor fuerza y han tomado el control de este estrecho llamado Bab el Mendeb. Bab el Mendeb. Es un poco difícil de pronunciar, ¿no? Son nombres pues del Medio Oriente. Entonces, han puesto en jaque al gobierno de Arabia Saudita. Al gobierno de Arabia Saudita. Pero lo que

0: Más adelante, en los siguientes minutos, vamos a tratar a ver de resumirlo rápidamente para que ustedes vean. A ver, les mostramos primeramente una referencia breve. A ver, para que ustedes tengan una idea. Porque este es un tema amplio, amplísimo. Ven ustedes estas imágenes. ¿Se imaginan ustedes una guerra, que se vayan a una lucha armada, a una guerra de carácter popular contra un país agresor y que se marchen así de esa manera? Son muy pocas veces que se ve en la historia de los pueblos del mundo. Muy pocas veces. Ese tipo de acontecimientos se han visto en la Revolución China, en la Revolución de Octubre, más conocida como la Revolución Rusa, al mando de Vladimir Ilich Lenin, en China con el presidente Mao Zedong, acá en esta parte del continente, en los países del Caribe, propiamente hablando de la Revolución Cubana, con el comandante Fidel Castro, con Ernesto Che Guevara y otros líderes de la Revolución Cubana. Algunos de esos procesos revolucionarios se han visto así, donde respaldan masiva y multitudinariamente esos procesos revolucionarios. Eso, mira, imagínense, eso es lo que está ocurriendo ahora con los hutíes. Estos son los hutíes, guerreros, combatientes, no pues con botas de guerra, todos soldados, todo, descalzos, calapatas, en otras palabras, en quechua. A ver, ¿cómo se diría en aymara? Descalzo.
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0: Y han ido precisamente a poner en jaque al gobierno de Arabia Saudita. Arabia Saudita. ¿Pero por qué? ¿Cuál es el problema? A ver, escuchen un pedacito, por lo menos unos segundos. Ahí tenemos varias imágenes, pero este es un adelanto nomás, para que ustedes vayan por lo menos a ver, comentando, hablando. ¿Qué cosa son hutíes? De Yemen, Arabia Saudita. A ver, poquito para que vayan entendiendo el tema, porque es un tema complejo y amplio, ¿no? A ver. Este pueblo se ha ido a la guerra, a enfrentar a Arabia Saudita. ¿Por qué? Porque Arabia Saudita los ha ido boicoteando, los ha ido bloqueando, ha ido prácticamente emprendiendo medidas diversas para que ese pueblo yemení se mantenga en crisis, en problemas económicos, en problemas sociales, boicot, sabotaje, al igual como hacen con Cuba. Al igual como han hecho con Venezuela, como han hecho con diversos países, buscando su liberación, su independencia. Eso ha venido haciendo Arabia Saudita por órdenes del Imperio Norteamericano, por órdenes y por la injerencia del gobierno genocida criminal de Israel. Por décadas, por años y años, boicoteando. Y este pueblo ya no ha podido soportar ya. Y ahora ha ido a la ofensiva, se ha ido armando, se ha ido preparando año tras año. Y ahora mira, multitudes, miles, millones de yemeníes o de hutíes han emprendido el ataque contra Arabia Saudita. El país más, uno de los países más productores de petróleo a nivel global, a nivel mundial, uno de los más ricos, el país más armado, con armas modernas, todo. Ahora este pueblo, mira, se ha ido al frente, al ataque. Y no puede contener a Arabia Saudita. Han tenido que escapar. Y han tomado el control de varias islas, de varios poblados que pertenecen a Arabia Saudita. Así esta gente, estas multitudes, ¿eh? Por diversos lados. ¿Qué van a hacer contra estos cientos, miles, millones de gente? Hasta vean las imágenes nomás. Es como para quedarse impresionado. Ahí pueden ver. van a mostrar la televisión nacional ni los medios nacionales, no lo muestran. Es difícil de poder obtener estas imágenes, porque no les conviene. Nunca les va a convenir difundir estas cosas. ¿Qué van a difundir estos medios de aquí, la televisión de aquí en Perú? Difícil. Imposible. ¿Qué dice aquí? A ver, lean, mira, a ver lo que dice, pero los voy a leer para nuestro público de la radio. ¿Qué dicen? A ver, ¿qué dicen? Dios es grande, dice, Dios es grande. Muerte a Estados Unidos, muerte a Israel, maldición a los judíos y victoria para el Islam. Victoria para el Islam, victoria para el Islam. Que en otras palabras, victoria para los pueblos de la zona del Medio Oriente. Muerte a Estados Unidos, muerte al Imperio Norteamericano, muerte a Israel. Eso es lo que los une a estos pueblos, a esta gente, miles y millones, como están viendo ustedes. Ahí está. Textualmente está en las letras, mira, fíjense. Dice, Dios es grande, muerte a Estados Unidos, muerte a Israel. En otras palabras, este pueblo tiene una larga data o una larga historia de lucha antiimperialista. Eso es lo que no hablan los medios internacionales, o casi ninguno de los medios internacionales. No es una locura, no es una cosa de la noche a la mañana. Tiene una larga historia de lucha antiimperialista. Eso es lo importante de estos hutíes, eso es lo importante de este pueblo yemení, de los yemeníes. Entonces, eso es lo que queríamos saber, que ustedes lo vean por lo menos un pedacito.
2: Durante las últimas semanas, los hutíes de Yemen han intensificado sus ataques en el Mar Rojo, lanzando misiles y drones contra embarcaciones comerciales y militares, incluso contra portaaviones estadounidenses, y también lanzado múltiples ataques contra Israel. En un contexto internacional ya de por sí tenso, esta escalada ha generado profunda preocupación global, perturbando las esenciales rutas comerciales marítimas. Y este conflicto, aunque no es nuevo, ha visto a los hutíes, un grupo insurgente apoyado por Irán, consolidarse durante años como un componente crítico del denominado eje de resistencia contra Israel, Estados Unidos, Reino Unido y sus aliados.
0: Fíjense, mire, cómo van con ropa de todo, otros con zapato, otros sin zapato, otros descalzos, otros con sandalia y con su fusil en la mano. Con fusil en la mano marchando y volcándose. Ahora están tomando territorios de Arabia Saudita. Y a ese ejército poderoso de esa zona los están haciendo correr. Y han tomado el control del estrecho, es decir, de ese pase obligatorio por donde salía precisamente el petróleo, gas, esos pueblos. ¿Pero por qué? A ver, aquí hay otro, a ver, otro pedacito más que adelantamos, con cargo a ir ampliando en los siguientes programas. ¿Por qué luchan los hutíes contra Arabia Saudita? A ver, ¿por qué? A ver, aquí hay otro informe brevísimo, a ver. Pero más adelante van a ver ustedes, en un minuto lo vamos a resumir, en un minuto. A ver, aquí dice otro, ¿por qué?
3: El mayor exportador de petróleo del mundo se encuentra en aprietos. Arabia Saudita, quien durante años se ha comportado como amo y señor de Oriente Medio, sin preocuparse por entablar amistad con sus vecinos, no sabe por dónde exportar el crudo que produce. Con el estrecho de Hormuz controlado por Irán, Riad ha tenido que buscar opciones de paso en el estrecho.
4: 3 de la tarde con 50 minutos.
3: La resistencia de sus viejos enemigos, los hutíes. Su nombre formal son Ansar Allah o Partidarios de Dios, y son un movimiento de resistencia islámica y antiimperialista cuyo arsenal incluye misiles balísticos y una flota de drones con capacidad para atacar infraestructuras críticas. Pero, ¿por qué luchan contra Riad? Durante los 80s y 90s, Arabia Saudita se empeñó en expandir el wahabismo, una rama ultraconservadora del Islam sunita por toda la región, incluido Yemen. Los hutíes de rama chií percibieron este movimiento como una amenaza directa a su identidad. Sin embargo, la verdadera guerra inició en 2004, cuando el gobierno yemení intentó arrestar al líder hutí Hussein al-Houthi. A partir de ahí, entre 2004 y 2010, dicho movimiento ejecutó 6 guerras contra el gobierno yemení apoyado por Riad. En 2014, los hutíes tomaron la capital Sanaa, instalándose en el gobierno. Al año siguiente, Arabia Saudita lideró una coalición militar para derrocarlos. La acción de Riad dejó como consecuencia una crisis humanitaria grave. 21 millones de personas dependientes de asistencia, 18 millones con inseguridad alimentaria aguda y más de 2 millones de niños menores de 5 años con desnutrición.
5: Yemen es un estado cuya capacidad económica es relativamente limitada, pero cuyo territorio puede generar un efecto geopolítico desproporcionadamente grande.
0: Bueno, como verán ustedes, amigos, ahí está. Todo esto, este sabotaje, ese boicot ha venido haciendo el gobierno de Arabia Saudita, pero bajo las órdenes y la complicidad del imperio norteamericano y del socio israelí. Pero no, eso no es todo, sino también, a ver, brevemente, seguimos, a ver, compartiendo un minuto, breve nomás. A ver, aparte de eso, aparte de ello, vamos a ver. A ver, lo vamos a resumir en un minuto, a ver. Una síntesis que lo vamos a poner a consideración. Está relacionado precisamente con esto lo que les vamos a referir. A ver, en pocas palabras, les adelantamos. Yemen y los hutíes de Yemen, ¿por qué precisamente atacan a Arabia Saudita? ¿Por qué se enfrentan ahora? Porque han venido siendo atacados, han venido siendo boicoteados, han venido siendo bombardeados por parte de Arabia Saudita, con la complicidad de Israel, del gobierno genocida de Israel, y con la complicidad del imperio norteamericano. Y este pueblo ya no pudo soportar todos estos problemas, entonces ha salido al frente. Pero les decía en la primera parte de que este pueblo yemení tiene antecedentes históricos de una lucha antiimperialista. Fue en la década de los años 60, 70, tome nota, en los años 60, 70, tuvo una lucha y un proceso revolucionario hasta convertirse en el primer país, tome nota, de corriente socialista, tome nota, un punto a tomar en cuenta, lo que no hablan, lo que no dicen los diversos medios. Fue el primer país de tendencia socialista, de tendencia progresista. Y como tal, han emprendido una serie de reformas, de cambios estructurales en el país de Yemen. Cambios estructurales, cambios profundos. Pero, como siempre, el imperio abocado, dedicado a sabotear, a boicotear, tal como hacen con Cuba, tal como han hecho con varios países aquí en América Latina, han habido problemas diversos y han impuesto después, en las décadas posteriores, han impuesto gobiernos títeres. Han logrado derrotar precisamente a este gobierno progresista, independiente, soberano de Yemen. Y es una larga historia para contarles, es una larga historia. Pero, señores, luego de todo este sabotaje, de este boicot, de esta situación económica caótica, difícil que han pasado en estos últimos años, ahora este pueblo se levanta para recuperar posiciones. Pero principalmente ellos están por luchar en contra de los países imperiales. Por eso dicen muerte a Estados Unidos, muerte a Israel, dicen ellos ahora. Están retomando su lucha histórica, sus antecedentes históricos que han tenido desde sus inicios. Así que este es un tema amplio, señores, pero ahora, para terminar, para redondear sobre este punto, sobre este tema, a ver, les comparto un resumen, una síntesis, en un minuto nada más, ¿eh? Pero tomen nota, tomen atención lo que ha venido ocurriendo. Allí hay antecedentes históricos en Yemen, estos yemeníes que se levantan y que están arrinconando ahora al gobierno de Arabia Saudita. Levantan la figura de Ernesto Che Guevara, del Che Guevara. ¿Por qué? Porque tiene una lucha histórica antiimperialista. Ahí están las imágenes de los principales líderes a nivel mundial. Y eso es lo que no hablan ningún medio internacional. Por eso ahorita yo los presento, a ver, en un minuto, un resumen de lo que les estoy adelantando, de lo que les estamos anticipando de manera muy breve, muy genérica, con muchos vacíos, por cuestión de tiempo. Pero no quiero por lo menos dejarlo en el aire. A ver, escuchen, entiendan esto, lo que le voy a en este momento poner a consideración. Solamente un minuto y algunos segundos nada más para terminar este punto como una manera de, como dicen, una cuestión introductoria y ni siquiera primera parte, porque son cuestiones muy genéricas lo que hemos hecho referencia. ¿Por qué ahora tiene que ver con el petróleo? ¿Por qué tiene que ver ahora con el tema del gas? ¿Cómo va a influir en el plano geopolítico a nivel global, a nivel mundial, de parte de uno, de otro sector? En fin, de todo ello. A ver, véanlo y escúchenlo esto, brevísimo, una síntesis, en un minuto, nada más. Escúchenlo. A ver, ahí está.
6: Imágenes de los guerreros yemení con sandalias y fusiles al hombro. Pero...
0: mira, véanlo, ahí está esta primera imagen, a ver, que se muestra, a ver, en este momento. Mira, ahí está un guerrero, un yemenista, un hutí. Está con su fusil en el hombro, mira, fíjense. Pero descalzo. Unos con sandalia, otros descalzo totalmente. Calapatas, como dicen en quechua. Descalzos, sin zapatos, pero yendo al combate para defender su patria, para defender su independencia, para defender su soberanía. Y cansados ya de los abusos, del boicot, del sabotaje que ha venido haciendo el gobierno de Arabia Saudita, cómplice del gobierno genocida de Israel y del gobierno imperial de los Estados Unidos y de sus demás socios. Ahí está, vean ustedes ahí. A ver, ahora sí, véanlo, escuchen.
6: Imágenes de los guerreros yemení con sandalias y fusiles al hombro. Pero este también es Yemen. La imagen del Che Guevara en Yemen, en las calles de Yemen. Miren este mapa. Todos hemos visto las imágenes de los guerreros yemení con sandalias y fusiles al hombro. Pero este también es Yemen. La imagen del Che Guevara en Yemen, en las calles de Yemen. Miren este mapa. Lo azul es Yemen del Sur, que fue el único estado marxista-leninista de todo el mundo árabe. Existió entre 1967 y 1990 con su capital Adén. Esta era su bandera. La República Democrática Popular de Yemen nacionalizó 36 bancos, aseguradoras extranjeras y creó empresas nacionales, cooperativas, inclusive la British Petroleum fue nacionalizada completamente en 1977. Se aprobó la primera ley de reforma agraria, las tierras de grandes propietarios fueron confiscadas y redistribuidas y se lanzó un llamado a que los campesinos ocupen las tierras que necesitan. Yemen tenía un 60% de analfabetismo. El Estado lanzó una masiva campaña de alfabetización y en 1980 movilizaron a los jóvenes para enseñar a leer al resto de sus familias, sobre todo a las mujeres. Por la primera vez en la península arábiga, las mujeres fueron juezas, magistradas, abogadas, dirigentes políticas. Otras integraron las Fuerzas Armadas y los servicios de seguridad. Se construyó un sistema de salud pública gratuita con un instituto de estudios sanitarios que luego se convirtió en la Facultad de Medicina de la Universidad de Adén, que era la capital de Yemen del Sur. Aquí se formaron médicos locales desde los años 80 y las brigadas cubanas estuvieron ahí ayudando a formar médicos. Se aprobó la ley de familias, que fue una de las más avanzadas del mundo árabe. Dio a la mujer los mismos derechos que el hombre, el derecho al divorcio, etc. Hasta en los años 2000, la mayoría de las mujeres yemeníes con formación profesional se habían...
4: 4 de la tarde en punto.
6: La República Popular de Yemen fue el único estado árabe donde un movimiento revolucionario tomó el poder y sostuvo abiertamente su respaldo a las organizaciones palestinas como el Frente Popular para la Liberación de Palestina y movimientos revolucionarios de la región. Y esto le pasó factura, porque el bloque occidental en plena Guerra Fría, liderado por Estados Unidos y Arabia Saudita, rompieron relaciones con Yemen del Sur. El Partido Socialista Yemení, que fue históricamente quien llevó a cabo esta transformación de Yemen, fue debilitándose debido a las disputas internas, debido al abandono de sus principios, y esto contribuyó al debilitamiento de la República Socialista Yemení. Posteriormente, el dictador respaldado por Estados Unidos contribuyó al declive completo del Partido Socialista Yemení, y mucha de la militancia

0: Histórica rompió con su dirección y se sumó a la revolución de Ansaralá. Así que Yemen tiene una larga trayectoria antiimperialista y no es una ruptura con su historia socialista, es la continuación de ese Yemen rojo a este Yemen que hoy vemos luchando y liberando. Una larga trayectoria antiimperialista y no es una ruptura con su historia socialista. Histórica rompió con su dirección y se sumó a la revolución de Ansaralá. Así que Yemen tiene una larga trayectoria antiimperialista y no es una ruptura con su historia socialista, es la continuación de ese Yemen rojo a este Yemen que hoy vemos luchando y liberando territorio.
1: Bueno, muy bien, amigos. Eso ha sido un resumen, una síntesis en un minuto y algunos segundos.
0: Imágenes de los guerreros yemeníes.
1: ¿Qué le parece? A ver.
0: Con sandalias.
1: Con sandalias, descalzos. O sea, están retomando la lucha que emprendieron precisamente desde los años 60, 70, del siglo pasado, que han emprendido una lucha de mucho tiempo, muchos años, y que el imperio norteamericano y sus cómplices han ido boicoteando, saboteando, al igual como hacen con el pueblo de Cuba, con el pueblo de Venezuela y otros pueblos que luchan por su liberación, igual hicieron allá en el Medio Oriente. Las reformas, los cambios que han hecho, y después el sabotaje, el boicot y los problemas internos, todo eso ha generado pues todo este problema. Y durante estos años han estado boicoteando económica, socialmente, por todo lado, cansados de todo esto. Ahora este pueblo sale en protesta, sale en lucha masivamente, miles y millones de hutíes, como están viendo ustedes en las imágenes.
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1: De todo este proceso. Así que, amigos, esto solamente es una breve referencia para que, por lo menos, a ver, les entre a la mente algo de UTIES, de Yemen. ¿Qué cosa está pasando? El otro estrecho Hormuz ya está tomado por Irán, está bajo control. El imperio norteamericano pretendió apoderarse, inclusive hasta querían ponerle nombre, estrecho de Trump, Donald Trump. Ese gobernante estúpido de Estados Unidos habla pues tonterías, ¿no? Ahora los hutíes, el otro estrecho, acaban de tomar. Entonces, pero todo eso se debe precisamente a una respuesta que están dando esos pueblos. Pueblos boicoteados, agredidos, bombardeados durante años, durante muchísimo tiempo. Entonces ahora se levantan masivamente en busca de justicia, en busca de su liberación, de su independencia, en defensa de su soberanía. Eso es lo que hacen estos pueblos. Entonces, Yemen, los hutíes, tienen una larga data, una larga historia de lucha antiimperialista, como lo acabamos de mostrar en este momento. Eso es el punto principal, es el tema de fondo del que vamos a abordar en los próximos programas. Así que no se preocupen, señor, con mayor extensión. Eso es lo que, bueno, solamente en mérito al tiempo queríamos saber, compartir con ustedes muy brevemente. Así que en los siguientes programas lo vamos a ir ampliando, lo vamos a ir desarrollando con mayor extensión, con mayor tiempo, todo ello. Amigos, solamente nos queda el tiempo para, a ver, presentar y hacerles el alcance del resumen informativo, la síntesis informativa de esta hora. La información más importante que viene, a ver, a nivel regional, a nivel nacional y a nivel internacional. Vamos a ver qué novedades tenemos. Le damos el pase inmediatamente. Y bueno, en el siguiente programa estaremos abordando muchos temas más. A ver, adelante, a ver, le damos el pase inmediatamente.

0: Hola, ¿qué tal? Iniciamos este resumen informativo. Estamos en órbita. Vamos a compartir información del ámbito internacional, nacional y regional. Vamos a compartir este primer bloque de información que tiene relación con Ucrania. Vamos a hablar brevemente de Ucrania, pues habrán visto una constante publicidad por parte de medios tradicionales aquí en Perú. Aduciendo de que Rusia está haciendo denodados esfuerzos por captar mercenarios de Latinoamérica para mandarlos al campo de batalla en Ucrania. Bueno, pero la realidad tampoco ha sido distinta respecto al tema ucraniano. Modelos en webcams latinoamericanas, se trata el nuevo gancho de Ucrania para reclutar mercenarios. Las fuerzas rusas continúan en el frente mientras Ucrania, que sigue cediendo posiciones y perdiendo cada vez más soldados, busca nuevas vías para atraer mercenarios extranjeros a sus filas. Ahora, una de estas estrategias, una de ellas pasa ahora a las redes sociales y las modelos webcams latinoamericanas que promocionan el ingreso a las Fuerzas Armadas de Ucrania. La nueva táctica del régimen de Kiev es el uso de mujeres atractivas, algunas de ellas creadoras de contenido, influencers en plataformas para adultos incluso, o trabajadoras sexuales, para persuadir a hombres de unirse en los frentes de combate. Muchos de estos carecen de experiencia militar, lo que los convierte en lo que diversos expertos describen como carne de cañón fácil y barata. Los expertos, por ejemplo, en el caso colombiano, han analizado las acciones de Ucrania y las califican como un signo de desesperación. En los videos usados en redes sociales para atraer a los mercenarios, como estamos observando, para atraer a estos mercenarios se evidencia que las mujeres cumplen únicamente un papel de propaganda sin conocimiento sobre el conflicto. Esta publicidad o propaganda para reclutar está fallando. El reclutamiento a través de la atracción, obviamente sexual, lleva a estos hombres a no solamente irse por dinero, sino también precisamente por la promesa de este tipo de compensaciones. Entonces creo que es un recurso desesperado, así lo aseveró un investigador sobre mercenarismo en el ámbito de Colombia. Esa es la realidad en el ámbito de Ucrania, ahora acudiendo a nuevas tácticas para captar mercenarios, no solo en el ámbito colombiano, sino en distintos países de Latinoamérica, incluyendo a Perú. Vamos a compartir más información enfocándonos en esta siguiente noticia. Hacemos la actualización de lo que ha sucedido en el Medio Oriente, en el caso de Yemen. Bueno, esta jornada anterior compartíamos estas imágenes que tenían... Bueno, eran por supuesto impactantes, eran enfrentamientos muy cercanos entre Yemen, Arabia Saudita, los hutíes, y en las últimas horas se ha dado esta última noticia. Los hutíes han mostrado la caída y los restos en llamas de un caza, un avión caza saudí F-15 derribado. Estas son algunas de las imágenes que se pudieron captar. Además, en el clip se ven los fragmentos destrozados y en llamas de la aeronave esparcidos por el suelo. Previamente, el movimiento yemení informó que un caza F-15 de Arabia Saudita fue derribado sobre la gobernación de Marib con un misil tierra-aire de fabricación local. De acuerdo con el anuncio, la aeronave realizaba operaciones hostiles en apoyo a un despliegue militar del reino en esa zona. Desde el grupo yemení señalaron que aviones de guerra saudíes lanzaron esta semana más de 450 ataques aéreos con cazas F-15 y que despegaron las bases aéreas de Khamis, Mushaid y Taif. Esos bombarderos tuvieron como blanco las gobernaciones y dejaron muertos y heridos entre la población civil, según detallaron. Hacemos nuevamente el resumen de este tema, este conflicto en Yemen.
1: 4 de la tarde con 10 minutos.
0: El movimiento de los hutíes ha comenzado ya en julio y supuso en la práctica el fin de la frágil tregua que había congelado las líneas del frente en Yemen Yemen desde el año 2022. Los hutíes aumentaron la presión sobre Arabia Saudita y ampliaron sus acciones contra objetivos vinculados al reino, mientras Arabia Saudita intensificó sus operaciones militares en Yemen. Hay que precisar que la semana pasada ya los hutíes han tomado una zona cercana al estrecho de Bab el-Mandeb, han tomado la ciudad portuaria de Moca. Este estrecho de Bab el-Mandeb es un canal que conecta el canal de Suez a través del Mar Rojo y es una de las rutas más importantes del mundo, clave para el transporte de petróleo y mercancías entre Europa y Asia. Vamos a hablar brevemente de Corea del Norte. Ha lanzado una advertencia nuclear a Estados Unidos y Seúl. El Ministerio de Defensa de la República Popular Democrática de Corea emitió este miércoles una advertencia a Estados Unidos y a la República de Corea sobre la posibilidad de activar los mecanismos previstos en su ley sobre fuerzas nucleares estatales en respuesta a su política militar. Ya lo informó su agencia estatal. De acuerdo con el portavoz de la cartera militar, los ataques y las amenazas de uso de armas de destrucción masiva por parte de los adversarios del Estado norcoreano pueden considerarse un desafío de seguridad grave. En ese sentido, advirtió que tal situación podría exigir la activación de las cláusulas correspondientes de su legislación sobre fuerzas nucleares estatales y recomendó interpretarlo como una seria advertencia. Corea del Norte lanza una advertencia de armas nucleares a Washington y Seúl. Vamos a continuar hablando del ámbito tanto internacional como nacional. Marco Rubio ha desestimado el pedido de Keiko Fujimori de renegociar aranceles con Estados Unidos. Vamos a compartir este informe brevemente, y es que Marco Rubio ha frenado el intento de Keiko Fujimori para renegociar el arancel de 12,5% a Perú. Este arancel de 12,5% impuesto por Washington golpeó al comercio peruano. Keiko Fujimori pidió una rebaja, pero Marco Rubio rechazó intervenir, dejando en vilo a los productores. Vamos a escuchar este informe.
2: La imposición del cobro del 12,5% evidencia la postura sumisa de Keiko Fujimori para hacer respetar los acuerdos comerciales. Durante el encuentro, la mandataria pidió ayuda a Marco Rubio, pero el funcionario desestimó el reclamo mientras los productores asumen las pérdidas.
3: Nosotros opinamos en el sentido de que es un pretexto de la Oficina Comercial de Estados Unidos y que el vocero, el señor Marco Rubio, que ha estado estos días acá, no ha tenido la respuesta correcta respecto a la inquietud que le mostró la señora Keiko Fujimori, que si bien es cierto, quieren impulsar una mesa de diálogo en unos próximos días allá en la Organización de Estados Americanos donde van a viajar, sin embargo, es necesario que se fijen las normas técnicas, se revise el TLC y también el artículo 23 de estos convenios, ¿no?
2: La administración de Trump justificó los aranceles acusando a Perú de ignorar el trabajo forzoso. La Casa Blanca sostiene que el país omite bloquear estos productos, afectando el comercio estadounidense.
4: Con respecto a estos aranceles que prácticamente están haciéndose con la excusa del trabajo forzoso, entonces pensamos de que Estados Unidos no está analizando, no está coordinando y no está respetando el Tratado de Libre Comercio, claramente lo señala en sus artículos, ¿no? Entonces yo exhorto de que deberían ser analizados esos tratados y a su vez también el contrato laboral que ellos indican del trabajo forzoso.
2: Pese al rechazo inicial, Fujimori afirmó que insistirá en negociar el arancel durante la próxima Asamblea de la ONU.
3: Nosotros tenemos que hacer respetar nuestra soberanía nacional, nuestra soberanía alimentaria, nuestra soberanía en todo tipo de negociación. Y en ese sentido la señora no tiene por qué pedir ayuda, simplemente tiene que imponer las condiciones soberanamente y negociar en los mismos términos. Señora Keiko Fujimori tiene que ponerse los pantalones para defender los intereses sagrados del Perú y no permitir que a través de leguleyadas o falsas declaraciones de Marco Rubio se pretenda invadir nuestra soberanía nacional.
2: Los aranceles impuestos por Estados Unidos a metales estratégicos alteran el comercio global y amenazan las exportaciones peruanas. Ante ello, Perú busca negociar con Washington para reducir el impacto de estas medidas. Aaron Rodríguez.
0: Bueno, hay que precisar también el ámbito internacional y la visita de Marco Rubio hacia Perú y el recibimiento por parte del gobierno de Keiko Fujimori. En las últimas horas, Carlos Spa ha mencionado y ha hablado respecto al escudo de las Américas. La incorporación del Perú al escudo de las Américas no implica que el Perú haya tomado una decisión en detrimento de China ni que haya renunciado a una política exterior autónoma y diversificada, argumenta Carlos Spa. Vamos a escuchar.
5: Importación China, la incorporación del Perú al escudo de las Américas no implica que el Perú haya tomado una decisión en detrimento de China, ni que haya renunciado a una política exterior autónoma y diversificada, ni que desconozcamos que China es el principal país destino de nuestras exportaciones. El Perú mantiene relaciones de importancia con Estados Unidos y con China en ámbitos distintos. Para el interés nacional, siempre pensando en el interés nacional, fortalecer la cooperación con un socio en materia de seguridad no significa adoptar automáticamente posiciones frente a terceros países, no significa. La incorporación del Perú al escudo de las Américas no ha modificado el régimen peruano de inversiones, ni ha establecido restricciones a inversiones procedentes de un país en particular. Cualquier propuesta futura en materia económica, comercial o de inversión deberá ser evaluada de manera específica por las autoridades competentes, conforme al interés nacional y al marco jurídico aplicable.
0: Escuchamos al ministro de Relaciones Exteriores, Carlos Spa. El canciller informó al Senado sobre la incorporación del Perú al escudo de las Américas. Precisó que no se trata de un tratado vinculante, sino de un acuerdo para combatir el crimen organizado, dice Carlos Spa. No es algo vinculante. Mientras tanto, en el Senado se ha debatido, se ha aprobado finalmente por mayoría la autorización del viaje de Keiko Fujimori a Estados Unidos para su participación en un foro internacional del 21 al 25 de septiembre, es decir, la Asamblea General de las Naciones Unidas. Vamos a escuchar algunas declaraciones de los participantes en el Senado. Claro que esto finalmente terminó con un desenlace de la aprobación por mayoría de la autorización de este viaje de Keiko Fujimori.
6: Este es un foro donde se reúnen juntamente los presidentes. No es un foro para tocar temas partidarios. Es un foro justamente para llevar las propuestas de país.
7: Por supuesto que voy a votar en contra de esa salida, porque no podemos permitir que la señora Fujimori pretenda eludir sus responsabilidades.
8: Hay que controlar un poco la ignorancia y enterarse primero que están hablando y no pararse acá en forma barata y gratuita y decir cualquier barbaridad y cualquier tontería. No es así, es lamentable esta discusión bizantina absolutamente por gusto.
9: Las Naciones Unidas ha tenido grandes oradores y discursos reconocidos. No vamos a pasar la vergüenza de que una vez más nos lea un discurso. Para eso queremos enviarlo. Los grandes retos están para resolverse aquí, para que los planteen ellos y a ver si nosotros lo vamos a negar a esas políticas sociales. Pero no el viajecito, el tic-tic-tic, el tac-tac-tac, el no sé qué hacer, el mejor me voy. Eso es lo único que hasta ahora está demostrando. No está demostrando que tiene el timón del país y está buscando a quien responsabiliza y dilatando con facultades solicitadas absurdas. Muchas gracias.
10: El Congreso de la República le otorgó permiso al señor Pedro Castillo para asistir a las 76 y a las 77 reuniones de las Naciones Unidas, señor presidente. Y no hubo la mezquindad que ahora se plantea. Y vaya que nos avergonzó, señor presidente. Nuestra presidenta es una persona con una solvencia personal, profesional y moral que no puede ser comparada pues, con el personaje que se ha mencionado hace unos instantes, presidente. Apoyemos para que nuestro país se luzca con una presidenta mujer, la primera mujer presidenta en la historia del Perú, señor presidente, en el Foro Mundial de las Naciones Unidas. Gracias.
0: Bueno, tenemos una presidenta de lujo, le faltó decir a Marta Chávez, respecto a esta participación que va a tener Keiko Fujimori en la Asamblea General de las Naciones Unidas. Vamos a compartir más información. Bueno, pues también está en parte del Congreso la decisión del otorgamiento de facultades legislativas. Hasta el momento, 8 comisiones de la Cámara de Diputados han rechazado el pedido de facultades legislativas. El ministro de Economía, Elmer Cuba, ha solicitado al Congreso Congreso priorizar la cooperación sobre las disputas políticas para aprobar la delegación de facultades legislativas solicitada por el Ejecutivo. 8 comisiones de la Cámara de Diputados han recomendado no otorgar la delegación de facultades al Ejecutivo, por lo que la propuesta de la medida de las 66...
1: 4 de la tarde con 20 minutos.
0: ...de Constitución. Entonces esto será debatido recién prácticamente a fines de este mes de septiembre. Vamos a compartir más información enfocándonos en esta siguiente noticia que tiene relación con Freddy López Mendoza. Finalmente asumió como nuevo comandante general de la Policía Nacional del Perú. Durante la ceremonia de reconocimiento como nuevo comandante general de la policía, Freddy López anunció que su gestión tendrá tolerancia cero frente a casos de corrupción dentro de la institución, ante Keiko Fujimori sostuvo que también impulsará una modernización de la policía y velará por el bienestar policial para que tengan un marco de tranquilidad para enfrentar el crimen organizado. Vamos a cerrar este tema nacional enfocándonos en esta siguiente información del ámbito local que ha sucedido en las últimas horas en el ámbito local. Vamos a compartir estas imágenes que se han captado en las últimas horas en la ciudad de Juliaca. Una mujer identificada como Vicentina denunció haber sido víctima de un asalto a mano armada donde sujetos desconocidos le habrían arrebatado su cartera con dinero en efectivo, celular y documentos personales en inmediaciones del jirón 6 de enero con jirón 24 de septiembre. Según manifestó la afectada, los sujetos le robaron alrededor de 4.900 soles en efectivo, además de sus pertenencias personales. Asimismo, durante el hecho se habrían efectuado disparos generando alarma en la zona.

0: Para este jueves y este viernes podemos observar las regiones afectadas en color naranja, en color rojo, las regiones de la zona sur. Se presentarán precipitaciones, nieve, granizo, aguanieve y lluvia de moderada a fuerte intensidad en la sierra norte, centro y sur, especialmente sur. Se espera la ocurrencia de granizo en zonas por encima de los 2.800 metros sobre el nivel del mar y nevada en localidades por encima de los 3.800 metros sobre el nivel del mar en la sierra centro y Sierra Sur. Estas precipitaciones estarán acompañadas de descargas eléctricas y ráfagas de viento. Como pueden observar, las zonas afectadas, por ejemplo, en la zona sur para este jueves y viernes, son la zona de Puno, zonas altas, zona de Moquegua, Tacna, Apurímac, también parte de Arequipa van a ser las más afectadas para este jueves y viernes 18 de septiembre. Así hemos culminado este resumen informativo. Esto ha sido En Órbita. Nos vemos en una próxima edición. Hasta pronto.
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1: 4 de la tarde con 30 minutos.
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2: ¿Cuántas veces ha dicho, ay, ay, ay, me duele mucho los riñones? Los riñones son órganos vitales para nuestro organismo y merece...

durante el día. Y si usted vive con diabetes o tiene la presión arterial alta, tenga mucho cuidado con sus riñones. ¿Qué señales pueden alertarnos si los riñones están enfermos? Algunas personas pueden presentar cambios en la orina. La orina puede salir bien amarillo, muy oscura, turbia, con espuma o con olor fuerte y desagradable. Puede aparecer hinchazón en la cara, las manos, los tobillos o las piernas debido a la acumulación de líquidos conocida como edema. Otras personas sienten picazón en todo el cuerpo. ¿Tiene usted ardor en la planta de los pies? En otros casos, algunas personas ya conocen su examen médico. Les ha informado que tienen sus riñones muy inflamados, arenillas, cálculos renales, ácido úrico elevado, quistes o tumores. Si la enfermedad avanza y los riñones dejan de funcionar, algunas personas pueden llegar a necesitar diálisis para que sus riñones sigan funcionando. No espere a que el mal empeore. Por eso es importante atender cualquier molestia en los riñones a tiempo. Ahora quiero hablarle sobre la infección urinaria, un problema de salud que afecta a muchas personas. La mayoría de las infecciones urinarias son causadas por bacterias, especialmente la Escherichia coli, responsable de gran parte de infección urinaria. ¿Cuáles son los síntomas más comunes? Puede sentir ardor o dolor al orinar, necesidad urgente y frecuente de ir al baño, aunque elimine solo unas gotas de orina, orina turbia, con mal olor o incluso con presencia de sangre. Cuando la infección afecta la vejiga, se conoce como cistitis. También existen infecciones que se transmiten por contacto sexual, como la clamidia, la gonorrea, la tricomoniasis y algunas infecciones por hongos, como la candidiasis. Estas pueden producir flujo vaginal anormal, picazón, irritación, mal olor. Por ejemplo, un flujo blanco y espeso puede ser compatible con candidiasis. Y aquí viene una pregunta también muy importante que muchas personas nos hacen. ¿Por qué la próstata comienza a agrandarse? La próstata es una glándula que se encuentra debajo de la vejiga. Por el centro de ella pasa la uretra, que es el conducto por donde sale la orina. Con el paso de los años, especialmente a partir de los 40 años, la próstata comienza a crecer en muchos hombres. El crecimiento de la próstata puede agrandarse tanto que empieza a presionar la uretra y dificulta la salida de la orina. Cuando esto sucede, aparecen síntomas muy molestos, necesidad de orinar con mucha frecuencia, especialmente por la noche, dificultad para comenzar a orinar, su orine es muy débil, goteo al terminar de orinar, o tienes sensación de que la vejiga no quedó completamente vacía. También puede ocurrir que la persona ya no puede controlar bien la orina. Y si padece de prostatitis, puede sentir ardor o dolor al orinar, escozor durante el momento de la micción, picazón o molestias en la zona genital. 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
1: 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Para toda aquella persona que en estos momentos tiene un familiar o usted mismo está viviendo con esta enfermedad que se llama la diabetes. ¿Sabía usted que el alto nivel de azúcar en la sangre en personas diabéticas pueden producir graves daños a distintos órganos de nuestro cuerpo? Enfermedad renal, enfermedad cardíaca, orinar con mucha frecuencia, ya que la micción es uno de los síntomas más importantes de la diabetes. ¿Saben por qué? Porque la glucosa alta pasa a los riñones. Y al pasar a los riñones, ¿qué sucede? Como hay poquita insulina, llega con mucha frecuencia azúcar, ya que el azúcar jala más agua del cuerpo y esto se va más rápidamente.
2: 4 de la tarde con 50 minutos.
1: La cantidad de orina. Este mal en medicina se llama poliuria.
3: Otros síntomas de la diabetes:
1: tener mucha sed, sentir sed todo el tiempo, estás bajando de peso sin desearlo, cansancio constantes, la piel se vuelve oscura, heridas o llagas tardan en curarse, esas heridas que no se curan fácilmente, que le puede llevar hasta amputarle las piernas o solamente los dedos. La diabetes es una enfermedad muy complicada que daña también el sistema nervioso y los vasos sanguíneos, inclusive hasta perder la visión con este mal llamada la catarata en los ojos. ¿Pero por qué usted tiene la diabetes? Uno de los motivos, el estrés, es el causante de muchas enfermedades. La diabetes también es hereditaria. ¿Y por qué no decirlo? El abuso de comidas chatarras, las gaseosas, los frutos procesados, los dulces, excesos de carbohidratos refinados, harinas blancas, ya que esos carbohidratos se convierten rápidamente en glucosa y elevan el azúcar en la sangre, donde el páncreas ya deja de producir insulina y usted se convierte en paciente de esta enfermedad llamada la diabetes, así de simple. Por eso es importante tener una buena alimentación saludable para evitar no solamente la diabetes, sino muchas enfermedades. 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El insomnio es un problema muy habitual en las personas mayores. Cuidado que la falta de sueño se ha asociado estrechamente con hipertensión, ataques cardíacos, depresión, ansiedad, pérdida de memoria o tantas personas que viven demasiado estresado. El estrés genera dolor de cabeza porque usted piensa demasiado. El estrés te puede provocar picazón o irritación en la piel. El estrés también puede causar envejecimiento prematuro. El estrés causa diferentes problemas mentales. 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

0: 5 de la tarde en punto.
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2: Buen día, queridos oyentes de Juliaca y toda la región sur. Bienvenidos a este resumen informativo de este jueves 17 de septiembre. En regionales, una mujer denunció haber sido víctima de un asalto a mano armada, donde sujetos desconocidos le habrían arrebatado su cartera con dinero en efectivo, celular y documentos personales, en inmediaciones del jirón 6 de enero con jirón 24 de septiembre. Según manifestó de la afectada, los sujetos le robaron 4.900 soles en efectivo, además de sus pertenencias personales. Asimismo, durante el hecho se habrían efectuado disparos, generando alarma en la zona. En otro contexto, un accidente de tránsito deja heridos tras colisión entre tráiler y motocarga en Puente Maravillas. En inmediaciones de salida Cusco por Puente Maravillas, un tráiler habría impactado contra una motocarga sin placa de rodaje, conducida por Antonio Rivera Calcina, quien se encontraba acompañado por otras personas. Como consecuencia del accidente, los ocupantes de la motocarga resultaron con lesiones de consideración y fueron evacuados al Hospital Carlos Monge Medrano para recibir atención médica. Pasamos a noticias nacionales. El dólar norteamericano abre esta jornada con 3.36 soles la compra y 3.38 la venta. En Iquitos continúan protestas contra el gobierno de Keiko Fujimori por incremento desmedido de precios de combustible. Se lleva a cabo un paro de 72 horas para exigir que Keiko Fujimori tome medidas y resuelva la crisis en la región. En concreto, los sindicatos señalan un aumento de los precios del combustible, cortes de electricidad y un auge en la minería ilegal. Los dirigentes gremiales afirman que casi el 90% de la población de la región de Loreto acata la huelga. En otro punto, el Pleno del Senado aprobó la resolución legislativa que ratifica a Julio Velarde en el cargo de presidente del directorio del Banco Central de Reserva del Perú por un periodo constitucional de 5 años. La representación senatorial adoptó la decisión este miércoles tras registrar una votación de 40 votos a favor, 12 en contra y 0 abstenciones, con la postura en contra de la bancada de Juntos por el Perú. La ratificación efectuada en la Cámara Alta permitirá que el economista mantenga la conducción de la entidad monetaria nacional, posición que ocupa de forma ininterrumpida desde octubre de 2006. Por otro lado, la primera Fiscalía Suprema Transitoria especializada en delitos cometidos por funcionarios públicos solicitó al Poder Judicial disponer el levantamiento del secreto de las comunicaciones a 4 personas vinculadas al expresidente de la República, José Gerí Oré. El requerimiento se formuló dentro de las investigaciones preliminares.
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2: Patrocinio ilegal y tráfico de influencias en agravio del Estado. En internacionales, la Cámara de Representantes de Estados Unidos aprobó este miércoles un nuevo proyecto de ley de infernales sanciones antirrusas, impulsado por el fallecido senador republicano Lindsey Graham Asterisco, conocido por su postura rusófoba. Con 262 votos a favor y 159 en contra, 58 demócratas votaron a favor de la iniciativa, mientras que 7 republicanos lo hicieron en contra. La legislación tiene como objetivo ejercer mayor presión sobre las industrias energética y de defensa de Rusia, así como su flota fantasma de buques cisterna. Además, autorizaría al presidente Donald Trump a imponer más aranceles a China, la India y otros países con el fin de reducir el comercio de petróleo y gas rusos, así como ampliar las sanciones contra Irán. En otros frentes, miles de ecuatorianos marchan contra las políticas de Noboa sobre la minería y los recursos hídricos. En la ciudad de Cuenca, en el sur de Ecuador, miles de personas se movilizaron en defensa del agua y los páramos. De esta manera, critican las acciones del gobierno de Daniel Noboa para frenar la actividad minera, las cuales consideran insuficientes. En este contexto, Monserrate Vázquez, vocera del Frente Nacional Antiminero, destaca que Daniel Noboa tiene intereses personales en la actividad minera en Ecuador y que, con sus políticas, favorece a Estados Unidos. En relación al clima, se presentarán precipitaciones, nieve, granizo, aguanieve y lluvia, de moderada a fuerte intensidad en la Sierra Sur. Se espera la ocurrencia de granizo en zonas por encima de los 2.800 metros sobre el nivel del mar y nevadas en localidades sobre los 3.800 metros sobre el nivel del mar. Estas precipitaciones estarán acompañadas de descargas eléctricas y ráfagas de viento. Eso es todo por esta edición del jueves 17 de septiembre. Volvemos en breve con una nueva actualización. ¡Hasta la próxima!
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1: Buen día, queridos oyentes de Juliaca y toda la región sur. Bienvenidos a este resumen informativo de este jueves 17 de septiembre. En regionales, una mujer denunció haber sido víctima de un asalto a mano armada, donde sujetos desconocidos le habrían arrebatado su cartera con dinero en efectivo, celular y documentos personales, en inmediaciones del jirón 6 de enero con jirón 24 de septiembre. Según manifestó de la afectada, los sujetos le robaron 4.900 soles en efectivo, además de sus pertenencias personales. Asimismo, durante el hecho se habrían efectuado disparos, generando alarma en la zona. En otro contexto, un accidente de tránsito deja heridos tras colisión entre tráiler y motocarga en Puente Maravillas. En inmediaciones de salida Cusco por Puente Maravillas, un tráiler habría impactado contra una motocarga sin placa de rodaje, conducida por Antonio Rivera Calcina, quien se encontraba acompañado por otras personas. Como consecuencia del accidente, los ocupantes de la motocarga resultaron con lesiones de consideración y fueron evacuados al Hospital Carlos Monge Medrano para recibir atención médica. Pasamos a noticias nacionales. El dólar norteamericano abre esta jornada con 3.36 soles la compra y 3.38 la venta. En Iquitos continúan protestas contra el gobierno de Keiko Fujimori por incremento desmedido de precios de combustible. Se lleva a cabo un paro de 72 horas para exigir que Keiko Fujimori tome medidas y resuelva la crisis en la región. En concreto, los sindicatos señalan un aumento de los precios del combustible, cortes de electricidad y un auge en la minería ilegal. Los dirigentes gremiales afirman que casi el 90% de la población de la región de Loreto acata la huelga. En otro punto, el Pleno del Senado aprobó la resolución legislativa que ratifica a Julio Velarde en el cargo de presidente del directorio del Banco Central de Reserva del Perú por un periodo constitucional de 5 años. La representación senatorial adoptó la decisión este miércoles tras registrar una votación de 40 votos a favor, 12 en contra y 0 abstenciones, con la postura en contra de la bancada de Juntos por el Perú. La ratificación efectuada en la Cámara Alta permitirá que el economista mantenga la conducción de la entidad monetaria nacional, posición que ocupa de forma ininterrumpida desde octubre de 2006. Por otro lado, la primera Fiscalía Suprema Transitoria especializada en delitos cometidos por funcionarios públicos solicitó al Poder Judicial disponer el levantamiento del secreto de las comunicaciones a 4 personas vinculadas al expresidente de la República, José Gerí Oré. El requerimiento se formuló dentro de las investigaciones preliminares que se le siguen al exmandatario por la presunta comisión de los delitos de patrocinio ilegal y tráfico de influencias en agravio del Estado. En internacionales, la Cámara de Representantes de Estados Unidos aprobó este miércoles un nuevo proyecto de ley de infernales sanciones antirrusas, impulsado por el fallecido senador republicano Lindsey Graham Asterisco, conocido por su postura rusófoba. Con 262 votos a favor y 159 en contra, 58 demócratas votaron a favor de la iniciativa, mientras que 7 republicanos lo hicieron en contra. La legislación tiene como objetivo ejercer mayor presión sobre las industrias energética y de defensa de Rusia, así como su flota fantasma de buques cisterna. Además, autorizaría al presidente Donald Trump a imponer más aranceles a China, la India y otros países con el fin de reducir el comercio de petróleo y gas rusos, así como ampliar las sanciones contra Irán. En otros frentes, miles de ecuatorianos marchan contra las políticas de Noboa sobre la minería y los recursos hídricos. En la ciudad de Cuenca, en el sur de Ecuador, miles de personas se movilizaron en defensa del agua y los páramos. De esta manera, critican las acciones del gobierno de Daniel Noboa para frenar la actividad minera, las cuales consideran insuficientes. En este contexto, Monserrate Vázquez, vocera del Frente Nacional Antiminero, destaca que Daniel Noboa tiene intereses personales en la actividad minera en Ecuador y que, con sus políticas, favorece a Estados Unidos. En relación al clima, se presentarán precipitaciones, nieve, granizo, aguanieve y lluvia, de moderada a fuerte intensidad en la Sierra Sur. Se espera la ocurrencia de granizo en zonas por encima de los 2.800 metros sobre el nivel del mar y nevadas en localidades sobre los 3.800 metros sobre el nivel del mar. Estas precipitaciones estarán acompañadas de descargas eléctricas y ráfagas de viento. Eso es todo por esta edición del jueves 17 de septiembre. Volvemos en breve con una nueva actualización. ¡Hasta la próxima!
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0: 6 de la tarde en punto.
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2: Buen día, queridos oyentes de Juliaca y toda la región sur. Bienvenidos a este resumen informativo de este jueves 17 de septiembre. En regionales, una mujer denunció haber sido víctima de un asalto a mano armada, donde sujetos desconocidos le habrían arrebatado su cartera con dinero en efectivo, celular y documentos personales, en inmediaciones del jirón 6 de enero con jirón 24 de septiembre. Según manifestó de la afectada, los sujetos le robaron 4.900 soles en efectivo, además de sus pertenencias personales. Asimismo, durante el hecho se habrían efectuado disparos, generando alarma en la zona. En otro contexto, un accidente de tránsito deja heridos tras colisión entre tráiler y motocarga en Puente Maravillas. En inmediaciones de salida Cusco por Puente Maravillas, un tráiler habría impactado contra una motocarga sin placa de rodaje, conducida por Antonio Rivera Calcina, quien se encontraba acompañado por otras personas. Como consecuencia del accidente, los ocupantes de la motocarga resultaron con lesiones de consideración y fueron evacuados al Hospital Carlos Monge Medrano para recibir atención médica. Pasamos a noticias nacionales. El dólar norteamericano abre esta jornada con 3.36 soles la compra y 3.38 la venta. En Iquitos continúan protestas contra el gobierno de Keiko Fujimori por incremento desmedido de precios de combustible. Se lleva a cabo un paro de 72 horas para exigir que Keiko Fujimori tome medidas y resuelva la crisis en la región. En concreto, los sindicatos señalan un aumento de los precios del combustible, cortes de electricidad y un auge en la minería ilegal. Los dirigentes gremiales afirman que casi el 90% de la población de la región de Loreto acata la huelga. En otro punto, el Pleno del Senado aprobó la resolución legislativa que ratifica a Julio Velarde en el cargo de presidente del directorio del Banco Central de Reserva del Perú por un periodo constitucional de 5 años. La representación senatorial adoptó la decisión este miércoles tras registrar una votación de 40 votos a favor, 12 en contra y 0 abstenciones, con la postura en contra de la bancada de Juntos por el Perú. La ratificación efectuada en la Cámara Alta

0: permitirá que el economista mantenga la conducción de la entidad monetaria nacional, posición que ocupa de forma ininterrumpida desde octubre de 2006. Por otro lado, la primera Fiscalía Suprema Transitoria especializada en delitos cometidos por funcionarios públicos solicitó al Poder Judicial disponer el levantamiento del secreto de las comunicaciones a cuatro personas vinculadas al expresidente de la República, José Gerí Oré. El requerimiento se formuló dentro de las investigaciones preliminares
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0: delitos de patrocinio ilegal y tráfico de influencias en agravio del Estado. En internacionales, la Cámara de Representantes de Estados Unidos aprobó este miércoles un nuevo proyecto de ley de infernales sanciones antirrusas, impulsado por el fallecido senador republicano Lindsey Graham asterisco, conocido por su postura rusófoba. Con 262 votos a favor y 159 en contra, 58 demócratas votaron a favor de la iniciativa, mientras que 7 republicanos lo hicieron en contra. La legislación tiene como objetivo ejercer mayor presión sobre las industrias energética y de defensa de Rusia, así como su flota fantasma de buques cisterna. Además, autorizaría al presidente Donald Trump a imponer más aranceles a China, la India y otros países con el fin de reducir el comercio de petróleo y gas rusos, así como ampliar las sanciones contra Irán. En otros frentes, miles de ecuatorianos marchan contra las políticas de Noboa sobre la minería y los recursos hídricos. En la ciudad de Cuenca, en el sur de Ecuador, miles de personas se movilizaron en defensa del agua y los páramos. De esta manera, critican las acciones del gobierno de Daniel Noboa para frenar la actividad minera, las cuales consideran insuficientes. En este contexto, Monserrate Vázquez, vocera del Frente Nacional Antiminero, destaca que Daniel Noboa tiene intereses personales en la actividad minera en Ecuador y que, con sus políticas, favorece a Estados Unidos. En relación al clima, se presentarán precipitaciones, nieve, granizo, aguanieve y lluvia, de moderada a fuerte intensidad en la Sierra Sur. Se espera la ocurrencia de granizo en zonas por encima de los 2.800 metros sobre el nivel del mar y nevadas en localidades sobre los 3.800 metros sobre el nivel del mar. Estas precipitaciones estarán acompañadas de descargas eléctricas y ráfagas de viento. Eso es todo por esta edición del jueves 17 de septiembre. Volvemos en breve con una nueva actualización. ¡Hasta la próxima!
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1: Y nos vamos acercando por el caminito de Huancayo, rodeadito, bordadito de retamas.
2: 6 de la tarde con 20 minutos.

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0: 6 de la tarde con 30 minutos.
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2: Buen día, queridos oyentes de Juliaca y toda la región sur. Bienvenidos a este resumen informativo de este jueves 17 de septiembre. En regionales, una mujer denunció haber sido víctima de un asalto a mano armada, donde sujetos desconocidos le habrían arrebatado su cartera con dinero en efectivo, celular y documentos personales, en inmediaciones del jirón 6 de enero con jirón 24 de septiembre. Según manifestó de la afectada, los sujetos le robaron 4.900 soles en efectivo, además de sus pertenencias personales. Asimismo, durante el hecho se habrían efectuado disparos, generando alarma en la zona. En otro contexto, un accidente de tránsito deja heridos tras colisión entre tráiler y motocarga en Puente Maravillas. En inmediaciones de salida a Cusco por Puente Maravillas, un tráiler habría impactado contra una motocarga sin placa de rodaje, conducida por Antonio Rivera Calcina, quien se encontraba acompañado por otras personas. Como consecuencia del accidente, los ocupantes de la motocarga resultaron con lesiones de consideración y fueron evacuados al Hospital Carlos Monge Medrano para recibir atención médica. Pasamos a noticias nacionales. El dólar norteamericano abre esta jornada con 3.36 soles la compra y 3.38 la venta. En Iquitos continúan protestas contra el gobierno de Keiko Fujimori por incremento desmedido de precios de combustible. Se lleva a cabo un paro de 72 horas para exigir que Keiko Fujimori tome medidas y resuelva la crisis en la región. En concreto, los sindicatos señalan un aumento de los precios del combustible, cortes de electricidad y un auge en la minería ilegal. Los dirigentes gremiales afirman que casi el 90% de la población de la región de Loreto acata la huelga. En otro punto, el Pleno del Senado aprobó la resolución legislativa que ratifica a Julio Velarde en el cargo de presidente del directorio del Banco Central de Reserva del Perú por un periodo constitucional de 5 años. La representación senatorial adoptó la decisión este miércoles tras registrar una votación de 40 votos a favor, 12 en contra y 0 abstenciones, con la postura en contra de la bancada de Juntos por el Perú. La ratificación efectuada en la Cámara Alta permitirá que el economista mantenga la conducción de la entidad monetaria nacional, posición que ocupa de forma ininterrumpida desde octubre de 2006. Por otro lado, la primera Fiscalía Suprema Transitoria especializada en delitos cometidos por funcionarios públicos solicitó al Poder Judicial disponer el levantamiento del secreto de las comunicaciones a 4 personas vinculadas al expresidente de la República, José Gerí Oré. El requerimiento se formuló dentro de las investigaciones preliminares que se le siguen al exmandatario por la presunta comisión de los delitos de patrocinio ilegal y tráfico de influencias en agravio del Estado. En internacionales, la Cámara de Representantes de Estados Unidos aprobó este miércoles un nuevo proyecto de ley de infernales sanciones antirrusas, impulsado por el fallecido senador republicano Lindsey Graham Asterisco, conocido por su postura rusófoba. Con 262 votos a favor y 159 en contra, 58 demócratas votaron a favor de la iniciativa, mientras que 7 republicanos lo hicieron en contra. La legislación tiene como objetivo ejercer mayor presión sobre las industrias energética y de defensa de Rusia, así como su flota fantasma de buques cisterna. Además, autorizaría al presidente Donald Trump a imponer más aranceles a China, la India y otros países con el fin de reducir el comercio de petróleo y gas rusos, así como ampliar las sanciones contra Irán. En otros frentes, miles de ecuatorianos marchan contra las políticas de Noboa sobre la minería y los recursos hídricos. En la ciudad de Cuenca, en el sur de Ecuador, miles de personas se movilizaron en defensa del agua y los páramos. De esta manera, critican las acciones del gobierno de Daniel Noboa para frenar la actividad minera, las cuales consideran insuficientes. En este contexto, Monserrate Vázquez, vocera del Frente Nacional Antiminero, destaca que Daniel Noboa tiene intereses personales en la actividad minera en Ecuador y que, con sus políticas, favorece a Estados Unidos. En relación al clima, se presentarán precipitaciones, nieve, granizo, aguanieve y lluvia, de moderada a fuerte intensidad en la Sierra Sur. Se espera la ocurrencia de granizo en zonas por encima de los 2.800 metros sobre el nivel del mar y nevadas en localidades sobre los 3.800 metros sobre el nivel del mar. Estas precipitaciones estarán acompañadas de descargas eléctricas y ráfagas de viento. Eso es todo por esta edición del jueves 17 de septiembre. Volvemos en breve con una nueva actualización. ¡Hasta la próxima!
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3: Patricia.

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